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1: ¡Ja! Ya tú sabes, aquí está el negrito del swing, Magic One, con mi gente de Real to Real.
2: En el reggae Spanish Style.

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11: ¿Cómo están? Soy Claudia Mejía. Un nuevo episodio de Ya Oíste. Esta vez yo, ahí los que me están escuchando, quiero que se pregunten, ¿hace cuánto no se desparasitan? ¿Hace cuánto no desparasitan a toda la familia, a la mascota? Creo que también es muy importante. Ahí pregúntenselo, porque hoy traemos un tema sobre parásitos. Está conmigo el doctor Jesús Manuel Rodríguez Guzmán. ¿Cómo estás, doctor?
15: Hola, ¿cómo estás?
11: Muy bien,
15: muchas gracias.
11: Y yo quiero saber primero, antes que nada, ¿esta parte de la cisticercosis es igual que la tenia que escuchamos por ahí? ¿Qué pasa con esto?
15: De hecho, justamente eso es algo muy interesante, que es con lo que vamos a hablar. O sea, hablar de cisticercosis realmente es hablar de una fase de lo que es propiamente un microorganismo que se llama teniasis, que es un parásito. Taenia, hay dos tipos. Algo que se le llama taenia solium y taenia saginata. La que vamos a abordar para hablar de cisticercosis es la taenia solium.
11: Y me remonto al cerdo, ¿no? Porque pues la misma palabra lo dice. Pero tenemos tal vez este mito muy bien arraigado de que el cerdo no bien cocido, ¡pum!, cisticercosis. ¿Es así o no es así?
15: No exactamente. De hecho, justamente es lo que vamos a abordar en este momento. Tendríamos que hablar de lo que es el ciclo, o propiamente el ciclo de la cisticercosis y el ciclo de la tenia. Y hablaríamos como tal, tendríamos que tener en cuenta dos cosas. El cerdo se le consideraría como un hospedero intermediario y al humano como un hospedero propiamente definitivo. Pero ¿qué pasa realmente aquí? Si hablamos realmente de lo que es el cerdo, ¿Qué nos aportaría el cerdo? Realmente hablaríamos de esto. El humano o la cadena de transmisión o el mecanismo de transmisión se llama fecal-oral. Y realmente en el humano sí ocasionaría tanto teniasis como cisticercosis. En el cerdito no ocasiona lo que es teniasis. En el cerdito solamente ocasiona lo que es la cisticercosis. En el humano, en el cuerpo humano, tendríamos este gusano. Propiamente la tenia es un gusano plano, tiene una cabeza y se caracteriza porque tiene como cuatro ventosas, es decir, cuatro como hoyitos, por así decirlo, en su cabeza. Y tiene unos ganchos que se van atando al intestino. Esto es lo que hace que realmente se fije al intestino. Pero, ¿cuál es la característica de este gusano? Este gusano es hermafrodito, se reproduce por sí mismo, tiene tanto reproductor masculino como femenino. Y es plano, y cada una de estas cositas planitas adentro alberga huevecillos. Y entonces ahí empieza el ciclo. Entonces, ¿qué pasaría con esto? ¿Sabes una cosa interesante y que me gusta mucho? ¿Sabes cuánto mide este gusano? Mide de 2 hasta 7 metros. Okay. Y eso es muy interesante porque imagínate, en cada una de estas segmentos que se van formando, hay miles de huevos. Entonces, ¿qué pasa justo ahí? Justo ahí lo que hacemos es de que existen prácticas como pueden ser fecalismo a raíz del suelo. Esto es, hago popó, literal, en la tierra, donde ya sea que haya alimentos o incluso un mal manejo de las excretas, ¿no? Como, por ejemplo, vemos que sí hay un drenaje, pero ¿dónde desfragua esto? ¿Dónde irriga esto? Irriga a los vegetales que propiamente se consumen. Y entonces ahí es donde empieza lo interesante, porque entonces sabemos que existen animales que se le llaman de traspatio. Imagínate, las personas hacen popó, literal, ahí está la tierra, y los cerditos, ¿qué hacen? Están todo el tiempo jugando con sus naricitas, consumen esta tierra, los productos que están ahí, los niños salen a jugar, o incluso consumes propiamente algún alimento que ya ha sido irrigado con esta agua. Pero ¿qué pasa? Que en el cerdito entonces encontramos que ya propiamente en la tierra están estos huevecitos. Estos huevos propiamente la tierra no va a hacer que lleguen a la siguiente fase, que es la cisticercosis. Vamos a diferenciarlo aquí. Entonces el cerdito se lo come, esos huevitos en el cerdo sí van a ocasionar que se desarrollen hasta cisticercos, pero ahí van a quedar, no se van a formar gusanos en el cerdo. Aquí es donde viene lo interesante. El humano come la carne. ¿Y cómo sería realmente que el humano pueda realmente decir, este consumo de la carne pueda ser lo que me origine un alimento mal cocinado? Pero si estamos hablando de que ya el huevo en el cerdo se ocasiona un cisticerco, ¿cómo se puede morir? Con una buena temperatura, con una cocción. ¿Cuánto necesito cocinar la carne de puerco para que realmente no me ocasione la infección? Por 20 minutos a más de 70 grados centígrados. Esto obviamente dependerá mucho, ¿no? Y entonces yo ya me lo como y adivina qué pasaba con estos cisticercos. Estos cisticercos es como si tuvieran una capita alrededor, un montón de cosas que son proteínas. Y entonces se desnaturalizan o que se destruyen, por así decirlo, con nuestro ácido clorhídrico. Y volvemos al mismo ciclo. Ahí está el ciclo. Pero esta es la parte interesante, porque si yo te dije de que consumimos el puerco, está el cisticerco, pero eclosiona con el ácido clorhídrico. Entonces dices, bueno, pero va a formar gusanos. Y ese es un ciclo de gusanos. Entonces, ¿cómo realmente se forma el cisticerco? El cisticerco es, ya no involucro propiamente al puerco, involucro el contacto yo directo humano, lo ingiero, pero ¿qué pasaría entonces ahí? Que estos huevitos se van a ir a través de la sangre.
11: Entonces, ahí sí somos completamente responsables. Ya el cerdito no tiene nada que ver, porque no hubo un intermediario. Entonces, ahí sí, por completo somos responsables, porque no tuvimos la higiene adecuada.
15: Correcto.
11: Porque si dices que está en la tierra de las heces, que otra persona fue e hizo ahí, entonces llega mi hijo y empieza a jugar ahí, se lleva las manos a la boca, ahí es donde hay la infección.
15: Correcto. Si yo te hablo de cisticercos, la gente no, muy poca gente sabe, por ejemplo, que los vegetales también pueden ser una fuente de... Porque realmente, si te hablo de cisticercos, ¿qué te viene a la cabeza? ¿Qué se le viene a la cabeza a todos? Los cerdos. Las verduras, aunque las hayas lavado bien, la garantía está desde un buen cultivo, desde que realmente tienes una buena práctica de esto, o un buen manejo de las excretas.
11: ¿Qué hacer cuando sí nos gustan mucho las fresas, y sí nos gustan mucho las ensaladas? Digo, ya hablamos de la carne de puerco, pero ¿qué sí está en nuestras manos? O sea, ¿qué tipo de medidas?
15: Si queremos consumir, a lo mejor los vegetales, no vamos a meter tanto en frutas, sino en general, todo lo que es desinfección que no sea por calor, ya sean frutas, verduras, que sean irrigadas por esto, pues sería lavado y desinfección de vegetales. ¿Qué haríamos? Pues disminuiríamos el factor de riesgo, digámoslo. ¿Cómo lo haríamos? Pues sería a lavarlo con agua potable, claramente, o sea, ya utilizar el agua que esté limpia. Y una cosa que sí vemos son diluciones con clorito, con cloro, ¿no? Que son, le llamamos diluciones de hipoclorito de sodio, que coloquialmente lo conocemos como el cloro comercial que tenemos en casa. Después de que los enjuagamos, retiramos la mayor parte de materia orgánica que a veces vemos, ¿no? Tienen tierrita y esto, lo quitamos y posteriormente podemos hacer estas diluciones con cloro. ¿Cuánto correspondería? Por un litro, estos incluso envases que tenemos de crema y demás que miden un litro de agua potable, o sea, no que sea de preferencia agua potable, claramente agua purificada, le ponemos aproximadamente 2 mililitros de cloro. ¿Cuánto sería esto? Media cucharadita cafetera.
11: También me genera duda. Hay personas que después de desinfectar vuelven a enjuagar. ¿Está bien o mejor no?
15: Depende. Depende de cómo me lo digas. Por ejemplo, si la práctica es, lo voy a desinfectar y luego le voy a querer quitar los residuos con agua de la llave,
11: Pues
15: me refiero al agua corriente, pues evidentemente no sería lo correcto. El agua de la llave, aunque esté purificada, sí tiene ciertos componentes que no lo hacen tan viable, ¿no? En el contexto, por ejemplo, de que si lo voy a enjuagar, pero con agua de garrafón, con agua que a lo mejor es de filtro, de la que tenemos de la llave, de la que filtramos en casita, de estos purificadores, pues perfecto. Lo correcto sería, y de hecho así lo menciona la mayor parte de las etiquetas, solo escurrimos después de la desinfección sin
11: ya no
15: ya
11: enjuagar.
15: meterlo. Aunque claro, tiene que ser dependiendo del producto que utilizamos.
11: Agradezco mucho que estés aquí para poder brindar esta información. Sí creo que nos quedó muy claro esta parte de la teniasis y la cisticercosis, que son cosas diferentes
15: Claro.
11: y que ya hablamos que el pobre cerdito solo está existiendo y no tiene la culpa en sí o
15: Sí, claro.
11: directamente. La higiene de manos, la higiene de tus alimentos, la cocción de tus alimentos son muy importante. Entonces, pues gracias por quedarte hasta el final. Doctor Jesús, muchas gracias por estar aquí también.
15: Al contrario, gracias por la invitación y pues también invitarlos a que esto sea una práctica habitual, la desparasitación en casa y pues buenas prácticas higiénicas.
11: Yo soy Claudia Mejía, nos vemos en un siguiente episodio. Hasta pronto.
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1: Son las 6 de la mañana con 15 minutos. Estamos de regreso a través de Globo Éxitos todo el día en esta jornada ya de martes. Martes 13 de octubre. Estoy contigo hasta las 9 de la mañana.

Que sí, para el fin de semana nos preparemos. Así que bien atentos a través de Globo 88.1. Y a la orden en estos momentos a través del WhatsApp, a través del 81-82-56-51-50. Ahí estoy en contacto directo con ustedes. 81-82-56-51-50. Yo los acompaño hasta las 9 de la mañana, sobre todo en este 13. ¿Tú crees en el 13? Así que cuidado, porque la superstición es que bruto, ¿eh? De no pasar por debajo de una escalera, o pásame el salero, o se te atravesó un gato negro, y más en esta temporada de octubre. Ahorita lo voy a revisar bien a detalle, así que voy con música. Arranco con la buena música que tenemos a través de Globo 88.1, las 6:16. Dime qué canción quieres escuchar. Yo te acompaño, por supuesto, con la buena música en Hoy es mi día. 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

Oigan, antes de seguir con más música en Hoy es mi día, este minuto es para ti. Quiero hacerte esta pregunta. ¿Cuándo fue la última vez que le dijiste algo bonito a alguien sin ninguna razón? Va de nuevo la pregunta. ¿Cuándo fue la última vez que le dijiste algo bonito a alguien, a quien tú quieras, sin ninguna razón? No por cumpleaños, no porque te ayudó, no porque necesitabas algo, simplemente porque sí. Ejemplo, qué bien te ves hoy. Me encanta trabajar contigo. Son ejemplos. O gracias por siempre estar. O Ricky, por ejemplo, admiro lo que haces, amigo. No cualquiera. A veces pensamos cosas bonitas de las personas. Yo creo que te ha pasado y me ha pasado, pero nunca se las decimos. Y lo curioso es que una frase que para ti dura 5 segundos, para alguien más puede cambiarle todo el día. Hoy les quiero proponer a todos algo, y es algo tan sencillo. Hazle un cumplido sincero a alguien. Obviamente sin esperar nada de regreso. Y luego dime, ¿a quién se lo vas a decir y qué le dirías? Ejemplo, yo le mandaría un mensaje a una amiga o algún amigo que ya tengo más de un mes de no escribir, de no saber nada de esa persona. O a lo mejor alguna compañera o compañero de trabajo que también no tengo algo que decirle, pero hoy le puedo sacar una sonrisa en este día. Mándale un audio. Quizá alguien necesite escuchar exactamente eso hoy. Ponlo en práctica. Este minuto es para ti.

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0: Son las 6:34 de la mañana. Esta canción la había pedido Perla el día de ayer y justamente dice que va todo volumen escuchando esta rola. Bueno, estaba escuchando esta canción de Karol G a través de Globo 88.1. Gracias, Perla. Igualmente para ti, dice, la voy escuchando a todo volumen y cantando. Es que la verdad la letra de esta canción está tan bonita. Así que gracias a ti, Perla, por estarla pues solicitando a través de nuestro número de WhatsApp o que es el 8182-565150. Ahí escucho sus notas de voz. Gracias a todas las personas que justamente siempre están al pendiente de Globo 88.1. Oigan, fíjense, les hago esta pregunta porque el día de hoy tengo boletos para que vayan a disfrutar de un gran conciertazo que ayer lo estábamos anunciando y es un concierto que se presenta en la Arena Monterrey. Y me refiero a este concierto de Pimpinela. Tengo boletos dobles, pero a mí se me ocurría algo. Yo sé que hay personas que probablemente en casa hay frases que prenden la mecha. O sea, que dices, ahorita que llegues platicamos. Y eso sabes que va a haber bronca, Ricky. Ricky está muy calladito, pero luego dijo, ¡ay! ¡Ay! ¡Ay! Hay frases que te prenden la mecha.
1: Ese tema sí me gusta. Amigo.
0: Hay frases que te prenden la mecha.
1: No, hombre.
0: ¿Cuál es una frase que dices tú?
1: La dueña de mis quincenas siempre me dice,
0: haz lo que quieras.
1: No. ¿Qué hiciste?
0: Híjole, y ya sabes que va a haber bronca.
1: Nada, mi amor. ¿Qué le dijiste a mi mamá?
0: Ah, chismoso.
1: No, es que mi suegra platica más mejor conmigo que con su propia hija, realmente.
0: Ajá.
1: Entonces, ya nada más veo un mensaje de WhatsApp y me pone, ¿qué le dijiste a mi mamá?
0: ¡Chingas!
1: Nada, mi amor. No. Es que mi mamá me está regañando porque tú...
0: Frases que prenden la mecha. Así que dices tú, va a arder Troya. ¿Qué tienes? Nada. ¿No tienes nada? No.
1: ¿En serio? ¿Y serio?
0: Y sabes que anda. Que anda, pero sabes que va a arder Troya.
1: ¿Traes algo? Dime qué
0: dime,
1: tienes.
0: Dime.
1: ¿Debo de traer algo?
0: Ajá. ¿Me notas raro?
1: No tengo nada.
0: ¿No? Y vas manejando, sí, pero apretando el volante.
1: Hombre.
0: Oigan, pues son los boletos que tengo el día de hoy para escuchar y justamente disfrutar a Pimpinela en la Arena Monterrey. Así que participen porque son boletos dobles, pero tienen que decirme esa frase que sabes que va a prender la mecha. Así, frases. Oye, tenemos que hablar, ¿eh? Deja que llegue a la casa y verás. ¡Uy, uy, uy! Frases que prenden la mecha. Me encantaría que la compartieran a través de nuestro número de WhatsApp 8182-565150 y justamente participan por esas canciones o más bien por esos boletos que tenemos para que vayan al concierto de Pimpinela en la Arena Monterrey. ¡Oh! ¿Te ha pasado, Ricky, que te dicen, ¿y esa quién es?
1: Sí, sí me ha pasado.
0: ¿Y esa quién es?
1: Sí, me ha pasado.
0: Que te está mandando WhatsApp. ¿Y esa
1: pero,
0: quién es?
1: Deja tú y ahorita ya... Te hasta agarro aire.
0: Ajá.
1: Hasta agarro aire.
0: ¿Hasta agarras aire?
1: Sí, porque...
0: ¿Por qué, Ricky?
1: Ya no nada más es mi esposa.
0: Son tus hijos.
1: Mis hijas, las dos.
0: Oye, ¿es qué pasa, Ricky?
1: Mis hijas, las dos son las de que me dicen, ¿y ella quién es, papi?
0: Uy.
1: ¿Y por qué te manda WhatsApp, papi?
0: ¿Y por qué te manda WhatsApp?
1: Es que es una cliente, mi familia, es que me está... No.
0: A ver la foto.
1: Yo no lo veo.
0: ¿Cuántos seguidores tienes hoy? O que te digan,
1: serio,
0: Ricky.
1: Amigas, ¿no? ¿En serio, amigo? Sí, es... No.
0: Tú sabrás.
1: No.
0: Tú sabrás, Ricky.
1: Hay muchas.
0: Tú sabrás. ¿Cuáles son esas frases que usan ustedes? O sea, me gustaría que me mandaran nota de voz a través del WhatsApp 8182-565150 y participan para disfrutar de este concierto de Pimpinela en la Arena Monterrey.
2: Y la frase sería, amigo, pues tú sabes si lo haces.
0: ¿Tú sabes si lo haces? Sí, frases.
3: Muchísimas gracias, Joel, por mi canción. La amo, no sé.
0: Gracias,
3: sabes.
0: Perla.
1: Esa frase gracias. También, ¿verdad? La amo.
0: La amo. Ah.
3: Y la frase bonita que acabo de decir, se la acabo de decir a mi hijo. Que Dios lo bendiga
0: ah,
3: y
0: bueno,
3: que le vaya
0: esa
3: muy
0: frase
3: bien
0: bonita.
3: En la escuela.
1: Esa es bonita, esa frase.
3: Y que lo amo mucho.
0: Pero, Perla, saca tu versión.
3: Días, pero yo sé que lo vas a sentir bien.
0: Saca tu perversión.
3: Saludos, un abrazo a los dos.
0: Igualmente para ti, buen Saludos. Día.
4: Buenos días, Joel. Buenos días, Ricky.
0: Dale, Ricky.
4: En nuestra familia no hacen falta frases.
0: Ay, Dios.
4: Con la pura mirada de mamá.
0: El claro.
4: Y los hijos se cuadran. Con la pura mirada, ya sabes que va a haber problemas
0: sí,
4: al regresar.
0: Sí, sí.
3: ¡Terror!
0: ¡Terror!
4: Con la pura mirada. Saluditos, bonito día.
0: Gracias, igualmente, manejen con cuidado.
5: Lárgate con ella, lárgate.
0: Lárgate.
5: Saludos.
1: O mi mamá me decía, yo cuando estaba más chico le decía, ándale, mamá, déjame ir, déjame ir. Hasta que la fastidiaba. O sea, lograbas lo que quería. Lárgate, lárgate, pero a ver quién te abre la puerta.
0: Ándale. Pues luego, mi mamá tenía razón, ¿eh?
1: Y luego regresaba y lo, mamá, ya en la noche, mamá.
0: Bien mansito.
1: Y mi mamá escondía en la ventana, toda la luz apagada. Y la madre me volteaba.
0: A ver, ¿qué hacías?
1: A ver, ¿qué hacías?
0: Claro, ¿y qué hacías, Ricky?
1: Pues nada, pues...
0: ¿Ahí te quedas dormido en la banqueta o qué?
1: Y luego ya nomás salía. ¿Ves? Te dije. Ya es bien tarde. Yo mañana trabajo.
0: Pues esa es la dinámica para que participen. Justamente escuchamos esta canción de Pimpinela que obviamente pues van a poder disfrutar en el gran concierto en la Arena Monterrey, Ricky. Y sobre todo que participen a través del WhatsApp 81 82 56 51 50. Ahí ustedes van a poder participar por estos boletos dobles que nosotros tenemos a través de nuestro número de WhatsApp y sobre todo
3: tengo
0: disfrutar.
3: Tengo dos peores versiones. Una es a mi hijo, o te levantas temprano. Vamos. O te vas en camión. Y la otra es, ¿se vienen a sentar a comer o ya no les sirvo?
0: Pues sí, o aquí en un restaurante, ¿eh? Porque a veces de repente dice así mi mamá, aquí no es buffet.
5: Buenos días, Joel.
0: Buenos días.
5: Nosotros somos dos en la casa y con eso basta y sobra. A veces solamente un suspiro.
0: Claro.
5: Y ya sabes. Ya
0: va a volar la chancla.
5: Que agarra fuerzas donde puedas porque se van a ocupar.
1: Y que no sea la chancla que vuela llanta.
0: La chancla voladora.
1: Sí, esa duele bien feo.
0: No.
1: ¿Sí sabes cuál chancla tengo? No. La de hule.
0: No.
1: Que huele llanta quemada.
0: No, Rick, ya no se usan esas.
1: Búscala en internet para que veas.
0: Bien gruesota.
1: Ya, hombre.
0: No, Ricky.
1: En la suela, o sea, de cuenta que era como puros rombitos, así en la suela.
0: ¿De llanta?
1: No, hombre, en la espalda te dejaba marcar.
0: Pues sí pasa.
1: Te dejaba marcar el de eso.
0: Oigan, bueno, pues ustedes participen. Las 6:41, vamos con música. Soy Joel Garza, de aquí hasta las 9 de la mañana. Saludos a Abril Méndez, que va en sintonía de Globo 88.1, va manejando en el área metropolitana de Monterrey. Nos piden esto de Laura Pausini. La ponemos, por supuesto, en programación de Globo Éxitos todo el
1: día. La canción de Marcos.
0: La soledad.
1: Sí. Y ya ves que dice, Marcos, no sé
0: qué. Ay, pobrecito, ¿verdad? Qué gacho. Pobrino.

0: Escuchamos la música de Queen a través de Globo Éxitos todo el día a las 6 de la mañana con 51 minutos. Ah, qué buen chisme trae por acá el Ricky, a través de esta estación en este martes 13. ¿Cómo va tu martes 13? ¿Cómo estás arrancando tu martes 13? ¿Cómo le arranca Ricky el martes 13?
1: Hoy sí fue mi martes 13, amigo.
0: ¿Por qué, amigo? A ver, ¿por qué? No te quejes, hombre.
1: Ay, no
0: todo fluye.
1: Quejes, no te quejes.
0: ¿Cuánto desembolsaste?
1: Imagínate salir de tu casa y lo tienes que dejar para lo del día, ¿verdad?
0: Ni modo.
1: Obviamente. El de la preparatoria, 200.
0: Tan poquito.
1: Todavía crees que es poquito, joder.
0: No te creas.
1: Y lo en casa,
0: ¿cuánto?
1: 200.
0: ¿Pero por qué en casa?
1: Porque, pues...
0: No dudes, ¿por qué?
1: La comida.
0: Ah, ok, para la despensita, lo de hoy.
1: El descanso de la niña.
0: Que el cilantro, que si las tortillas, que si la coca.
1: La carne. Ah, déjame te digo. Familia, por favor, cuando vean películas, nunca las pongan delante de sus hijos.
0: Ah, ¿porque todo se antoja?
1: No, no, no. Tengo una hija, la de secundaria.
0: Ajá.
1: Que una vez estaba en una película, te digo por fuera del aire. Es una película de acción.
0: Ajá.
1: Y en la película meten a un chavo así como que a un molino y hacen como la carne molida.
0: Ay, Dios.
1: Desde ahí.
0: Ay, mi ya no quisieron comer carne
1: ya
0: molida.
1: No quieren comer
0: amigo,
1: picadillo.
0: Y es la más barata.
1: Ya no quieren comer picadillo. Entonces, evítenlo, por favor.
0: No.
1: Y luego, mi esposa, pues también, gasolina.
0: Pura atuncito, amigo, un atún.
1: Hombre.
0: No, unas sardinas.
1: Y luego ahorita me dijo mi hija, la más pequeña, papi, yo mande, mi amor. Hoy tenemos cine en la escuela. Ah, qué bueno.
0: Ándale, que
1: qué
0: le vaya padre. Bien.
1: Son 100.
0: Ah.
1: Con todo.
0: Bueno, total, ¿cuánto desembolsaste el día de hoy, Ricky, en la mañana? O sea, que saliste de casa.
1: 850 pesos.
0: 800 diarios, amigo. Ay, aquí te pagan muy bien, entonces.
1: Ahí sí me ven en un crucero. Ya
0: no, no, no.
1: Con malabares, con naranjas.
0: Pues
1: todo,
0: haga doble turno.
1: Si estoy afuera de una tienda de servicio abriendo y cerrando la puerta.
0: ¡Óyeme!
1: Ya lo saben por qué es, amigos.
0: Es chamba, negocios, amigo. Es chamba.
1: Claro,
0: digno, digno, digno.
1: Oye, ¿a poco abre la puerta tú y ciérrala para que veas que te cansas?
0: Ah, claro. ¿Eh? Sí, no, es un oficio. Es un oficio.
1: Claro.
0: ¿Cuánto desembolsan ustedes? Es que sí,
1: ver, ¿tú,
0: dependiendo de los gastos?
1: No, tú no, Joel, tú vives en San Pedro.
0: Cállate, nada más una transferencia.
1: O sea, tu nómina la pasas a la tarjeta.
0: No, digas eso, claro que no. Ni me he ido a registrar acá.
1: No, Joel, te digo.
0: Ay, a ver, nos están mandando nota de voz a través del WhatsApp 8182-565150. Hola, hola, buen día.
2: Good morning.
0: Ay, Joel. Hola.
2: Para iniciar este martes 13. No sé si puedas poner la de Stairway to the Heaven, de Led Zeppelin, para seguir con este vibe.
1: ¿Qué quiere, güey?
0: Claro que sí, con muchísimo gusto. Saludos, buen camino, donde quiera que vaya.
3: Buenos días, buenos días, buenos días, buenos días.
0: Buenos días.
3: Oye, no, pues a mí sepárame unos 20 boletos porque tengo 26 años de casado con mi esposa y...
0: tengo boletos para Pimpinela. ¿Y?
3: Muy tóxico.
0: Es amor tóxico.
3: Una frase... Cuando me ve con compañeras del trabajo, así que las acompaño del coche, que van cargando algo y les ayudo.
0: Qué caballeroso, amigo.
3: ¿No que no le hablabas? ¿No que te caía gorda?
0: Pero ante todo caballero, amigo, ante todo caballero. Es que hace rato estábamos mencionando de esas frases que pues de repente uno hace, que tú sabes que va a arder Troya. Es decir, esa frase que utilizas que prende la mecha. Y por eso la gente está empezando a responder a través del WhatsApp. Así que gracias, a través de nuestras plataformas digitales.
4: ¿Para qué le busca, güey? Ya sabes cómo es de carro, Ricky. No la busca, ¿ves?
0: No.
4: Que se encuentra. Y San Pedro, saludos.
0: Nada más le dije así tantito y no, ese ya agarró vuelo. Este señor luego, no para.
5: Hombre, buenos días, desde Apodaca, Nuevo León, para el mundo entero. La frase es, ¿no te dieron de cenar allá donde andabas?
1: También.
5: ¿Qué vienes a buscar aquí?
1: También, sí, cierto.
0: Pues sí.
1: O
0: sí,
1: cuando
0: sí,
1: haces carne asada con los amigos, llegas y lo, ¿qué? ¿No me trajiste nada?
0: Es que lo que debes de hacer luego es servirle un plato a la persona con la que estás.
1: ¡Hombre!
0: Tráile una charola, no vas a batallar, la vas a tener contenta.
1: Yo fíjate que cuando llegaba tarde a la casa, llegaba ya con la barbacoa.
0: Ah, bueno.
1: No tenía problema.
0: Descarado, pero sin pena.
1: Así es.
0: No, pues sí, mira, no tienes perdón.
1: Pues oye.
0: Por acá dice, con mi ex, ya sabía que cuando contestaba con monosílabos, ya está frito. O sea, ya estaba frito. Es decir, X, sí, no, ok, había una broncota por ahí. Así que ahí los leemos a través del WhatsApp, 8182-565150. Oigan, fíjense, estaba revisando acerca de esta canción, Ricky, de, pues, esta canción que vamos a escuchar continuo, que además se llama WhatsApp, que seguramente ustedes la conocen, la han escuchado varias veces aquí en Globo 88.1.
1: Esa canción me la ponía mi mamá cuando yo estaba en la panza.
0: ¿Por qué?
1: Ella tiene como 30 y tantos años.
0: Ah, ¿sí? Sí. Justamente hoy se cumplen 34 años de que salió este disco de Four Non Blondes.
1: No, ya tenía 4 años yo.
0: ¿Tenías? Ah, ¿ya estás?
1: Ya. Ya estábamos corriendo. Ya.
0: Ya tu mamá te quería quitar el pañal, amigo.
1: Ya.
0: Batallaba tu mamá.
1: Ya teníamos los luchadores esos que nos estaban...
0: ¡Con las ligas! ¡Ay, no! ¡Ay, qué recuerdos! Bueno, pues a lo mejor seguramente el nombre de Four Non Blondes no les brinca tanto, pero sí esta canción, inmediatamente cuando escuchan o escuchen este fragmento de esta música, claro que la ubicas. Y bueno, fue uno de los himnos gigantes de los años 90, con la voz de Linda Perry, que después se convirtió en una compositora y productora importantísima del pop. Y bueno, hoy se cumplen 34 años de que salía este disco. 34 años, o sea, qué rápido.
1: De volada.
0: 34 años, parece que fue ayer, amigo.
1: Parece que fue ayer.
0: Que estábamos... Hey.
1: Con
0: esta canción. Impresionante. Su álbum salió en octubre de 1992. Súbele, Ricky.

0: Qué bonito es recordar, ¿eh? Esta canción se cumple ya 34 años de que salía este disco. Así que aquí se la ponemos, pero al regresar de este corte comercial. A 6 de la mañana con 58 minutos. Voy a la pausa, regreso a través de Globo Éxitos todo el día.
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0: Ahí está, son las 7 de la mañana con 6 minutos. Estamos de regreso a través de Globo Éxitos todo el día. Gracias a las personas que siguen interactuando con nosotros a través de nuestro número de WhatsApp. Ricky, me están preguntando que por qué no estoy haciendo el TikTok Live.
1: Ya ves.
0: Fíjate. No, es que es de acostumbrarlos.
1: Es de acostumbre, amigo. Como, claro. Como la gente, por decir, yo estoy acostumbrado a ver noticias. O bueno, a escuchar noticias.
0: Ajá.
1: Igual, yo creo que... Porque no la estoy viendo, ¿verdad?
0: ¡Ya pero nos igual, exhibiste, amigo! Pero
1: igual ver noticias. Igual la gente, o sea, a lo mejor hay gente que se está cambiando eso.
0: Ya me estoy conectando a live,
1: Te encargamos,
0: por favor. Una disculpita, aquí estoy. Es que pensaban que no estaba por acá, ¿no? Pero sí estoy en el live. Aquí estoy, desde la cabina de Globo 88.1. Ya me conecté. Las 7:07. Hoy a mí, la propuesta del desayuno Globo, la propuesta de este desayuno para que ustedes participen y empiecen a mandar sus notas de voz a través del WhatsApp, a través del 81-82-56-51-50. ¿Empiezas tú, empiezo yo, Ricky?
1: No, empiezas tú, amigo.
0: Ah, empiezo yo. Ay, hasta se me hizo agua la boca.
1: Empieza tú, no pasa nada.
0: ¿Qué les parece? Huevitos divorciados. Su huevito divorciado con su salsa, obviamente que ya conocemos, una verde, una roja. Unos frijolitos, le pones poquito quesito.
1: Oye, ¿y tortillita abajo, no?
0: Ah, también, claro, amigo. ¿Sí, no? Hoy sí, es que ayer sí me porté bien.
1: Ay, sí, bien.
0: Me porté muy bien, amigo.
1: Ay, ¿y la pizza de un día antes?
0: Calla. Y anoche.
1: ¿Verdad? Ya ves, y anoche todavía.
0: Por eso, hoy algo más tranquilito. Unos huevitos divorciados con esta propuesta de música que les pongo el día de hoy a través de Globo 88.1. ¡Súbele, Ricky! ¡Qué rico!
1: Me va a caer bien pesado. Me va a caer bien pesado los huevos divorciados.
0: No tengas miedo. Esa es mi propuesta. Panda, maracas, con estos huevitos divorciados, unos totopos, una tortillita de maíz recién hecha, chile molcajeteado. ¡Uy, oh, qué rico!
1: No, hombre, te la bañaste.
0: Chile piquín, ¿verdad?
1: Ya sé. Oye.
0: A través del WhatsApp mandan notas de voz, 81-82-56-51-50. Ese es mi desayuno del día de hoy, huevito divorciado con esta canción de Panda. ¿Qué propone Ricky?
1: Mira, a mí se me antoja más ¿No te burles de mí ni nada?
0: No.
1: ¿Seguro?
0: Porque, no, digo, cada quien tiene derecho a pedir lo que quiera.
1: Fíjate que a mí se me antoja unos huevos con aceite y limón.
0: ¿Cómo que huevos con aceite y limón, amigo?
1: Nunca los has probado.
0: ¿Huevo duro?
1: Huevos con aceite y limón.
0: ¿Huevos con aceite y limón? No se me antoja.
1: Te dije que no me juzgas.
0: No.
1: Acuérdate lo que platicamos ayer antier.
0: ¿Sí? ¿Eh? Bueno, escuchamos.
1: No, ahí te va. Mi canción de huevos con aceite y limón.
0: Ahí está Ricky. ¿Qué es eso?
1: ¿No sabes qué es?
0: No.
1: Mira. Huevos con aceite. Oh. No, huevos con aceite. Huevos con
0: no,
1: aceite.
0: No, Ricky.
1: Y limón.
0: No. Así no dice.
1: Así dice.
0: No. ¡Súbele!
1: Ay, qué rico, vos con aceite y limón.
0: ¿Qué propone la gente? ¿Qué quiere desayunar? ¿Los huevitos divorciados? ¿O los huevos con aceite del Ricky? Huevos con aceite y limón.
1: Limón.
0: A través del WhatsApp los escuchamos, 81-82-56-51-50. Por acá dice, y se llama huevos con aceite.
1: ¿Ya ves? La gente ya sabe cuál es.
0: Ándale. Voy con las notas de voz. WhatsApp 81-82-56-51-50. Díganme cuál canción decide que se quede. La de Ricky, huevos con aceite, o la de un servidor, los huevos divorciados, esta canción de Panda. Maracas a través de Globo 88.1. Hola, hola.
2: Unos huevitos ricos. Los que tienen choricito.
0: Ah, qué rico.
2: A un ladito sus frijolitos refritos, sus totopitos, su cafecito. Qué rico.
0: Muchísimas qué gracias. Rico. ¿Sí?
3: Lo siento, Ricky, siempre te apoyo, pero hoy sí te la bañaste. Voy por los huevitos divorciados.
0: ¡Eso!
2: Saludos, Ricky.
0: Súbele, Ricky, súbele.
4: Voto por la
0: 2. La 2, vas ganando Ricky, muy bien, va ganando el Ricky. Vamos bien. A través del WhatsApp los escuchamos, 81-82-56-51-50. Ya estamos a la orden a través de nuestras plataformas digitales. Ustedes deciden cuál canción es la que se queda. Si es la de Ricky, que propone justamente la de huevos con aceite y limón, ¿no? O la de un servidor, la de Panda Maracas. De Twister, que es la que propone el buen Ricky. Hola.
4: Vamos con aceite, Ricky.
0: ¿Eh? No escuché, no entendí. ¿Tú qué?
2: Dijo, huevos con aceite, definitivamente.
0: ¿Cómo?
2: Huevos con aceite, definitivamente.
0: Muy bien. Muchas gracias. WhatsApp 81-82-56-51-50. Y los estamos escuchando a través de nuestras notas de voz. Y justamente la gente que nos está viendo ya a través del TikTok puede participar y puede justamente opinar y qué canción decidir poner en la programación. El mensaje que llegue es el que decide. ¿Te parece, Ricky?
1: Órale, va.
0: Que bueno, va ganando el señor Ricky, creo.
5: Huevos con aceite.
0: Ya ves. Nos quedamos con los huevos con aceite y limón del buen Ricky. Cuando son las 7 de la mañana con 12 minutos. Buen camino donde quiera que vayan. En breve, Arlet Fernández con las condiciones del tiempo a través de Globo 88.1. La piden, la ponemos, por supuesto, a través de Globo Éxitos todo el día. Soy Joel Garza, de aquí hasta las 9.

0: hoy sí te voy a quedar mal. Voto por la de huevos con aceite. Definitivamente.
1: Compadre, ponme el huevo con aceite, por favor.

0: tiene las condiciones meteorológicas en esta jornada para que usted, pues, si va a hacer planes, importante analizar cómo van a estar las condiciones meteorológicas con Arlet Fernández. ¡Hola,
1: feliz
0: hola, Arlet!
1: ¡Feliz martes, Joel! Buenos días a todos los que nos van acompañando en esta mañana de martes. Y te cuento si hoy necesitas paraguas, chamarra, bloqueador o las tres cosas, Joel, porque en Monterrey todo puede pasar. Y arrancamos con la información para este martes, una mañana, un amanecer. No nos podemos quejar, muy agradable, un cielo medio nublado. No hay condiciones favorables de lluvia para esta jornada. Una temperatura esta mañana de 23 a 24 grados. Por la tarde vamos a sudar la gota gorda, definitivamente. La temperatura máxima de 34 grados para el día de hoy. Soleado, brumoso, el ambiente bochornoso y una noche cálida con una temperatura de 28 grados. Pocas nubes dominando. Para el miércoles y el jueves, nuevamente, temperaturas calurosas de 33 a 34. No hay condiciones favorables de lluvia. Otra dosis del mismo chocolate, definitivamente, señoras y señores, sin cambios en el panorama a partir del viernes. Esto se pone interesante porque estamos esperando la llegada de un sistema frontal que pues viene a dejarnos un ambiente fresco y también condiciones de precipitación. Váyanse preparando. Estas condiciones se empiezan a notar a partir del viernes con un incremento de la nubosidad, el descenso de la temperatura, además también con áreas de precipitación y el factor viento. El viernes durante el día, la temperatura será de 26, pero va a ir bajando el termómetro y ya para terminar el viernes vamos a alcanzar una temperatura de 17, 18 grados. Y váyame sacando una chamarra ligera, un suétercito, porque el sábado y el domingo esperamos temperaturas frescas durante la mañana con valores de 14 a 15 grados, máximas de 19 a 20 grados. Ya se empieza a notar el otoño. El sábado, 60% de probabilidad de precipitación, mayormente nublado y también algo de viento. El domingo, mayormente nublado, seguimos con áreas de nubosidad. Baja el porcentaje de lluvia, estamos hablando de un 30, 40% solamente. Así que bueno, ya están bien informados, Joel, familia, Ricky. Saludos hasta la cabina, soy Arlet Fernández y nos encontramos el día de mañana con más información aquí en Globo al Tiempo. Y recuerden, no podemos cambiar el tiempo, pero sí salir preparados. ¡Los quiero mucho! ¡Chao!
0: Gracias, Arlet Fernández. Arlet siempre dice, con lluvia, sol y viento, Arlet Fernández y el pronóstico del tiempo. ¡Ay, le mando un abrazo a mi Arlet Fernández! Gracias. Síganla en @ArletFernández, música de Bacilos.

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0: ¡Uy, qué fuerte! Las 7 de la mañana con 31 minutos. Efectivamente, boletos dobles para que vayan al concierto de Pimpinela el 29 de octubre en la Arena Monterrey a través del WhatsApp. Gracias a todas las personas que están participando en el 81-82-56-51-50. Díganme quién se va a este concierto y sobre todo quién se quiere ir a disfrutar de los grandes éxitos de Pimpinela. Hace rato decíamos esas frases que sabes que dices que va a haber bronca en la casa. Así como cuando alguien anda enojado o enojada, que te ponen X o deja que llegues y lo platicamos. Esas frases que encienden y que justamente te harán que participes por esos boletos dobles que tenemos para el concierto de Pimpinela en la Arena Monterrey. Así que son grandes éxitos como esta que estamos escuchando, que se llama Olvídate y Pega la Vuelta.
1: Estás mintiendo, ya lo sé.
0: Ay, por acá nos ponen, hola, yo quiero participar, a mandar nota de voz. Díganme, ¿cuáles son los éxitos, canciones? ¿O por qué quieres ir al concierto de Pimpinela? A través del WhatsApp, nota de voz, 81-82-56-51-50. Ahí estoy en contacto directo con ustedes. El concierto, como lo he mencionado, es el próximo 29 de octubre en la Arena Monterrey. Es un concierto imperdible y la verdad, tienes la oportunidad de disfrutar y justamente irte directito a este conciertazo el 29 de octubre. La dinámica es sencilla, mandar WhatsApp, nota de voz, participas 81-82-56-51-50. Ay, ay, ay. Ahí sales, pero bien decidido, decidida de este concierto, ¿eh? ¿Qué le vas a decir?
2: ¿Qué?
1: Que venga.
2: ¿Para qué?
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2: ¿Qué quieres probar?
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2: ¿Qué quieres demostrar?
0: Voy con notas de voz. WhatsApp 81-82-56-51-50. Hola, hola.
3: Hola. Buenas.
0: Buenas.
3: Buenos días. Me gustaría participar para regalárselos a mi suegra, que el próximo día es cumpleaños.
0: Mira qué buen regalo.
3: Gracias.
0: ¿Quiere quedar bien? Déganos tu nombre completo para que participas. Son boletos dobles para el concierto de Pimpinela en la Arena Monterrey. Buen regalo, puede ser. Buen regalo para aquella persona que le quieras mandar, que
4: buen
0: la quieras mandar.
4: Buen regalo para ya separarte de tu pareja.
0: No.
4: Le vaya a agarrar fuerza a la señora.
0: Pero no tenga
4: va a volver
0: miedo.
4: Y,
0: no.
4: Imagínate, regresa y uno dormido y de un chanclazo.
0: ¡Que te levantes!
4: ¡Órale, vámonos!
0: ¿Por qué? ¿Qué pasó? ¡Que te levantes!
4: Le dijo doña Pimpinela que a esa que, y que pega
0: vete
4: la vuelta.
0: La vuelta. ¡Vámonos! No
5: sé. Hola, yo quiero participar porque quiero llevar a mi esposo. Le gusta mucho cantar esas canciones.
0: Ok, te las cante.
5: Yo ahora con su mamá. Las oye y se convierte. Las canciones que canta son la de Valiente, a
0: sí,
5: esa
0: sí se la sabe.
5: Y Olvídame y Pega la Vuelta.
0: No, ¿cómo es?
4: Cálmate.
0: O a esa.
4: Qué bárbaro.
0: Gracias, Ricardo de la Cruz Ramos. Ya estás participando. Voy con notas. WhatsApp 81-82-56-51-50. Hola.
6: Hola, buenos días. Yo quiero participar para los boletos de Pimpinela. Es mi gran deseo y es mi superación, ya que estoy teniendo cáncer en estos momentos. Mi nombre es Felicitas Sampaio.
0: Felicitas, te mandamos un abrazo grande para ti. Gracias por escucharnos, muchas, muchas gracias. A través del WhatsApp participan y a todos los que están pasando por algún proceso de salud, les mandamos un abrazo enorme y muchísimas bendiciones. Voy con audios.
7: Hola, hola, yo quiero participar porque quiero ir con mi marido para reforzar este matrimonio, nada más con esas
0: reforzar o
7: canciones llegadoras.
0: Vámonos.
4: Yo digo que destrozar, amigo.
8: Hola, yo quiero participar.
0: Terapia, amigo.
8: Porque, pero quiero ir con mi hermana, no con mi esposo. Pero con mi hermana.
0: No, hombre, imagínate. Ya estás participando, Marta González. Gracias. Voy con música. Las 7:36. Ahorita mencionamos al ganador para que se vayan a disfrutar de este concierto de Pimpinela justamente en la Arena Monterrey. Vamos con la música de Shakira.
4: Oye, yo una vez ya saliendo de con Pimpinela,
0: ¿ajá?,
4: me convierto en loba.
0: ¡Cállate la boca! En la noche, imagínate. ¿Qué onda, mi amor?

Oigan, muchísimas gracias a todas las personas que han estado participando por los boletos de los conciertos que nosotros tenemos aquí en la ciudad de Monterrey. Y uno de esos, como lo mencionaba, era el concierto de Pimpinela, que es el 29 de octubre en la Arena Monterrey. Y en estos momentos menciono ganador o ganadora del Sistema Roja y eres tú. ¡Felicidades! Mira, Felicitas Sampaio se lleva boleto doble para disfrutar de este gran concierto. ¡Bravo! Felicitas Sampaio se lleva justamente estos boletos. Felicidades y gracias a todas las personas que han estado participando por los diferentes boletos y promociones que nosotros tenemos a través de Globo 88.1. Hay que estar bien pendiente de todas las promociones que nosotros tenemos para que puedan participar y sobre todo disfrutar de los grandes eventos que tenemos en la ciudad de Monterrey. A través del WhatsApp, gracias a todas las personas que han estado participando, gracias a todas las personas que nos escriben y que interactúan con nosotros a través de las redes sociales. En Instagram estoy como @joelgarza_, ahí estoy a la orden, en @joelgarza_, ahí podemos interactuar, participar y sobre todo pues que conozcan los lives que hemos estado haciendo desde la cabina de Globo 88.1. ¿Les parece? Felicidades a nuestra amiga, producción te va a mandar WhatsApp para que vengas a recoger tu boleto doble en las instalaciones de MBC Radio. Muy con música, gracias por acompañarme de aquí hasta las 9 de la mañana a través de Globo. 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

0: difunto.
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1: Ya estamos de regreso a través de Globo Éxitos todo el día. Oigan, muchas gracias por los mensajes que nos siguen dejando a través de nuestras redes sociales. En @JoelGarza_, ahí estoy en redes, ahí estoy en el Instagram. Por supuesto, a través de Globo 88.1 también nos pueden seguir y, por supuesto, enterarse de todas las promociones que nosotros tenemos a través de las plataformas digitales. WhatsApp, gracias, 8182-56-5150. 8182-56-5150. Ahí estoy a la orden a través de nuestro número de WhatsApp. Fíjense que lanzan una de las plataformas que es un anillo a la cual tú le puedes dar órdenes con inteligencia artificial. No es sacar el teléfono celular, ¿eh? Solamente hay que presionar un anillo. Tú presionas en tu anillo y le pides a una inteligencia artificial que guarde una idea y te pueda ayudar con una tarea o que pueda activar algún agente, un agente virtual que tiene inteligencia artificial. Y eso ya existe, es un nuevo anillo de inteligencia que solamente cuesta $99 y está presentado por una startup llamada Natura. La pregunta aquí es para todos, ¿eh? Y no sé si está padre, pero si no, ¿cuánto acceso le estamos dispuestos a dar a la tecnología? En verdad, porque aquí ya no vas a sacar el teléfono celular, vas a sacar directamente este anillo que solamente cuesta $99, casi $100 prácticamente, $99, y justo te ayuda muchísimo para darle las indicaciones para poderle dar todos esos datos. Este startup de hardware trae inteligencia artificial, se llama Natura y ha presentado este dispositivo llamado Interface. Es este anillo inteligente con un precio que va anunciado y que cuesta aproximadamente los $99 y que ya está en tendencia y muchas personas probablemente lo vayan a adquirir y vayan a querer sacar más información. Según la presentación de esta empresa, puede servir para capturar pensamientos o notas rápidas y solicitar tareas a agentes de inteligencia artificial. Hay personas que dicen, yo le apuesto. Y este concepto refleja una tendencia de sacar la inteligencia artificial de la pantalla y solamente meterla en objetos cotidianos como los lentes, como los audífonos, como los pines o en esta ocasión en un anillo. La promesa de comodidad abre preguntas de privacidad. ¿Por qué? Porque hay información que escucha el anillo. Bueno, los teléfonos también nos escuchan, ¿eh? Pero también recoge esa información donde sea y la va procesando y a sobre todo los permisos que recibe este agente. ¿Ustedes qué piensan? ¿Te parece liberador poder usar esta tecnología sin pantalla o te preocuparía llevar un micrófono sensor, entre comillas, que está conectado con la inteligencia artificial todo el día? Ahí los leo a través de las redes sociales, a través del WhatsApp, a través del 8182-565150. ¡Vámonos con música! Soy Joel Garza, de aquí hasta las 9 a través de Globo. ¡Éxitos todo el día!

Ya estamos de regreso a través de Globo Éxitos todo el día. Gracias, Lupita, por estarnos escuchando en esta jornada. Buen camino donde quiera que vayas. El buen Ricky me acompaña acá en los controles de audio. Y bueno, eso. Estamos atendiéndolos a través del WhatsApp 8182-565150. Ahí estoy en contacto directo con todos ustedes. Para todas las personas que nos escriben y que justamente están atentos de todas las promociones que nosotros tenemos a través de las plataformas digitales. Fíjense que les quiero decir que la empresa Amazon está estrenando unas tablets que son diseñadas con la plataforma Android. Y aparte de estas tablets, están conectadas con la Alexa y también con Google Play en México. La plataforma, esta campaña o esta compañía, lanza esta nueva línea de tablets que son tres familias. Alexa, Tablet 8, Alexa Tablet 11 y Alexa Tablet 12 Pro. De acuerdo con una plataforma, son las primeras tablets de esta plataforma de esta empresa enorme que es Amazon, que llega oficialmente a nuestro país y las primeras de la marca con acceso completo a Google Play Store. Y también incorporan a Alexa como parte central de esta experiencia. Vean, lo atractivo de este equipo es que se lanza ya este 14 de octubre. Y los precios van publicados que arrancan aproximadamente en los $3,999 en la tablet más básica y llegan hasta los $10,999 para una versión 12 Pro con esta tecnología que justamente tiene esta tablet. Que ya se habían tardado en hacer este tipo de dispositivos que incluyan esta función. Esta tablet Pro anuncia una pantalla AMOLED de 12 pulgadas, una resolución de 2.8K y tasa de refresco, así lo dicen, de 120 Hz, o sea, el refrescamiento del dispositivo. Y en esta ocasión, pues tiene muy buena tecnología. El cambio estratégico es importante porque las antiguas utilizan el Fire HD que usaban Fire OS, así lo llaman, y dependían de la tienda de aplicaciones de Amazon, no de Google Play por completo. Y para todas las personas, yo sé que pues, les llama la atención porque ya estamos prácticamente en cierre de año, entonces lo padre es que esta empresa lanza estas tres opciones que van de los diferentes precios. Ya se los dije, desde los $3,999 hasta los $10,999. Son los rumores y según se lanza ya a partir de este 14 de octubre. O sea, hace esta semana. ¿Qué piensan de esto? ¿La comprarían? Yo creo que sí, muchas personas se van a estar animando. Entonces estaremos viendo parte de los cambios que vienen en tecnología porque en este recta final de 2026, pues muchas personas estamos viendo a ver qué lanzan todas las empresas grandes en cuestión de tecnología. ¡Voy con música! Yo soy Joel Garza, me quedo contigo hasta las 9 de la mañana. Gracias por dejarme hacerte compañía en esta jornada. Saludamos a todas las personas que nos escriben a través del WhatsApp 8182-565150.

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Ya estamos de regreso a través de Globo Éxitos todo el día. Muchísimas gracias a todas las personas que siguen justamente escribiéndonos a través de nuestro número de WhatsApp 8182-565150. Ya estamos a la orden. Ese es nuestro número de WhatsApp para estar en contacto a través de las plataformas digitales. 81 82 56 51 50. Ahí estoy en contacto directo con todos ustedes a través de nuestro número de WhatsApp. Oigan, hay que estar bien pendiente de las redes sociales de Globo, porque nosotros aquí seguimos regalando pues esta guitarra autografiada, literal, por Alejandro Sanz. 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

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Ahí les va, WhatsApp 8182-565150. Ahí estamos en contacto directo con todos ustedes a través del WhatsApp 8182-565150. Mientras ustedes mandan nota de voz, yo los dejo con más música a través de Globo. Éxitos todo el día. Yo soy Joel Garza, me quedo contigo hasta las 9 de la mañana. 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
14: Ya estamos de regreso a través de Globo Éxitos todo el día. Oigan, gracias a todas las personas que estuvieron en contacto conmigo en este arranque de semana. No, bueno, es martes. A todas las personas que estuvieron en contacto conmigo en esta jornada, gracias a los que estuvieron en contacto a través del WhatsApp 8182-565150. Ya me tengo que ir, pero mañana regreso en punto de las 6 de la mañana. Tenemos una cita a través del 88.1. Sí, sí, sí. A través del WhatsApp, sigan en comunicación conmigo. Estoy en el grupo en el 8182-565150. ¡Disfruten su día! Es único y sigan en sintonía de Globo Éxitos todo el día. Pásenla muy bien, cuídense mucho y quédense en programación de Globo Éxitos todo el día. Bye, bye.

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2: Amigos de Café Globo, buenos días. Buenos días.
3: Guapos y guapas. Buenos días, querido Bazooka Joe, Joe, Joe.
2: Buenos días, Michelita con gomitas. Buenos días, querido público. Estamos aquí arrancando este martes 13 de octubre. Y bueno, pues saludamos a toda la gente en Guadalajara. Acabo de estar el fin de semana pasado en Guadalajara.
3: Ay, presumido.
2: La pasé muy bien. Obviamente la tortita ahogada y con
3: mi
2: horchatita de fresa con
3: ya me antojaste, tengo hambre.
2: La verdad,
3: pero también
2: verdad.
3: A Monterrey, a Tijuana, a Piedras Negras, a Mexicali, a Torreón,
2: de Monterrey,
3: y a Poza Rica.
2: Se me antoja un chicharrón de la Ramos, un taquito de chicharrón de la Ramos. Uf, qué rico, ¿no? Pero
3: bueno,
2: saludamos a toda la gente que nos escuche a lo largo y ancho de la República Mexicana o más allá de nuestras fronteras. Y bueno, como cada martes estará nuestro sobrino, el que la rifa en la tecnología. Porque ya saben que uno se va haciendo mayor y como que de repente se le va viniendo la noche.
3: Tu sobrino.
2: Por una extraña razón.
3: Mi sobrino no es, él es chiavo igual que yo que soy chiava. No me estés molestando.
2: Ora.
3: Porque además se fue a la convención del dragón. No sabes todo lo que nos trajo y nos vino a humillar. Porque ya trae el nuevo iPhone 18 y el nuevo Apple Watch.
2: Lo vi con el Tesla Taxi.
3: No sabes.
2: Y no, pues ya saben, siempre está el último grito de la tecnología.
3: Así
2: además
3: es.
2: De que hoy también viene Thalía Marcela, que nos hablará de pues las hermanas Valls, una puesta en escena bastante interesante.
3: Y muy intensa. O sea, sí, es una puesta en escena fuerte, querido Bazooka. Apoyen el teatro, se los he dicho muchas veces, el teatro mexicano está bien hecho. Viene Elizabeth y Walter, que nos van a invitar a la experiencia Requiem. Fantasmal.
2: Ándale.
3: Uy, tengo miedo, pero además tengo mucha felicidad porque es un gran espectáculo. Y estoy contentísima de que se promuevan este tipo de espectáculos en donde celebramos y honramos a las personas que ya no están con nosotros.
2: Es correcto. Y bueno, hoy es Día Internacional del Cacahuate. todo esto para fomentar su consumo y producción. Por ser un alimento muy nutritivo y de fácil acceso, ¿no?
3: Yo la verdad soy es que alérgica.
2: Como que esto es. ¿El cacahuate será considerado una nuez?
3: Sí, está dentro de las nueces. Pero yo soy alérgica y me encantaban los cacahuates y ahora ya no los puedo comer.
2: ¿Por qué te hiciste alérgica al cacahuete?
3: Me salió ahí en la prueba de las alergias.
2: Oigan, se dice cacahuate, pero yo he oído muchas personas que dicen cacahuete.
3: Pues es que...
2: Incluida Adela Micha, cacahuete.
3: Pues es que el cacahuate es una delicia, pregúntale a Dumbo.
2: Por eso, pero es cacahuate o cacahuete.
3: Y además es una proteína vegetal.
2: O sea, ¿ven cómo las mujeres no escuchan? Le estoy haciendo una pregunta y me está respondiendo todo menos la pregunta.
3: Es que quiere
2: se dice
3: como
2: no
3: evidenciar.
2: Se dice no sé y ya. Porque
3: no,
2: así igual
3: voy a
2: que
3: decir
2: yo
3: no sé. Pero
2: ¿sabes?
3: Se pronuncia cacahuate.
2: O sea, es cacahuate o cacahuete o también se
3: en
2: puede decir cacahuete.
3: Es peanuts. Es que en gusto se rompen géneros.
2: ¿Se le preguntó la traducción? ¿Se le preguntó la traducción? No. Solo tenemos esa duda. Por favor, resuelve a Lola al 5533-060109. ¿Okay?
3: ¿Ok?
2: ¿Y qué más? ¿Qué más?
3: Un día como hoy, pero de 1972, se estrelló el vuelo 571 de la Fuerza Aérea Uruguaya en la cordillera de los Andes, el Milagro de los Andes.
2: Exacto, los sobrevivientes, ¿no? Que se tuvieron que comer entre ellos.
3: Y... tenemos Happy Birthday. No digas las cosas feas. Nada más habla de las cosas bonitas.
2: O sea, no. Sí, sí. Eso es una ley de vida, ¿no? O sea, se dice la noticia, la tragedia y después se termina con algo bonito. Desgraciadamente, ellos se tuvieron que comer entre sí, pero hubo muchos sobrevivientes a pesar de que pues nadie daba un peso porque así sucediera, ¿no?
3: Yo me traumé con esa película. Mejor quiero cantarle las mañanitas a mi queridísima Silvia Pasquel, que hoy celebra su cumpleaños, una gran actriz mexicana de cine, teatro, televisión. Me tocó compartir con ella Las Leonas el otro día y ¡ay, no sabes cómo lo disfruté! ¡Happy birthday to you! ¡Feliz cumpleaños, querida Silvia! Que todos tus deseos cumpleañeros se vuelvan realidad.
2: Muy bien, perfectamente. Y bueno, pues el día de hoy vamos a hablar de ¿qué prefieres? ¿Que todos recuerden tu peor momento, opción A? ¿O que recuerden de tus mejores logros, opción B?
3: O que nadie recuerde tus mejores logros. Ay, bazooka.
2: Pásenme mis lentes.
3: Quieres pronunciar bien y andas leyendo.
2: Es que mi... Ya estoy viejito. Pásenme mis lentes, por favor.
3: Sí.
2: Bueno, entonces sí. Opción A.
3: Ajá.
2: En que todos recuerden tu peor momento. Ajá. O que nadie recuerde tus mejores logros.
3: Opción B.
2: No, pues yo la A, que nadie recuerde mi peor momento. Que se queden...
3: No, que todos lo recuerden, no que nadie lo recuerde. Ay, Dios mío, no está entendiendo.
2: Perdón.
3: A ver, opción A.
2: Que todos recuerden tu peor momento.
3: Que se acuerden de lo peor que has hecho.
2: No, eso no quiero.
3: Momento.
2: Eso no quiero.
3: Esa es la opción A.
2: Eso no
3: y la
2: quiero.
3: La opción B es que nadie recuerde lo mejor que has hecho. O sea, todos tus logros.
2: Ok.
3: O sea, nadie se acuerda de ti y los logros que hiciste, o todo el mundo se acuerda de ti por
2: ya
3: lo
2: no
3: peor
2: importa,
3: que hiciste.
2: Ya no me importa,
3: A estas alturas,
2: de la vida, ya no me importa nada.
3: Que gire el mundo, lo mismo opino yo.
2: Yo digo lo mismo. Pero bueno, vámonos con Cabá y eso que es un clásico de clásicos, La Calle de las Sirenas. Lo están escuchando, obviamente, aquí, en esto que es el Café Globo, donde hay éxitos.
3: Todo el día.
2: Buen martes.

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2: Amigos del Café Globo, nos tenemos que ir con nuestra endulzada del día, esta palabrita para traer en la cabeza, esa palabrita que definitivamente, si la hacemos consciente, nos puede switchar.
3: Ay, lo dices switchar. Como si no te gustara. A mí me encanta la endulzada del día.
2: Yo hice la propuesta de esta palabra del día.
3: Ándale, pues que, a mí que, me gusta.
2: Que se le bautizó como endulzada aquí y esa palabra es la sagacidad. Y la sagacidad es el saber observar, comprender y actuar con inteligencia, descubriendo oportunidades donde otros ven obstáculos y tomando decisiones acertadas gracias a tu capacidad para analizar cada situación.
3: ¡Sagacidad!
2: O sea que el día de hoy, póngase sagaz,
3: ¿no? Eres sagaz.
2: Sagaz, habilidoso.
3: Somos sagaces.
2: Observador, comprendedor, inteligente, o sea, con sagacidad.
3: Sagaz.
2: Sea usted sagaz el día de hoy, ¿no?
3: Me encanta la sagacidad de una forma tan dulce.
2: Es correcto. Hay que ser sagaces.

0: vida.
1: Sea sagaz. Además paga poco la micha.
0: ¡Qué horror! ¡Bazooka! Bueno, saludos a De La
1: Micha. Le mandamos un beso lo más güerito a la micha.
0: ¡Ay, tú!
1: Ahí donde no le pega
0: ¡auxilio,
1: el sol!
0: ¡Auxilio, socorro!
1: Y vaya que le encanta solearse a la micha.
0: Sí.
1: Le encanta.
0: Es
1: ¿dónde
0: correcto?
1: Será su parte más güerita de la micha?
0: Porque no lo averigües. La invitación a que sea sagaz,
1: no.
0: Ahí está.
1: Órale, no. Bueno, vámonos mejor, pero con música. Están escuchando esto que es el Café Globo y aquí hay éxitos.
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2: ¿Qué tal, amigos de Café Globo? Seguimos aquí entregándolo todo, Michelita con gomitas.
3: Y Bazooka, chau, chau, chau. ¿Qué anda hoy con Bazooka de amargo?
2: No estoy amargo.
3: ¿No? ¿Estás dulce?
2: Tú me pones.
3: Estás sagaz.
2: Tú me pones amargo.
3: Ay, qué ganas de echarme la culpa a mí de todo.
2: Yo soy dulce.
3: Si yo te estoy endulzando con sagacidad y no te dejas.
2: Ay, endúlzame.
3: A ver, ya entendiste la opción A y la opción B, o seguimos repitiendo.
2: O sea, ya entendí. ¿Qué prefieres? ¿Que todos recuerden tu peor momento, opción A, o que nadie recuerde tus mejores logros?
3: No, que te recuerden a ti por tu peor momento, no que recuerden el momento.
2: Por eso dice que todos recuerden.
3: O sea, que seas recordado por lo que la regaste.
2: Aquí dice. Dice perfectamente. ¿Qué prefieres? ¿Que todos recuerden tu peor momento? Opción A. ¿O que nadie recuerde tus mejores logros?
3: Opción Vamos a ver
2: B.
3: qué dice el público. A ver, dice Jacqueline Mitocaya, que saludos a todos en cabina. Y ella dice que prefiere que recuerden sus peores momentos. Al final, todos nos equivocamos y prefiero que sepan que soy humana a sentir que nunca hice nada importante. ¿Cómo es ese dicho que dice que todo santo tiene un pasado?
2: Fíjate que no sé, no me sé esos dichos, no los decía mi abuelita.
3: Ah, bueno, pues por ahí va, para que veas, Jacqueline. Bueno, esta vez nos escuchan desde Ciudad de México, mi querido Enrique, que seguro anda por toda la República. Dice que él le gustaría que nadie recuerde sus logros. No necesito aplausos de todo el mundo. Con que yo sepa lo que me costó conseguirlos, me basta. Pues sí, mira, vamos uno y uno. Me basta.
2: Pues sí, la verdad es que todos buscamos reconocimiento desde que nacemos. Siempre estamos buscando la aprobación de nuestros padres, nuestros amigos, el vecino, la gente ahora en redes sociales. Y pues sí, la verdad es que nos encantaría que todos...
3: Yo te vi pasar como Luis Miguel.
2: ¿En dónde? ¿Cuándo?
3: En tu Instagram. Tiene unas buenas fotos el señor Pesuque Show.
2: Me subí al trend.
3: De Luis Miguel.
2: De portada de Luis
3: Miguel. Del sol.
2: Hombre.
3: Oh, my God. Y ya, hablando del reconocimiento.
2: Exacto. Pues uno siempre anda buscando reconocimiento, likes, etcétera, etcétera, ¿no? Pero sí prefiero que no sepan cuáles son mis buenos momentos a que todo el mundo sepa de mis malos.
3: Y mira, Teresa desde Guadalajara dice, prefiero que nadie se acuerde de mis logros. No quisiera que un error terminara definiendo quién soy. Pues es que el pasado no te define. Al final del día, el pasado pisado. El chancla que yo tiro no la vuelvo a recoger.
2: Ándale, ¿sí es cierto? Sí,
3: es cierto,
2: ¿cierto?
3: Claro.
2: ¿Con un novio?
3: Pues lo intenté en la pandemia porque ya sabías que era épocas y cosas inesperadas. No sabíamos si se iba a acabar el mundo y no funcionó. Bueno ese camino. Prefiero seguir con que la chancla que yo tiro no la vuelvo a recoger. Para atrás ni para agarrar
2: ¿Cuál
3: impulso.
2: ¿Cuál ha sido tu relación más larga, Michelle?
3: Ay, las tres que he tenido han durado 8 años, así que pues... ¿Qué te puedo yo decir?
2: Es como mi número,
3: dicen que es el infinito y es un número bonito, pero pues en mi caso es como que 888. Así que mejor sigamos leyendo.
2: Cuéntanos,
3: a nuestra
2: ¿qué pasa
3: audiencia.
2: A los 8 años de relación? ¿Se te fue el líbido?
3: No tomo la decisión de no seguir.
2: ¿A los 8 años ya no toleras qué?
3: Las infidelidades.
2: ¿Pole al año sí la tolera?
3: No, tampoco. Mira, en mi primera relación no toleré. En la segunda tampoco. Cuando me enteré de las infidelidades fue que tomé una decisión. Y en la tercera, cuando supe de la infidelidad, se atravesó la pandemia.
2: ¿Por qué consideras que siempre se puede engañar a Michelle Viet?
3: No siempre, porque acabo dándome cuenta. Y cuando me doy cuenta, termino. No. O sea, ya no me engañaron.
2: ¿A qué atribuyes, digamos, la infidelidad en tus relaciones?
3: Pues es que es un denominante del sexo masculino, que es infiel por naturaleza, dicen.
2: Si sabes que el sexo masculino...
3: Quiero que me enseñen uno que no sea infiel.
2: Por eso. Entonces, digamos, si sabes que los hombres son por naturaleza infieles, ¿por qué terminas con esos hombres? Si el que siga te va a engañar.
3: No, porque yo también creo que hay un Dios y hay excepciones a las reglas.
2: O sea, hay un Dios que te va a mandar la excepción a la regla.
3: Claro.
2: Eso es tu,
3: porque
2: tu,
3: me la
2: tu
3: merezco.
2: Suerte, tu ilusión.
3: Ya pagué lo que tenía que pagar en vida yo.
2: Después continuamos con la entrevista con Michelle Viet. Hablando de relaciones, nos tenemos que ir a un corte comercial. Ahorita regresamos. Esto es el Café Globo y aquí hay éxitos.
3: Todo el día.
2: Y muchos infieles en la vida de Michelle.
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2: Mis queridos café lovers guapos y guapas, ¿están listos para tomarnos nuestro tecnolate? Ya saben quién está con nosotros, mi querido Cris Martínez, a quien le doy la bienvenida siempre con lo mejor de la tecnología. Cris, ¿cómo estás?
3: Qué felicidad de estar aquí de nuevo en la cabina. Un par de semanas tuve que...
2: Oye, vienes descansado, sí. Te veo así holgado, relajado. ¿Qué tal las vacaciones? ¿Tu viajecito estuvo rico?
3: Sí, estuvo bueno. O sea, fueron... No necesariamente vacaciones, ¿verdad? Anduvimos ahí bastante movidos desde ya hace algunas semanas, que estuve en el Summit de Snapdragon para conocer todos los nuevos chips.
2: ¡Oh, my God! ¿Y la semana? ¿Snap what?
3: De Snapdragon.
2: ¡Oh, goodness! Ya me asusté. Sí. Siento que me va a salir fuego del dragón. ¿Qué pasó ahí?
3: Pues sí, mucho fuego, precisamente con Qualcomm, que es esta compañía que está detrás de los chips que empoderan muchas de las laptops, de los teléfonos, incluso
2: ya
3: los
2: lentes. Ya vas a empezar con tus términos tecnológicos. A ver, balajeanosla despacito.
3: Básicamente.
2: Empecemos con el fuego del dragón y de todos los avances que están en este summit.
3: Claro.
2: Que fuiste, ¿no?
3: Sí, bueno, ellos lanzaron dos nuevos chips de Snapdragon, el Snapdragon Elite 8, uh-huh. En dos versiones, okay. uno más poderoso que el otro, pero básicamente están apuntando, Mitch, a que utilicemos la inteligencia artificial, que ahora está de moda decirle uh-huh. superinteligencia, no sé si por ahí has escuchado.
2: Porque decirle... Elon Musk y el presidente Trump y el otro también firmaron un convenio, ¿o por qué?
3: Básicamente.
2: Los tres amigos ahora.
3: La quieren poner
2: bello.
3: De moda. Básicamente, estos chips quieren que utilicemos esta inteligencia artificial dentro de nuestro dispositivo sin las nubes. O sea, sin internet, Mitch. La semana pasada les contaba.
2: ¿Ya tienen vida propia?
3: Sí, básicamente.
2: Tengo miedo. Ok, pero entonces sin conectarse a ningún wifi, sin tener acceso a ningún internet, ya van a poder existir.
3: Ni datos, ni nada. Aunque estés en medio de la nada, puedes chatear con una inteligencia artificial dentro de tu teléfono. Y eso ya lo puedes hacer desde tu iPhone, desde el que tienes ahorita.
2: ¿En serio?
3: Sí, exactamente.
2: ¿Cómo?
3: Puedes bajar una aplicación que se llama Locally AI, si tienes iPhone, y para que nos están escuchando, quienes tienen Android pueden bajar una aplicación que se llama Google Gallery. Ajá. Y dentro de estas aplicaciones bajas modelos de inteligencia artificial.
2: Oye, y yo que ya me sentía súper tecnológica y te iba a presumir que estoy usando el AI de Meta.
3: ¡Ah, mira!
2: Que la verdad está re bueno,
3: ¿eh? Son muy buenos, sí.
2: Creo que hasta me gusta más que el de ChatGPT.
3: Claro.
2: Porque no cuesta.
3: Exacto.
2: Y es amigable con las plataformas de Meta. Está padre. O sea, estoy experimentando. No creas que soy buena en eso.
3: Instagram.
2: Pero ya te vi que estás estrenando.
3: Sí, ¿cómo ves?
2: Me encanta el nuevo iPhone. ¿Qué le ves de beneficios? O sea, ¿sí lo recomiendas, no lo recomiendas? A ver,
3: bueno,
2: dime un review rápido.
3: Bueno, el iPhone 18 Pro. Uh-huh. Tengo varios años desde el iPhone 13 Pro Max, que utilizaba la versión Max, precisamente, que es este uh-huh. iPhone más grandote. Pero este año, Mitch, dije, híjole, ya estoy un poquito cansado de el tamaño Max, porque de pronto en la bolsa es incómodo.
2: De mí no vas a andar hablando. Yo ocupo el grande porque ahí me mandan los guiones,
3: claro,
2: y si no, como aprendo y leo, ¿no?
3: Es muy conveniente.
2: Me canso menos.
3: Para trabajar, para leer, para la batería dura un montón. Pero bueno, este año me preguntabas de una diferencia buena. El iPhone 18 Pro, que no es el Max, dura la misma batería que el iPhone 17 Pro Max. Es decir, dura igual la batería que el grandote de la
2: que el Max,
3: pasada.
2: O sea, es más larga la duración.
3: Sí, exacto.
2: Oye, y estrenaste el iPhone, pero también estrenaste el Apple Watch.
3: Sí.
2: O sea, este niño viene de presumido, me cae corto.
3: Bueno.
2: Y no trajo para compartir. Pero a ver... Cuéntame esta sinergia del Apple Watch. Yo tengo el mío, pero es viejito. Y el tuyo es de los nuevos.
3: Está súper cool. El tuyo es rojo.
2: Sí, porque es de los que ayudan a la asociación de Red.
3: Right.
2: ¿No?
3: Ajá,
2: la
3: me
2: que
3: encanta.
2: Hizo Bono de YouTube para toda la gente con HIV positive.
3: Exacto.
2: Entonces,
3: mira, buenísimo.
2: Hay que apoyar todos los productos Red siempre.
3: Sí, 100%.
2: Para hacer un beneficio al mundo. Pero el tuyo está increíble. Es lo doble de grande que el mío, me gusta.
3: Bueno.
2: Ay, pero y esta tiene vida propia.
3: Sí, básicamente.
2: Qué miedo. No sabes, ahorita sacó no sé qué dijo ahí.
3: Este es el Apple Watch Ultra 4. Es el Ultra, es la versión como robusta.
4: ¿Qué? Miren, presume porque combina con su celular.
3: Sí, la idea es traer
4: oye,
3: ahí todo del mismo color.
4: Y yo con todo viejo, ¿no? Se nota no. quién no tiene hijos y quién sí.
3: ¿Cómo
4: ay, cae gordo, cae gordo. El que es payaso cae gordo, no. Se va al circo. Bueno, y entonces.
3: Bueno, este junto con el nuevo Apple Watch uh-huh. Series 12, que son las dos, los dos estrenos de Apple en uh-huh. Watches, están catalogados como el wearable, es decir, la uh-huh. tecnología que te pones que mejor, digamos, como gestiona el tema de las métricas del corazón.
4: Es lo que te iba a decir, o sí. sea, viene más como para biométricos y más 100%. Como enfocado a salud,
3: sí.
4: ¿no?
3: Es un dispositivo que está súper enfocado a salud. Le han mejorado muchísimo los sensores de aquí atrás, unas uh-huh. lucecitas verdes que tiene uh-huh. para captar la información de tu muñeca.
4: Y se ve más durable, o sea, más duradero. El mío, pues... mira, tiene sí. a su Mickey Mouse, que claro. le hago así, me dice la hora.
3: Cierto, cierto,
4: ¿verdad?
3: Cierto.
4: Pero pues el tuyo, o sea, sí claro. es lo doble. Miren, ay, ya necesito uno nuevo, Chris.
3: Claro, es que
4: la
3: es bueno. Tú tienes la versión, la regular, seguramente es un Series 9, Series 10, pero bueno, el Ultra.
4: Es el 9, pero
3: el 9.
4: Vean la diferencia, claro. sí, la gran diferencia, y
3: mira.
4: Está bien padre.
3: Claro, el Ultra es un poquito más grande, wow. a diferencia del Series 9, que uh-huh. es de aluminio, el Ultra es de titanio, pero es que está ah. pensado, Mitch, para correr, viste, para escala, para muchas cosas que yo no hago, ¿no?
4: Ajá.
3: Para buzos,
4: pero tú lo quieres
3: para
4: traer porque estás a la moda,
3: oye,
4: mi Cree.
3: Pero ¿sabes qué? Yo nunca había hecho algo con el Apple Watch que ajá. siento que le desbloqueó los poderes,
4: okay.
3: que es... ponerle la red independiente. Es decir, uh-huh. ponerle, no sé si muchos de acá no sepan, pero tú le puedes poner internet a tu Apple Watch independientemente del iPhone.
4: Uh-huh.
3: Cuando tú te compras una versión que tiene incluido celular al Apple Watch, uh-huh. básicamente tú puedes ir a tu distribuidor de servicio, a donde tengas tu plan, y le dices, oye, quiero extender el plan de mi teléfono a mi Apple Watch.
4: Uh-huh.
3: Y te cobran de que, no sé, en mi caso fueron $100 extra mi plan.
4: Ajá.
3: Y ahora puedo andar sin el iPhone, Mitch, y solamente con el Apple Watch.
4: Claro.
3: Básicamente, el Apple Watch tiene su propia red de celular. Y ahora puedo recibir llamadas aquí, mandar mensajes, checar el Instagram, escuchar
4: sin
3: música.
4: Sin tener que tener tu teléfono cerca.
3: Sin tener el
4: porque
3: teléfono.
4: Porque normalmente tienes que tener el teléfono.
3: Correctamente.
4: Oye, y en temas de salud, yo a veces, y ahora que estoy muy fit, en mi etapa fit, lo uso para correr.
3: Sí.
4: No, y me mide mi ritmo cardíaco y todo, pero también lo uso y me registra lo que es los latidos uh-huh. para mantener mi frecuencia cardíaca dentro de la zona de quema.
3: Claro.
4: Ahora trae una actualización, dices
3: sí.
4: tú.
3: Sí.
4: Cuéntame de esa nueva actualización.
3: La aplicación de salud o ajá. health del, uh-huh. del iPhone se rediseñó por completo.
4: ¿Todo?
3: Y ahora lo que está haciendo el Apple Watch es recordar como grabar todas uh-huh. las métricas que tú tienes, no solamente cuando haces ejercicio, sino una métrica que es súper importante cuando duermes.
4: Claro, por la apnea del sueño.
3: Claro, entonces uh-huh. que tú tengas una buena métrica, que tengas una salud del sueño es fundamental para gente que ahorita justamente quiere entrar en esa etapa fit.
4: Ay,
3: y tú
4: pero
3: nos
4: me
3: podrías
4: regaña.
3: Dar un buen tip también.
4: Sí, me regaña porque... Te lo tienes que poner para empezar,
3: claro.
4: O sea, si no te lo pones, no te mide cómo duermes.
3: Totalmente.
4: Entonces ya te lo pones, te duermes sí. y en la mañana te levantas y dice, 97 es muy bueno.
3: Ah, bueno, 97.
4: Good sleep score, pero luego saco 35 o no. 47, dice que yo muy mal.
3: Total, no, pues yo tuve que viajar en la mañana y creo que saqué 37, 36 hoy de sueño. Estuvo bastante...
4: Lo que sí me gusta mira, mucho son los anillos.
3: 58, saqué de sueño.
4: ¿Dónde lo veo? A ver,
3: te vas al menú y en el menú hay una
4: ajá,
3: camita,
4: menú.
3: Literal, hay una
4: ay,
3: hay un icono morado
4: dos menús.
3: De una camita.
4: Ajá, una camita. A ver,
3: lo vas a ver en color morado.
4: Color morado, ya le estoy dando.
3: A ver,
4: ah, sí,
3: ahí
4: dice,
3: lo tienes.
4: Sleep.
3: Exactamente.
4: Eso, no, pues...
3: Se me hace que
4: no.
3: no te lo pusiste
4: no,
3: en la noche.
4: No, ayer
3: Mitch.
4: No me lo puse,
3: ah,
4: pero
3: bueno,
4: el
3: está.
4: Que estaba antes
3: ajá.
4: sí decía que muy mal, decía que 54.
3: Exactamente. Entonces, yo les... O sea, el tip grandioso para el tema de salud ajá. es precisamente póntelo antes de dormir. Una de las cosas, por ejemplo, el ciclo de carga que yo hago es justamente después, ya que me despierto y me estoy haciendo el café, ahí es cuando pongo
4: lo pones a cargar
3: el Apple Watch.
4: Claro.
3: En la mañana... Lo pongo, qué sé yo, una hora y está listo para darme todo el día. Mira, y luego durante
4: dice
3: toda
4: que
3: la noche.
4: En los últimos 7 días bajó.
3: Has bajado.
4: Que no he dormido, pues sí, porque andaba de gira.
3: Claro.
4: Qué horror y con preocupaciones que no debo de tener.
3: Pues, ¿cómo crees?
4: Oye, ¿y los aritos cómo los
3: claro.
4: los usas?
3: Sí.
4: Porque hay una que se me hace que es muy buena. Ya ves que andan en tu modo fitness.
3: Sí.
4: Ya vimos lo de dormir. Uh-huh. Ahora recomiendan que hagas 10,000 pasos diarios.
3: Uh-huh.
4: Que es así como lo óptimo para que estés saludable.
3: Sí.
4: Y con los aritos esto se puede.
3: Claro. Estos aritos es algo que se vuelve un poquito adictivo porque es muy, muy desafiante. Cada
4: sí.
3: vez que tú tienes un Apple Watch, te vas a dar cuenta que tienes 3 anillos que son como 3 retos que te ponen el día.
4: Este.
3: Exactamente, uno de color rojo, uno verde y uno azul. El del rojo, si no me equivoco, es el del ejercicio. El del verde...
4: Pues como que tú los haces a tu... Sí, mira,
3: claro,
4: de mover. El
3: de
4: rojo
3: mover.
4: Es moverte.
3: El rojo es de moverte, de estar activo, precisamente se conecta con tus pasos.
4: Exacto.
3: Luego, el verde es el ejercicio.
4: Es el ejercicio.
3: Que tú le puedes poner, ¿sabes qué? Al menos 20 minutos al día, 30
4: sí,
3: minutos al día.
4: Sí, yo le puse 20
3: ah,
4: al
3: bueno,
4: día.
3: Ah, bueno, muy bien. Esos son ejercicios como dedicados. Y luego el azul es el de stand o el de pararse.
4: Estar parado.
3: Que te dice, ¿sabes qué? Evita que seas sedentario, porque eso es algo que nos pasa hoy en día, Micho.
4: Correcto.
3: Tenemos trabajos en donde todo el tiempo nos la pasamos sentados.
4: Sí.
3: Y es lindo tener un Apple Watch porque de pronto cuando ve que ya pasaste el tiempo necesario.
4: Te recuerda, te dice, ya párate, floja.
3: Párate.
4: Oye, el otro día a mí me puso, ya párate a las 5:30 a.m, no.
3: Oye,
4: se vale Apple
3: crees?
4: Watch. O sea, estaba yo recién despertada.
3: Claro, pero está bueno porque a lo largo del día te dice que te pares algunas veces y simplemente
4: sí.
3: tienes que pararte, hacer algunos estiramientos, uh-huh. por ejemplo, si llevas mucho tiempo sentado en la oficina.
4: O
3: sentada,
4: ir al baño.
3: Vas al baño y te dice, perfecto, lo lograste, ya tienes otro ratito para seguir sentado trabajando.
4: El famoso entonces, bathroom break.
3: Exactamente. Imagínate, es un hack que te ayuda mucho a la salud, el hecho
4: okay.
3: de mantenerte no sedentario, que te mantengas moviéndote y que hagas ejercicio todos los días y así se cierran los tres anillos y... fíjate que te da muchos, te da medallas. Cuando vas
4: es
3: cumpliendo
4: correcto.
3: Los anillos con cierto tiempo, te va diciendo, híjole, te ganaste esta medalla. Y está bueno, se vuelve como un jueguito que es bastante interactivo, pero además que está afectando muy positivamente a tu salud.
4: Oye, y en tu conferencia esta del dragón que fuiste,
3: sí.
4: ¿qué viste?
3: Claro.
4: Que tú consideres que viene a cambiarlo todo.
3: Uy. Los wearables, los lentes. Básicamente, ya para cerrar, les cuento que vimos un ejemplo. Por ejemplo, Cristiano Amon, que es el CEO de Qualcomm,
4: ajá.
3: se sube a la plataforma y presenta un video en donde una chica se pone unos lentes como los de Meta
4: ajá.
3: y entra a una tienda y le dice, ah, mira, ahí está la computadora que necesitabas comprar el otro día. Los lentes, le dicen. Ahí está. Y le dice,
4: o sea, ¿cómo?
3: Pero esta es la que más te conviene frente a la que está aquí junto, porque la que está aquí junto no tiene el procesador que va de acuerdo
4: o sea,
3: a tu trabajo.
4: Como un cerebro extra.
3: Y te dice, ¿sabes qué? Pero no la vayas a comprar aquí en la tienda.
4: Está
3: aquí
4: más barata en tal lugar.
3: Exactamente. Te encontré un link en donde la puedes encontrar más barato y hasta te va a dar más puntos en tu tarjeta de crédito.
4: ¡Qué
3: porque
4: miedo!
3: Yo sé que utilizas tal tarjeta de crédito que ciertos días te da más... No, una cosa de loco.
4: O sea, es como un cerebro, pero
3: sí,
4: que está conectado...
3: Claro.
4: A la red.
3: Va caminando y como tiene un cruce de información con GPS y todo, dice, acuérdate que tienes que hacer el booking en este restaurante porque va a venir a visitarte tu mamá.
4: Y se nos va a atrofiar el cerebro con tanta tecnología, Cris.
3: Imagínate.
4: O sea, ya no vamos a usar nuestro cerebro porque vamos a tener unos lentes que nos dicen todo lo que tenemos que hacer. Vamos a andar
3: imagínate.
4: Como robotcitos, como la película de Wall-E.
3: La de Wall-E, ¿te acuerdas?
4: Sí, que los
3: bueno.
4: señores se subían a su cosa esa y ya no caminaban
3: sí.
4: y ya nada más flotaban por todos lados.
3: Ya les cuento la próxima semana porque
4: qué
3: precisamente esta semana estuve en Austin, en Texas,
4: ajá,
3: en donde me
4: y ya
3: subí
4: tienes tus lentes.
3: Al Tesla que no
4: ¿qué?
3: Tiene volante.
4: No, ya
3: nos lo dejamos para
4: top,
3: la próxima semana porque hay
4: top,
3: muchísimo que platicar de eso. Está buenísimo.
4: Oye, pues te agradezco que siempre nos traigas a todos los Café Lovers guapos y guapas toda la tecnología y que nos tomemos este tecnolate que más nos encanta y nos divierte. Y pues ya saben que aquí en Café Globo hay éxitos todo el día.

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2: Amigos de Café Globo, seguimos aquí en la entrevista con Bazooka Joe. El día de hoy tenemos a Michelle.
3: Y con las opciones A y B.
2: Y con las opciones A y B, ¿qué son?
3: La A, que todos recuerden tu peor momento, o la B, que nadie recuerde tus mejores logros.
2: Es correcto, ¿no? Y bueno, ¿qué dice la gente? Luego seguimos con tu entrevista.
3: Ah, mira, Octavio dice que saludos a todos donde nos encontremos y que todos recuerden mi peor momento. Las personas que me quieren de verdad saben que una mala decisión no resume toda mi vida. Octavio, yo soy Club Octavio, yo estoy contigo, estoy de acuerdo. Y pues, ¿tú qué opinas, Bazooka?
2: ¿Yo qué opino de Octavio?
3: Ajá.
2: ¿Me puede repetir la pregunta? Que todos recuerden mi peor momento.
3: Él se quedó clavado en las infidelidades. No. Está recordando su pasado, que andaba de infiel. ¿Y por qué eras infiel?
2: Por una necesidad de aceptación. No, pues yo creo que sí estaba en mi sangre. O sea, me encantaba.
3: En tu ADN, eres,
2: o sea,
3: hombre, ¿no?
2: Me encantaba, la verdad, me encantaba. O sea,
3: es
2: me encanta
3: parte del
2: mujer.
3: Gen, tienes el gen.
2: Es que, mira, el hombre es por naturaleza cazador. O sea, está en su misión desde tiempos ancestrales, desde tiempos de los cavernícolas.
3: Ah.
2: La misión del hombre siempre es preñar a toda la que se pueda, ¿no?
3: La evolución, claro.
2: El hombre como ametralladora, la que se pueda.
3: Ay,
2: y la misión de la mujer, pues es, digamos, ser más selectiva.
3: Multiplicar.
2: No, ser selectiva, o sea, escoger, digamos que el hombre tiene que sembrar, digamos, su semillita en el mayor número de hembras para trascender y garantizar que va a trascender a la siguiente generación.
3: Mira.
2: La mujer está, digamos, diseñada para escoger al mejor partido, al que va a traer los mejores genes para que su generación pues traiga lo traiga lo mejor del pasado.
3: Ah, su descendencia mejore, mira nada más qué punto tan interesante de
2: así
3: vista,
2: es.
3: Pero eso no por justifica eso, la infidelidad.
2: Por eso, no.
3: Disculparás, y
2: bueno,
3: mejor...
2: Bueno, es una cuestión que la sociedad inventó, ¿no? Que hay que ser monógamo, pero a lo mejor por naturaleza somos polígamos.
3: Sí,
2: pero
3: lo
2: eso
3: dicen
2: sería
3: quienes han estado en el otro lado.
2: Eso sería harina de otro costal.
3: De las infidelidades... Mejor
2: yo
3: vamos a saludar a Aurora, que dice que hay que cuidarse y abrigarse
2: me
3: mucho.
2: Me das la pinta de infiel, fíjate. O sea, así ¿yo? Que yo te vea como cara de niña buena.
3: Yo
2: que
3: estoy soltera.
2: No rompe ni un plato.
3: Cuando uno es soltera, tiene una...
2: Un abanico de posibilidades.
3: Un abanico, exacto. Tiene la carta abierta.
2: Exacto.
3: O sea,
2: pero,
3: cuando estoy en pareja, soy la persona más leal.
2: Sí.
3: La verdad.
2: Bueno, leal no es lo mismo que fiel.
3: Y fiel también.
2: Ah, ok.
3: Sí, sí lo soy.
2: Muy bien, equipo, muy bien. ¿Qué dice
3: muy
2: la
3: bien,
2: gente?
3: Aurora, que nos cuidemos y nos abriguemos mucho y que ella prefiere que nadie recuerde sus logros. Es tu tía Aurora. Que se queda con su primera opción, o sea, la A. Y que si hizo algo extraordinario, quiero que quede en la historia, aunque también tenga que cargar con una vergüenza de mis errores.
2: Pues mira, hoy en día tú la puedes regar y se puede enterar el mundo entero, ¿no?
3: Uh-huh.
2: Pero al rato que la riegue alguien más, ya se van sobre eso y ya se les olvidó, ¿no?
3: Correcto, y además es parte de la condición humana. Hay que cometer errores para aprender, por lo general. Pero bueno, dice que desean que tengamos una gran semana y esta es Elvira y ella quisiera que recuerden sus logros, ¿ok? Imagínate esforzarte años por algo y que al final nadie sepa que lo conseguiste.
2: Pero es que ella tampoco
3: sí
2: entendió.
3: Me daría tristeza. Ella está igual que tú. No supo si la A o la B.
2: Ella está igual
3: que yo. Ella dijo que ella hace su propia opción.
2: Exacto.
3: Ok, saludos.
2: Ella dice opción C.
3: Elvira.
2: Mejor vámonos a un corte comercial. Recuérdale otra vez a la gente para que no la vuelva a regar como esta señorita.
3: Es correcto. La opción A es que todos recuerden tu peor momento. Y la opción B es que nadie recuerde tus mejores logros.
2: Perfecto. Ahora sí, un corte. Volvemos. Esto es el Café Globo y aquí hay éxitos.
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5: Buenos días. Este es el reporte vial de MBS Radio.
4: Avenida Félix U. Gómez presenta tráfico vuelta de rueda. Como ruta alterna, considere Avenida Alfonso Reyes. Precaución en Simón Bolívar, a la altura de Paseo de los Leones por un percance vial. Además, se registran dos choques sobre Gonzalitos, uno a la altura de León a Vicario y otro en Terranova, generando retrasos considerables. De ser posible, evite esta vialidad. Nogalar y Fidel Velázquez presentan tráfico moderado. Permanezca informado con nosotros. Mi nombre es Berenice González y este es el reporte vial de MBS Radio.
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2: Amigos de Café Globo, Michelita con gomitas, tenemos una colega tuya en
3: la
2: casa.
3: Una colega, imagínate de qué talla. No, no, no, porque hoy traemos teatro del bueno, de ese que te deja pensando todo el día. Está con nosotras una actriz que admiro.
2: Con nosotras,
3: muchísimo.
2: Dice, ya me puso en ese lugar.
3: Pues
2: con
3: sí, nosotras. Es que tú eres mi amiga también, claro, mi amigo y mi amiga, porque yo a ti te veo como amiga, para que luego no me anden desgreñando, ¿verdad?
2: Muy bien, muy bien.
3: Nuestra querida actriz, que admiro muchísimo, Thalía Marcela García, bienvenida.
4: Ay,
3: bienvenida.
4: Gracias.
3: Nos traes una gran invitación, ¿no? Una apuesta que se llama Las Hermanas Valls, que llega del 8 al 25 de octubre al Foro de la Gruta del Centro Cultural Helénico. Exacto. Cuéntanos un poquito, Tali.
4: Ay, bueno, es una obra maravillosa. Estamos en nuestra quinta temporada.
2: Wow.
4: Que ha sido un éxito, ¿no? Porque es teatro independiente, ustedes saben. Que el teatro independiente llegue a una quinta temporada es un milagro. Y ahora se incorpora con nosotros María Fernanda García, una de las hermanas. Estamos muy felices porque pues, todo el mundo la ama. Es muy amiga mía. Y bueno, estas hermanas, miren, son unas hermanas actrices. Una es una actriz conocida de teatro de mucho prestigio y la otra se ha dedicado a la conducción porque la contrataron desde chiquita y desde chiquita se hizo famosa. Conduciendo.
3: Entonces son dos hermanas con mundos muy distintos.
4: Exactamente, con mundos opuestos que se la han pasado peleando toda su vida.
2: Y una seguro pelucea a la otra. No, es que tú eres conductora, no, pero tú eres actora de teatro.
3: No, pero las dos son famosas.
2: Se han de estar peleando, ¿no?
4: Bueno, pero sucede que van a una fiesta familiar.
2: Ajá.
4: Y parece que hubo un accidente en la carretera por la que ellas dicen que jamás pasaron. Pero están ahora en un separo porque las están interrogando, acusándolas. Entonces, una, la prestigiosa actriz de teatro, iba dormida, medio pasada de copas, y no se acuerda de
2: Michelita
4: nada.
2: No vas a estar hablando, ¿eh? No vas a estar hablando.
3: Ay,
2: de Michelita.
3: Sí, yo no he tomado una copa desde que inició el 2026.
4: Así dice, dice mi hermana.
2: Así dice la hermana igualita. Es de actriz,
3: es la mejor premisa, A mí me tiene muy atrapada. Pero entonces, a partir de esta premisa, van a tener que confrontar sus dos visiones del mundo, me imagino,
4: exacto,
3: ¿no?
4: Y sus heridas de la infancia y todo lo que
3: y los secretos.
4: Se han dicho los secretos. O sea, ellas creen que van a salir muy rápido, pero las horas van pasando y no las sueltan y no las sueltan, al grado que ya, o sea, sus máscaras empiezan a derribarse. Para eso,
3: ¿es más un thriller, un drama familiar o una obra sobre la verdad?
4: Híjole, es las tres cosas,
3: fíjate. ¿Cómo?
4: Ajá.
3: Wow.
4: Es las tres cosas. Es un thriller porque es muy emocionante. Es quién la mató, ¿no? Y todo el mundo está pensando, no, la mató ella, no, la mató ella, ¿no? Y da muchas vueltas de tuerca. Es una cosa muy emocional por la relación de las hermanas. Y ahí les voy con un elemento que no había mencionado. Hay un testigo. Y este testigo es un biólogo celular, amante de las células, que se retiró del mundo. O sea, es un genio medio loco, que está retirado en el bosque y que él dice que él vio, el accidente.
3: Que lo interpreta Gastón Yáñez.
4: Exactamente.
3: Y el personaje es G.
4: G, así dice. ¿Y usted cómo se llama? G. G punto, dice.
3: Oye, y el tuyo, tú eres Cis Valls.
4: Yo soy Cis Valls.
3: ¿Cómo es esa mujer que está acostumbrada a tener el control frente a una cámara, pero que de pronto pierde el control de su propia vida?
4: Pues es una mujer muy interesante, una personalidad muy compleja, ¿no? Porque ella vive alimentada de su fama, de su prestigio, de su éxito, digamos. Y adentro de ella hay una tremenda inseguridad. O sea, todo el tiempo ella está buscando la aprobación de su hermana. En realidad está buscando la aprobación del mundo, ¿no? Y cree que con la fama pues lo tiene resuelto. pero en un momento su vida amanece.
2: Cualquier parecido con la realidad es mera coincidencia.
3: Mera coincidencia.
2: Es
3: si mera te queda el saco, póntelo basura.
2: No, no, es que yo he conocido a muchas famosas que pareciera que wow cuando las ponen enfrente de la cámara, pero afuera de la cámara les aflora toda la inseguridad con todo, por más bellas que estén, ¿eh?
4: Sí.
2: Entre más bella, más insegura parece, ¿eh?
4: Sí, sí,
3: no siempre.
4: Bueno. A veces, ¿no?
2: Se defiende,
4: o sea, no siempre,
2: se defiende. Habló
4: no,
2: su inseguridad.
3: Ay, no, no, no. Hay excepciones a las reglas, Bazooka. Vételas aprendiendo.
4: Sí, o sea, yo creo que ella más que su belleza, su talento, ¿no? Ella tiene mucho talento para comunicar, para decir, para seducir, qué sé yo, ¿no? Pero en realidad ella tiene un problema de autovalor enorme, que ahí sale a relucir exactamente, ¿no?
2: Wow.
4: Este biólogo las ve, digamos, que a través de... O sea, él tiene una mirada
3: omnisciente. De su microscopio.
4: Ajá, de su microscopio. Exactamente. Y las analiza a los seres humanos y nuestras rencillas, nuestros pleitos, a través de las células.
2: Okay.
4: Entonces, muy lindo, porque él dice, pero ¿cómo? O sea, yo, la célula es generosa. Las células se juntan y hacen un ser humano. Y hacen más de menos. Y en cambio nosotros nos cerramos a los demás seres humanos, nos peleamos y hacemos menos de más. Es así.
2: Pues ya se me antojó. Ya se me antojó ir a ver la obra.
3: ¿Me vas a invitar, Bazooka?
2: Te voy a invitar.
4: Por favor, los espero. Con mucha ilusión.
3: Qué padre de verdad, porque además habla de este proceso que como actriz llevas, que cuando puedes identificarlo de esta manera también es sanador.
4: Exacto.
3: Entonces, para ti lo más sanador ha sido este desahogo que te ha dejado, la catarsis que le comunicas al público que va a ver la obra, ¿o qué es lo más sanador para ti?
4: Eso, exactamente eso, como tocar
3: esa fibra,
4: esa huella de dolor, pues es una huella, y decir, va, o sea, está bien, no pasa nada, la puedo tocar,
3: soy la
4: humano. Puedo vivir, soy humana, ¿no? Y a la vez, esta cosa de... Las actrices de teatro underground que desde las escuelas nos decían, no hagas televisión, porque la televisión...
2: Sí, sí,
4: y estar defendiendo todas esas ideas...
2: Es para nacos la televisión.
4: Ajá, que al
2: para
4: final
2: las tías Marías.
4: La directora me decía, ya no estás defendiendo a tu personaje. Le digo, no lo defiendo. Es que es cierto, o sea, la televisión da alegría a la gente,
3: por
4: le
3: supuesto.
4: Da entretenimiento. Le da
3: sueños, le da magia.
4: Le da sueños, o sea... No puedes juzgar así a rajatabla, ¿no?
3: Correcto.
4: ¿Qué es bueno, qué es malo? Y es justamente lo que dice el testigo. Nos matamos por nuestras ideas, que son solo ideas, que en realidad no importan.

0: la musicalización de David Barrera Bautista. O sea, hemos conformado
1: tremendo
0: un equipo,
1: equipo,
0: tremendo equipo, donde que hemos hecho una familia, ¿no?
1: Muy bien.
2: Y por 5 temporadas consecutivas, así que ahí está la calidad del producto. Pues Tali, esta es tu casa, Café
0: Muchas
2: Globo
0: gracias.
2: Siempre te recibe con los brazos abiertos. Si quieres venir en personaje a echarle al radio, también feliz, ¿por qué no? Estaría increíble. ¿O no,
1: Exacto,
2: Mazuca?
1: Claro que sí. ¿No? Venga, Sisvals. Venga, Sisvals.
2: Imagínate.
0: Me entrevistas de, oye, ¿es cierto que atropellaste a alguien?
2: Imagínate. ¿Qué me dirías?
0: Lo negaría hasta el último instante de mi vida, ¿no? O sea, ella no quiere que nadie vaya a saber eso, porque su prestigio se viene abajo.
2: Su reputación.
0: Su reputación, lo único
2: que Sus 30 años de carrera en la radio.
0: ¿Sí?
1: Es correcto. Lo bueno es que yo nunca he atropellado a nadie.
2: No, es que es el personaje.
1: Ya lo sé, ya
2: tiene
1: entendí.
2: Toda una trayectoria.
1: Ya entendí, Michelita con gomita.
2: No te confundas en este metaverso.
1: No te confundas.
0: Oye, y por otro lado eso, ¿no? Sí. O sea, uno está seguro que si te pasa algo así, eres la persona más buena del mundo y obviamente te vas a bajar, vas a ayudar.
2: Correcto.
0: O sea, uno está seguro de eso, ¿no?
2: Correcto.
1: Claro.
0: Pero no sabemos.
1: Pero no sabemos cómo reaccionas en ese momento.
0: ¿Cómo somos realmente?
1: Es correcto.
2: Pues ya les dejamos un cachito, les spoileamos un poquito de esta obra
1: las
2: que es Las
1: Vals.
2: Hermanas Vals. Y pues ya es momento de despedirnos, Bazooka. Ya nos vamos.
1: No,
2: a un poquito
1: vamos,
2: de música.
1: Nos vamos a música. Pero
2: claro.
1: Muchas gracias, Talía. Regresa
0: muchas
1: cuando quieras y que sigan los éxitos con esta obra. Nos vamos a más música. Esto es el Café Globo y aquí hay éxitos.
2: Todo el día.
1: Gracias.

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2: ¿Qué tal, amigos de Café Globo? Seguimos aquí entregándolo todo, como les digo siempre, y estamos hablando de qué prefieres: que todos recuerden tu peor momento, opción A, o que nadie recuerde tus mejores logros, opción B. ¿Y qué dice la gente, Michelita, con gomitas?
3: ¡Ay, tenemos a Teodoro de Alvin con las ardillas!
2: ¿Qué dice
3: Teodoro? ¡Ay, no es cierto! Que nos escucha desde Poza Rica y dice que él prefiere que recuerden su peor momento. Si de ahí saqué una lección, no me avergüenza que sepan que alguna vez me equivoqué. Bueno, es una buena forma de verlo. Como fíjate que yo sigo a Charlie Rocket, ¿no? Uh-huh. Que me encanta porque es un chavo.
2: ¿Quién es Charlie Rocket?
3: Charlie Rocket está en redes. Es un empresario, pero además es un chavo que le dio un tumor cerebral. Y que él dice que a él nunca le ha pasado nada malo. Y que lo del tumor cerebral lo ayudó a ser un atleta de Nike.
2: Wow.
3: Entonces, creo que es un gran enfoque darle la vuelta. Justo, en lugar de pensar que es un error,
2: de todo lo positivo hay que sacar algo bueno.
3: Que es algo positivo.
2: Más bien, de todo lo negativo hay que sacar algo positivo. Ajá. ¿No?
3: No, o sea, que eso es algo que te dio fuerza y que te enseñó algo positivo. Entonces, pues sí, el error al final de cuentas no es error. Te da algo bueno. Ah, ¿verdad? ¡Qué bonito!
2: ¡Ah, verdad!
3: ¡Saludos, Teodoro! ¡Hasta
2: Teodoro,
3: Tijuana!
2: De Alvin y las ardillas. Sí. Hasta Tijuana. ¿Y qué más?
3: Y mira, tenemos mucha gente en Tijuana que les mandamos un beso. Los queremos mucho y qué rico me la pasé ahora que fui para allá.
2: Tijuana, que nos escuchan.
3: Dice,
2: en
3: Osiris. Que nadie recuerde mis logros. Yo sé las noches que me desvelé estudiando para terminar mi carrera. No necesito que los demás lleven la cuenta.
2: Ahí está, muy bien. Saludos Tijuana 99.3, toda la banda en TJ.
3: El TJ.
2: Y seguramente nos escuchamos también del otro lado, ahí en San Diego.
3: San Diego.
2: San Diego, California.
3: Hello, San Diego.
2: Bueno, ¿qué más?
3: Astrid dice que nos escucha desde Poza Rica y prefiero que recuerden mis mejores logros. Mi peor momento fue una etapa, no mi identidad. Ella tampoco entendió, pero no importa. Y no quiero que eso sea lo primero que la gente piense de mí. Tenemos otra opción C, Astrid. Aquí estamos viendo opción
2: A. ¿Qué crees que la gente recuerde de ti?
3: ¿Eh?
2: ¿Qué crees que la gente recuerde más de ti? ¿Que eres la pequeña traviesa?
3: Yo no quiero que recuerde nada de mí. Yo lo único que me importa es que mis hijos sepan cuánto los amó su madre. Y ya, con eso. No
2: necesito
3: más. Espérate,
2: ya te estás muriendo. Yo estoy diciendo ahorita en este momento que qué será lo que la gente más recuerde de ti.
3: No sé.
2: Si quieras la pequeña traviesa, tus cuestiones sexuales, o tus trabajos, o tus novelas, o tus desplantes.
3: Pues hay un abanico grande. Hay un abanico grande de posibilidades, creo que. Los seres humanos somos muy diversos y pues cada quien me recordará en base a su experiencia. Acuérdate que lo que la gente habla, de lo que habla la boca está lleno el corazón. No es lo que yo les dejé, es lo que ellos viven como experiencia.
2: Deberíamos preguntarle a ChatGPT.
3: Pregúntale
2: a ChatGPT. ¿Qué más recuerda de Joe Cervantes? ¿No? Y a ver qué dice. Pero bueno, tenemos que ir a un corte. Dicen que hay un tren ChatGPT.
3: Vamos
2: que
3: a hacerlo.
2: Al ratito. Bueno, vamos a un corte, regresamos. Están escuchando el Café Globo y aquí hay éxitos.
3: Todo el día.
2: Venga.
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3: Muy buenos días, Café Lovers y familia de Café Globo. Yo soy Michelle Viet y hoy estoy muy emocionada porque se nos acerca la temporada favorita del año. Al menos para mí, la más fantasmagórica, la más mágica. Y para ir calentando motores, hoy tengo a dos invitados que nos traen una experiencia que lo tiene todo. Música, teatro, nostalgia y muchísimo corazón. Están conmigo Lizzy Ceniceros y Walter Chávez. ¡Bienvenidos! Nos vienen a presentar Requiem Fantasmal. A ver, cuéntenme de qué se trata todo esto, chicos. ¿Cómo están?
4: Michelle, muchas gracias. Gracias por recibirnos. Estamos muy contentos de estar aquí. Para nosotros es un evento maravilloso porque desde que nacemos hay una fecha que todos conocemos. Y aunque correcto, no la conocemos, sabemos que va a llegar, correcto, que es que vamos a morir. Correcto. Entonces, la manera en que la humanidad siempre se enfrenta a este momento de su vida tiene muchas vertientes y todas las culturas lo tocan. Uh-huh. Entonces, es muy lindo porque desde la música clásica hasta el cine, hasta la cultura popular, tiene un acercamiento con la muerte. Correcto. Y bueno, en México tenemos así como que la estrella de oro del mundo, porque nuestra forma de ver a la muerte y a los muertos es una forma muy linda, muy amigable, muy folclórica y de mucha fiesta. Entonces, nosotros buscando hacer un reconocimiento a este momento tan importante para la gente, hicimos el Requiem Fantasmal. Walter es el productor, yo soy la directora de la orquesta. Y entonces hemos hecho un trabajo muy, muy lindo de conjuntar todas las maneras en las que en diferentes puntos del planeta y de diferentes modos artísticos hay un acercamiento hacia el Día de Muertos.
3: Ok, a ver, y entonces cuéntenme qué es Requiem Fantasmal, porque no solo es un concierto, ¿verdad? Sino es como una montaña rusa de emociones.
5: Pues mira, Michelle, el Requiem Fantasmal nació hace 2 años. Es un concierto que... acompañado de la Orquesta Iberoamericana, quisimos agregar como más el talento que tanto tiene México, que no solo sea la música, sino también danza, hay puppets, es toda una experiencia inmersiva. Y justo lo que comenta Alicia, a mí me gusta mucho su mensaje, que vemos la muerte de diferentes ángulos, ¿no? Está desde la parte clásica, que ahorita Lizzie nos comenta más, desde la parte de los blockbusters y de todas estas películas, y la parte muy linda que es la mexicana, ¿no? Entonces quisimos ver cómo podemos darle al público mexicano no solamente esta parte musical, sino también adentrarlos en una atmósfera más emocional. Para nosotros, como bien lo dijiste al inicio, es una fecha que a todos nos encanta. Y el Día de Muertos, en especial en México, toda la gente viene a México a visitarnos por esta fecha en específico.
3: Es correcto.
5: Entonces, nos encanta darles una atmósfera desde que llegan al teatro. Desde la entrada, nosotros abordamos a nuestra audiencia, los abrazamos con photo opportunities, con la oportunidad de comprar algún arte de artistas que invitamos, algún grabado, alguna calaverita, las famosas diademas que las catrinas se colocan en la cabeza. Comer pan de muerto, un chocolate caliente, infinidad de cosas que nosotros desde la entrada tenemos a la audiencia. Y una vez que las personas entran, se pueden tomar fotos con diferentes personajes. Y ya en el concierto, pues en conjunto con Lizzy, pues armamos todo un show que no solamente trae a la orquesta, sino también un coro, bailarines, un ballet folclórico. Ya adentraremos
4: danzantes
5: más.
3: ¡Guau! Wow. Oigan, es que todo esto suena increíble y además correcto, enorme. ¿Cómo logran unir lo sinfónico con los clásicos del cine, con la cultura pop y la música mexicana?
4: Pues la ventaja está que la música existe en todas partes, ¿no?
3: Correcto.
4: Entonces, lo que vamos a hacer nosotros es un recorrido. Empezamos, por ejemplo, con Verdi, con el Dies Irae, que es la ira de Dios, el día del juicio, ¿no?
3: ¡Wow!
4: Que tiene una fuerza extraordinaria, ¿no? Y con el coro y todo. Y después de eso nos vamos un poquito a Lacrimosa o a Carmina Burana, Car Off, ¿no? Uh-huh. Que son las piezas que más impactan a la gente. Pero de ahí nos vamos, hacemos una pequeña vuelta y nos vamos a Beetlejuice, Ghostbusters, un poquito todo el Fantasma de la Ópera, todas esas...
3: O sea, es una mezcla.
4: Es una mezcla de todas las culturas y de toda la música. La ventaja, wow, es que la orquesta toma este tinte, desde el clásico hasta el popular. Entonces, claro, traemos bajo eléctrico, guitarra eléctrica, batería, y también traemos coro para lo clásico. O sea, vamos alternando la música y como se va incluyendo, por ejemplo, acabamos con... Bueno, vamos a dar sorpresas, pero no importa, te las vamos a contar aquí.
3: Tantito, spoiler.
4: Vamos a spoilear un poquitillo. Y al final hacemos, por ejemplo, Coco, ¿No? Ay, entonces es maravilloso. ¿Por qué? Porque la película de Coco es un homenaje a la manera en que México ve la muerte. Entonces, acabamos con el ballet folclórico, claro, todos maquillados, eso es padrísimo. Tú estás en tu asiento, que además el Ángela Peralta es un teatro maravilloso porque es como música en el parque, ¿no? Y entonces van pasando cerca de ti, bueno, tienes ahí un personaje que va pasando y que te va a espantar, ¿no? Y va a pasar el fantasma. Y contamos con la presencia de Jorge Saldívar, por ejemplo, ¿no? Que él es la voz de Jack Skeleton. Wow. Él es el doble de Jack Skeleton en México y él mismo va a cantar el lamento de Jack.
3: Wow, mira, entonces, se me puso la piel chinita nada más de escucharte.
4: Porque tenemos a los artistas originales cantando y tienes en realidad es una experiencia inmersiva.
3: Oye, a ver, Lizzie y Walter, ustedes describen que es un espectáculo para niños, para adultos, para toda la familia y para todos los que esperamos esta temporada del año muy ansiosamente. Como mamá, pues me encanta. ¿Cómo hacen que sea disfrutable y no le dé miedo a los chiquitos, pero que también sea emocionante para los grandes?
4: Es un lugar lleno de luz. Es decir, tú tienes la luz en el escenario y también, bueno, nuestro sí, por ejemplo, pasa por ahí alguno muy, muy malo, pero sabemos y ya tienen la indicación de no estar, los niños no están en el pasillo y no tocan a la gente ni nada, ¿no? Okay. Ahora, yo soy mamá y yo siempre llevo a mi hijo un espectáculo así, yo le cuento, no pasa nada, mijito, tranquilo, mira qué bonito, ¿no?
3: No, bueno, me toca clarísimo, pero yo hice El Sótano, una obra de teatro, y todos mis hijos, que son cuatro, la fueron a ver, la chiquita sí lloró, sí se asustó. Pero le dije, mi amor, es actuación, acuérdate, claro, mamá, claro, es actriz, ¿no? Claro. Entonces, tú aplicas esto mismo en tu puesta.
4: Pero en realidad es que no hay momentos complicados, ¿no?
3: Okay.
4: Porque tú te estás viendo el escenario y el escenario está lleno de luz, está con las pantallas y estás viendo las todo lo que te va generando. Entonces, igual no nos quedamos tampoco en el momento del horror, porque es lo que menos tocamos en
3: claro.
4: realidad.
3: Ah, mira, vamos qué bonito, qué bueno que ¿no? lo aclaras de esa
4: tenemos
3: manera.
4: Tenemos un pequeño popurrí donde uh-huh. aparece El Exorcista, Psycho, Tiburón, Siguientes X, ¿no? Que es para los grandes fans del cine de horror.
3: Okay.
4: Pero pues, no les dura tanto tiempo, porque luego nos pasamos a Lacrimosa de Mozart y explicamos qué pasó. Y entonces de repente vienen los Ghostbusters. Ya nadie le da miedo a los Ghostbusters.
3: No,
4: les da mucha emoción. Y aunque pase el fantasma, como es un fantasma... Pero es un fantasma así fosforescente. Entonces, que te dé susto, pues te da gusto.
3: Oye, y hablando de la producción, actores, escenografía, luces, visuales, sonido sobrenatural, ¿qué fue lo más retador de montar un show tan completo en un espacio tan emblemático como el Teatro Ángela Peralta?
5: Pues yo creo que ha sido, la verdad es que tenemos la fortuna de contar con, y te vamos a spoilear un poquito también.
3: Ay, me encanta, sí, es un poquito. Me encanta spoilers. Que me spoileen poquito.
5: Hace 2 años nos quedamos con ganas de meter algo prehispánico, que al final del día, el Día de Muertos, lo relacionamos también con esta ideología que traían nuestros ancestros de la muerte, y contamos ahora con el colectivo Yautecame, que han bailado con Lila Downs.
3: Wow.
5: Estuvieron en promocionales del Mundial del 26 y son unas excelentes personas, músicos y artistas.
4: Y hispánicos, maravillosos.
5: Sí, totalmente. Y entonces, a lo que iba con tu pregunta es, tenemos tanta calidad de talentos que creo que eso ha sido lo más retador. Como que encasillar a cada uno.
4: Como decirles que es poquito tiempo para cada uno, ¿no?
3: Oye, y para toda la gente que nos está escuchando y quiere ir, cuéntenme la logística más o menos. Es 30 y 31 de octubre. ¿A qué hora nos vemos ahí? ¿Qué se tiene que llevar? ¿Hay que llevar ganas de cantar, un disfraz o cómo le hacemos?
4: Nos ha gustado mucho que la gente va caracterizada. Y ¿sí? son súper bienvenidos. Los niños, wow. los adultos, los grandes. Cada quien tiene su favorito.
3: ¿Van a pedir Halloween?
4: Llevamos muchos niños. Pues es que mira, iba a haber calaverita, iba a haber chocolate, iba a haber churros. O sea, esta cuestión de estar realmente dentro de un momento tradicional mexicano, ¿no? Nosotros lo que les pedimos es compren sus boletos rápidamente porque uh-huh. hemos tenido mucha suerte, nos ha ido muy bien, gracias a Dios. Los boletos se venden en Boletia para que los vayan uh-huh. comprando. Se abren las puertas a las 5:30 y nosotros sugerimos estar ahí como desde las 5 para que puedan entrar y hacer uso. Tenemos una ofrenda gigante, hermosísima, en la wow. entrada. Entonces, ahí, y después, pues lo importante es que pasen a retratarse con Beetlejuice, que pasen a retratarse en las Photo Opportunities, que se compren su pancito y que después pasen al espectáculo,
3: ¿no? Ok.
4: Entonces, ¿qué les sugerimos? Que lleguen con tiempo, que lleguen con esta disposición. Los que quieran llegar caracterizados, súper bienvenidos. Y nos es muy importante que cada quien haga el regreso de su fotografía para que sean parte de
3: este homenaje. A través
4: de
3: este email, ¿no?
4: Así es. O sea, en cuanto compren su boleto, les llega un email.
3: Compras el boleto, te llega el email, mandas tu foto y sí, mándenla. O sea, claro. Imagínense qué padre poder tener este momento tan íntimo, tan bonito. Sí. De verdad, quiero felicitarlos. Y ya para cerrar esta parte, si tuvieran que definir Requiem Fantasmal en una sola frase para alguien que nunca ha ido, ¿qué le dirían?
4: Un encuentro con la vida al más allá.
3: Ay, Lizito, Lizzy. Quiero mis boletos. ¿Nos van a regalar boletos?
4: Claro que sí, tenemos 3 pases dobles y se los vamos a dejar.
3: Maravilloso. Pues muchísimas gracias, Lizzy, Walter. Me dejaron con la piel chinita y con muchísimas ganas de que ya sea 30 y 31 de octubre. Familia de Café Globo, ya lo escucharon. Requiem Fantasmal, 30 y 31 de octubre en el Teatro Ángela Peralta en Polanco. Una experiencia sinfónica teatral inmersiva para toda la familia con más de 30 músicos en vivo y todos esos clásicos que nos llegan directo al corazón. No se lo pueden perder porque, como ellos dicen, es el espectáculo que esperamos todo el año. Muchas gracias, Café Lovers, y vámonos con más música porque aquí hay éxitos todo el día. Gracias.

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2: Amigos de Café Globo, antes de irnos al corte, aquí nuestra productora nos dijo que había
3: un trend
2: en
3: TikTok,
2: no es cierto, en ChatGPT.
3: En TikTok.
2: En TikTok de,
3: ya
2: pero
3: te dije
2: de
3: que cheques tus datos,
2: bueno,
3: checa
2: de chat
3: tu información.
2: GPT, y el trend es básicamente decir, hagamos algo. Yo diré te amo, tú dirás yo no. Yo diré por qué y tú dirás en una frase que me representa sin emojis ni nada. Hicimos el ejercicio.
3: Ajá, y tú lo hiciste en ChatGPT, yo lo hice en Meta AI.
2: Yo lo hice en ChatGPT y le puse te amo. Me dice yo no, ¿por qué? Y me dice, ¿por qué has aprendido a hacer reír a todo el mundo, incluso cuando por dentro eres tú quien necesita que alguien te devuelva?
3: ¡Ay, le voy a hacer cosquillas a Bazooka para que se ría!
2: Hazme aquí, venme.
3: No, porque te enamoras, ya te dije, obsesionas.
2: Además, miren,
3: yo tengo
2: la idea de que Michelle Viet es una femme fatal, ¿no?
3: Ay, o sea, qué mentira.
2: Esas que hacen llorar.
3: Ay,
2: y miren lo que
3: ¿qué?
2: Le dijo. Miren lo que
3: Mira,
2: le dijo su
3: yo le dije a Meta AI, porque dije, ay, si nada más ChatGPT, no. No vamos a monopolizar esto, vamos a ser ecuánimes. Entonces le puse, te amo, me puso yo no, le puse por qué, y ¿sabes qué me respondió?
2: Qué fuerte, ya lo leí.
3: Porque eres de las que ama fuerte, aunque sepa que no le van a amar igual.
2: ¡Qué fuerte! Y yo, Cervantes...
3: No lo digo yo, ¿eh?
2: O sea, es que, miren nada más, yo pensé que era una femme fatal, que no quería, que solo era... así como
3: no.
2: Manipuladora, explotadora,
3: no.
2: Mala mujer. Mátala, mátala, no tiene
3: ¿por?
2: Razón, mala.
3: Ay, todo lo eso lo dices porque no me quieres prestar tu American Express.
2: ¿Ves? Es que siempre hablas de Lamborghinis, American Express. Nunca
3: pues
2: hablas
3: sí,
2: de
3: se
2: sentimientos,
3: vale.
2: Cariño.
3: Se
2: así,
3: vale.
2: Invitaciones sencillas.
3: Charlie
2: podamos,
3: Rocket dice, be delusional.
2: Donde
3: I'm delusional.
2: Y entregarnos. Y,
3: pues es que aquí venimos ¿no? a trabajar, Bazooka.
2: Eso
3: se hace en la
2: pero
3: intimidad.
2: Solo piensas en Lamborghinis y American Express.
3: Pues es que nunca los he tenido. Me encantaría tenerlos. Entonces hay que decretarlo.
2: Ah,
3: yo
2: bueno,
3: lo decreto.
2: Pues pínselo, lo universo,
3: lo decreto.
2: No a tu papá, Bazooka Joe.
3: No, yo no quiero que seas mi papá. Y no.
2: Bueno, a ver, Joe Cervantes, ¿qué
3: te
2: dijo
3: a ti? Eres mi sensei.
2: Por favor.
3: A ver, Joe Cervantes le puso, te quiero.
2: Ahí dice.
3: Le dijo, yo no.
2: Porque eres experta en cuidar a todos. Pero a veces se te olvida que tú también mereces que alguien te cuida sin te cuide sin tener que pedirlo.
3: Sí,
2: ay,
3: te queremos,
2: vida.
3: Yo sí te cuido, mi Joss.
2: No, la vez que Joss es entregada, la verdad, sí no se equivocó su chat y pitir,
3: ni mi meta, ni tu ni el tuyo,
2: ni el mío,
3: qué,
2: tampoco,
3: fuerte.
2: Qué fuerte. No puede ser que hay veces que la inteligencia artificial te conozca más que la gente que te rodea, ¿no?
3: Pues es por todo lo que le pones, y además ahora con lo nuevo que trajo Chris Martínez, tengo miedo. O sea, fue a la feria esa del dragón y dice que ya hay unos lentes que te van a ir diciendo casi casi que tu cerebro se te va a atrofiar porque los nuevos lentes,
2: o sea, ya no vas a
3: van
2: pensar.
3: A pensar por ti.
2: No.
3: Entonces que vas a llegar a una tienda y que de repente vas a ver algo y los lentes te van a decir, tú necesitas esto, pero cuidado, no lo compres en esta tienda porque en la tienda de no sé dónde lo tienen en el mejor precio. Y yo sé que tú tienes la tarjeta de puntos, entonces ve a la tienda de allá y cómpralo allá.
2: No.
3: O sea,
2: wow.
3: Me da miedo.
2: No, pues está bien, es una buena herramienta.
3: ¿Y cuándo usas el cerebro?
2: O sea, si voy y veo, ese saquito está cool. Pues, no, pues velo allá porque está más barato y tiene mejor calidad.
3: Imagínate
2: pues
3: que tienes novia, ¿no? Y ves una chiqui baby y los lentes te dice.
2: Me dice.
3: Ella te conviene más. ¡Imagínate!
2: ¡Wow!
3: Porque ahora con tu pareja pues has tenido problemas y esto y lo otro, y entonces yo considero que ella por este perfil, y entonces ve, acércate y dile tal cosa.
2: Además siempre que existen unos ojitos azules cerca.
3: Exacto.
2: A tu lado.
3: O sea, imagínate. ¡Ay, qué miedo!
2: Qué
3: ¿verdad?
2: Bueno, pues ya nos vamos, señores. Después de este trend de ChatGPT, ya nos vamos. Gracias a Joe Cervantes que nos pasó el trend. Y
3: amamos.
2: Obviamente es nuestra HH productora. Gracias a Aldo y Pato que están ya, pero corriendo, editando el podcast. Anita en las redes, Fabi en la cámara. Y usted, gracias del otro lado de la radio, la plataforma. O la aplicación, ¿verdad? Mañana tenemos una cita, misma hora, misma frecuencia, aplicación o plataforma. Sean felices y continúen con la excelente programación de esto que es Globo, donde hay éxitos
3: todo el día.
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¡Amanecimos, mi gente! ¡Qué gusto me da saludarlos a través de Globo 88.1 cuando son las 11 de la mañana con 8 minutos de este 13 de octubre de martes 13 del 2026. De verdad, gracias por estar con nosotros. Nuestro WhatsApp ya está abierto para que ustedes se comuniquen, para que nos podamos contactar, para que me digas qué opinas, cómo te va la vida, cómo te sientes, qué ha habido de cambios nuevos en tu vida, cuáles son tus proyectos, cuáles son tus anhelos, en qué estás intencionando tu día. Me puedes mandar WhatsApp al 818-256-5150. Me dará un gusto. Me vas a hacer muy feliz si me das la oportunidad de escuchar tu voz. Tú todos los días escuchas la mía a esta hora de la mañana, pero a mí me gusta escuchar también la tuya. Este es un programa interactivo en donde no nada más Mónica habla, sino también a mí me gusta escucharte a ti. Es hermoso poder hacer esa conexión todavía más fuerte, porque ahorita yo no sé dónde estás, no sé qué estás haciendo, no sé si estás manejando, si estás en la oficina, si estás en la casa, si me estás escuchando en el gimnasio, a través de una aplicación, no sé. No sé ni me imagino cuánta gente nos está escuchando hoy en Globo, pero sí la visualizo y visualizo a esas personas que están escuchando como un hábito y le pido a Dios que te bendiga hoy en tu vida, que te sorprenda, que se manifieste, que lo puedas sentir, que grandes noticias lleguen hoy, que todo aquello que tú quieras cerrar para que se cumpla, hoy se cierre. Hoy vamos a hablar de un tema que es una pregunta que te voy a hacer. ¿Qué pasa si lo intentas? ¿Cuántas cosas no queremos hacer en la vida? ¿Con cuántas personas no queremos hablar? Pedir disculpas, acercarme, crear contactos, crear nuevos clientes, hacer un sueño realidad, hacer un negocio, un emprendimiento. Y hay una pregunta sumamente poderosa que quiero que te respondas. Lo primero que quiero que hagas es que te pienses, a ver, ¿qué te gustaría intentar? Hay gente que le gustaría intentar aprender a estudiar un nuevo idioma, a aprender a lo mejor a tocar un instrumento, a estudiar una carrera, aún siendo grandes. Hay muchas cosas que están guardadas en el cajón de tu corazón. Haz de cuenta que nuestro corazón es como un estante que tiene muchas partes en donde guardamos cosas. Bueno, hay un cajón de cosas que a ti te piensas o te has imaginado. ¿Qué pasaría si...? Entonces, la pregunta que yo te hago hoy es, ¿qué pasaría si lo intentas? Hay muchas personas que tienen esos sueños y que jamás en su vida lo han intentado porque les da miedo. En nuestra cabeza es bien buena a veces, pero a veces es el peor enemigo que existe en la vida. Nuestra cabeza alberga creencias de que no podemos, de que no somos capaces, de que no merecemos, de que cómo voy a yo poder ganar más de lo que gano hoy. No me siento capaz. Nuestra mente nos limita. Nuestra mente es nuestra cárcel. Nuestra mente a veces es una enemiga. Y yo quiero que borremos eso de nuestra cabeza y te contestes, ¿qué pasaría si lo intento? Yo no quiero que te quedes, que cumplas, no sé, 90 años y cuando estés con 90 años digas, ¿qué hubiera pasado en mi vida si hubiera intentado trabajar más para poderme cambiar de casa y mejorar mis condiciones de vida? ¿Qué hubiera pasado si hubiera aprendido un nuevo idioma? ¿Cuántas puertas nuevas se hubieran abierto en mi vida si sí me hubiera aplicado a estudiar inglés? Entonces, la pregunta que yo te hago es, ¿qué sueños o qué anhelos tienes guardado en el cajón de tu corazón que no lo has intentado y que sigues teniendo la misma vida y te estás acostumbrando a la vida que hoy tienes? Porque es tu zona de confort. Así estás a gusto, vives al día o vives con lo que tienes y con eso eres feliz. Pues sí, pero hoy yo quiero enviarte este mensaje que tú eres capaz de mucho más. De mejorar las relaciones que tienes, de mejorar tu manera de trabajar. Es más, hay personas que tienen hasta empresas y se pone a imaginar, oye, ¿podría yo crear un concepto nuevo? De una manera nueva de hacer un trabajo, un sistema nuevo para crear un trabajo, y no lo haces. ¿Por qué? No, pues es que con el que tengo ya me funcionó. Pero ¿qué pasa si lo cambias? Si intentas esa idea que tienes en tu cabeza y en tu corazón. Yo esta pregunta se las hago. ¿Qué pasa si lo intentamos? Hay dos caminos.
o pierdes de alguna forma, porque en realidad no pierdes, porque vas a aprender de haberlo intentado, o ganas. Entonces quiero que me respondas a través del WhatsApp. ¿Qué pasa si eso que tenemos guardado como anhelo, como sueño en nuestro corazón, lo intentamos? ¿Qué opinas? Espero tus comentarios a través del WhatsApp. ¿Qué ganamos con intentar? Y quiero gente despierta, quiero gente que esté despertando su conciencia, quiero gente activa, quiero gente que quiera moverse, moverse del lugar para irnos juntos a un lugar mejor. A un lugar donde yo te voy a llevar de la mano y tú me vas a llevar de la mano a mí. Porque todo esto que te estoy diciendo, yo también me lo pregunto, porque Mónica tiene esos anhelos en su corazón. Y muchos de esos yo no los he hecho. ¿Sabes por qué? Porque no lo he intentado. Y lo que te estoy diciendo a ti es porque también en mi vida sucede. Y quiero que me agarres tú de la mano como yo te quiero agarrar a ti. Porque tener una vida mejor tú y yo es posible. Y necesitamos intentarlo. Pero ¿sabes también que necesitamos? Gente que crea que si yo lo intento, lo voy a lograr. Y quiero invitarte a que me des la mano. Y yo quiero decirte que yo no te voy a soltar. Eso es lo que quiero hoy compartirte. Que lo intentemos. Que no perdemos nada, porque el perder nos da también ganancia, que es aprender lo que el proceso nos enseña. 11 con 14 minutos, estás en Globo 88.1, la estación que escucha a la gente más exitosa.

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2: 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Sam's Club, gracias por estar con nosotros en Una Vida Mejor y gracias a todos los nuevos clientes que se suman a esta responsabilidad social de querer crear una vida mejor para las personas que nos rodean a través de Globo 88.1. Nuestro tema hoy es ¿por qué no lo intentamos? Tenemos tantos sueños en el cajón de nuestro corazón, tantos anhelos, tantas ganas de querer estar mejor. Que eso no es egoísmo, oigan. El querer estar mejor, todo mundo tiene acceso a tener una vida mejor. Por eso me gusta mucho el título de nuestro programa, Una Vida Mejor. ¿Qué sería para mí tener una vida mejor? Para mí tener una vida mejor sería, imagínate tener la solvencia económica para no preocuparme de tener las colegiaturas de mis hijas, de todos sus estudios. Eso para mí es una vida mejor. Tener la paz en todos mis familiares, que tuviéramos paz en nuestro corazón, que pudiéramos hacer ejercicio, que nuestra salud estuviera en equilibrio. O sea, muchas cosas significan el tener una vida mejor. Para ti hoy, ¿qué es el poder tener una vida mejor? Bueno, pues una de las palabras clave que necesitamos para tener una vida mejor es inténtalo. ¿Cuántas cosas hemos dejado de hacer en nuestra vida porque nos da miedo intentar? ¿Cuántas veces he dicho, sabes qué? No puedo. Tú te lo dices tú solo, no puedo. Es que no estoy preparado. Y si me equivoco, ¿qué van a decir los demás? Entonces, siempre estamos pensando, yo les digo, nuestra mente es súper poderosa y así como nos ayuda, nos perjudica. Siempre estamos pensando en las razones por las cuales no lo hacemos. Y la vida se pasa, el tiempo se va. Y ya para cuando acuerdas ya pasó un chorro de tiempo y perdiste mucho tiempo. A veces creemos que necesitamos tener un chorro de seguridad, que tengo que tener experiencia, que tienes que tener todas las respuestas a todas tus preguntas para poder empezar. Pero la verdad es que esa seguridad y esa valentía la vas a encontrar cuando te animes a dar el primer paso. Entonces, tú sabes hacer un chorro de cosas bien. Pero ¿te acuerdas cuando no sabíamos andar en bicicleta y teníamos miedo de andar en bicicleta? O cuando no sabías manejar el carro y decías, es que no voy a poder manejar. Y ahorita ya vas y vienes y ya hasta te vas a McAllen y a San Antonio. Bueno, así es la vida. Hay veces que no sabemos hacer cosas, pero lo intentas y te sale. Entonces, esa seguridad te va a nacer después y ya después lo vas a hacer en automático. Tuvimos que aprender a andar en bicicleta, tuvimos que aprender a manejar y a lo mejor a veces nos equivocamos, pues sí, pero con la práctica y el volver a empezar, las cosas las aprendemos. Entonces, no necesitamos tener todo resuelto para poderlo intentar. Tenemos que tener el valor de comenzar. Entonces, tal vez ese proyecto no va a resultar a la primera como esperabas. Tal vez tengas que cambiar el camino, pero ¿sabes qué vas a descubrir? Algo que nunca sabrías si sigues inmóvil. Entonces, ¿qué pasaría si eso que tienes en el cajón de tu corazón lo intentas? El momento perfecto nunca va a llegar. El momento perfecto tú lo vas a crear. Tú tienes hoy una oportunidad. Y si lo intentas, la historia de tu vida va a cambiar y puede cambiar de una forma impresionante. Yo estoy decidida. Hay muchas cosas que quiero intentar. Y que necesito ayuda para muchas, sí necesito apoyo. No ayuda, apoyo, que gente me apoye. Por ejemplo, yo tenía un escrito que quiero que se haga más adelante un libro. Pero no tengo chance yo de escribirlo en la computadora porque yo lo escribí a mano. Y un chorro de tiempo ya perdí. ¿Sabes qué hice? Oye, como yo no tengo chance de meterlo a la computadora, pues le dije a una chava, oye, ¿sabes qué? Ayúdame a escribirlo, o sea, en la computadora, ¿cuánto me cobras? Y ahí te quitaste tiempo, pero al menos lo estoy intentando hacer mi sueño realidad. Igual tú. Así que te invito a que juntos hagamos esos sueños que tenemos guardados en nuestro cajón realidad. 11:32, hoy estamos hablando de ¿qué pasaría si lo intentamos? ¿Qué te gustaría intentar? Ojalá me lo mandes a través del WhatsApp 818-256-5150.

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2: 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Oye, me habla una señora hermosa, dice: Moni, yo tenía ganas de hacer un negocio y nunca lo había intentado, pero no sabía ni siquiera qué negocio hacer. Me manda esta fotografía y ya le dije que me mande precios porque le voy a comprar a la señora. Le voy a comprar. Así, estoy ya lista para comprarle. Ella hizo un negocio. Dijo: Moni, yo quería tener como un ingreso extra. Y puse un negocio y vende ella desechables como para las fiestas, de que bolsas de basura y tenedores y platos, ¿no? Dice que vende platos grandes, platos chicos, servilletas, cucharas, tenedores, bolsas para basura y luego vende también cosas para la casa para hacer limpieza. Que jabón para manos, que desengrasante, que bolsa de basura, escobas, trapeadores. Me da mucho gusto y te felicito. Le mando saludos a Tere, que me manda su negocio que ella quiso intentar. Tere, te felicito y me siento muy orgullosa de ti. Gracias por compartirme las fotografías de tu negocio. Ya te pedí ahí que me mandes los precios porque te voy a comprar, Tere, porque el que yo te compre es porque me da mucho gusto y me siento muy orgullosa de que lo hayas intentado, de que no hayas perdido el miedo. Hay mucha gente que tiene miedo de no intentarlo. Y me dicen: hoy es martes 13, ¿es buena suerte o mala suerte? Pues es como tú lo quieras ver, como lo quieras intencionar. Yo digo que es de buena suerte. Hoy va a ser un martes maravilloso que te va a sorprender. O sea, te vas a asustar y vas a decir: no puede ser posible, tanta buena suerte el día de hoy. Hay que intencionarlo. Luego Mario, también me siento bien orgullosa de ti. Mario me mandó un video en donde él me enseña su negocio. No sé si pueda poner el video. ¿Puedo poner el audio del video de Mario? Me enseña su pastelería, bueno, su local donde él vende repostería. Mario es un radioescucha de todos los días de Globo 88.1 y me enseña su repostería, su pastelería, en donde él empezó porque a su mamá le gustaba. Me imagino que Mario no sabía ni siquiera hacer empanadas y que por el hecho de que su mamá empezó en este negocio, pues él le quiso seguir. Entonces lo intentó y ahorita le está yendo increíblemente. Entonces déjenme les pongo este videito audio que me mandó Mario.
3: Bien, pues con esta música, y ahí disculpe el tiradero, pues estoy pasando un video de lo que tengo, lo que he hecho. Todo esto lo hice por mi mamá. Le compré su congelador vertical para poder guardar este producto crudo y luego hornearlo. Otro congelador, le compré su batidora industrial de piso, su mega horno, aquí se prepara todo. ¿Qué es lo que me pasó? Me aventuré a ayudar a mi madre falleció, ahora el negocio es mío y la verdad por aventarme me está yendo de lo lindo, por eso pongo esa canción.
2: ¡Qué padre! Fíjense, por ayudarle a su mamá, él se aventuró. Y su mamá falleció tristemente y él se quedó con el negocio. Te felicito, Mario. Aparte de que me mandas tu video y que lo intentaste, te quiero felicitar porque tienes una vibra muy bonita. Eres una persona que tiene mucha luz. No te conozco personalmente, pero te siento como si te conociera. Y ¿sabes qué? Tienes algo maravilloso, que es tu esencia. Yo puedo percibir la esencia de Mario y Mario es un ser humano que tiene una luz increíble que cada que puede nos manda un mensajito en Globo y créeme que a mí me hace muy feliz recibir esos mensajes. Por eso siempre les pido, eso es un programa interactivo, no nada más hablo yo, sino también ustedes. Así que mándenme también su mensaje, igual que Mario, a través del 818-256-5150. ¡Ya llegó Arturo! 10 minutos para que sean las 12 del mediodía. Ya se fue Ricky del audio control. Ahora se sienta el comando de mando de Globo 88.1, el señor Arturo Velázquez. 10 minutos para que sean las 12. Soy Mónica Cruz contigo en la estación que escucha la gente más exitosa. No le cambies.

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2: Gracias, las 12 ya con un minuto, y hoy estamos hablando de intentar y de intentar cosas nuevas en la vida, pero voy a hacer un paréntesis de este tema, porque también quiero tocar otro tema que es sensible para mí en estos momentos. Oigan, yo tengo un programa de YouTube, que es el seguimiento del programa de radio, que me encanta que mi jefe Nájera me ha dado esa oportunidad de hacer el seguimiento, tanto en radio como en YouTube. Eso es algo que es mi esencia y es mi pasión. Yo trabajo todos los días para crear una vida mejor en las personas que me rodean. Mi estandarte es yo, Mónica, soy una mujer que quiere generar una diferencia positiva en la vida de las demás personas. Este es mi estandarte. Y lo voy a hacer siempre, toda mi vida. Mi idea es mi pasión para lo que yo vivo, para lo que yo existo, para lo que Dios me mandó, es en donde quiera que esté Mónica, es generar una diferencia positiva en la vida de las demás personas. Bueno, oigan, tengo mi canal de YouTube, subo una entrevista que tengo con un amigo, la entrevista se hace viral, muy viral. O sea, ayer se hizo una cosa impresionante de viral. O sea, en unas horas llevábamos 800,000 vistas. Y entonces, a ver, les voy a explicar algo, porque tenemos la tendencia de criticar, de hablar mal. A ver, cuando se sube un reel, tú no estás viendo el programa completo. Es un reel, es una edición de segundos, de un minuto, de dos minutos. No estás viendo el programa completo. Se me hace bien injusto, y lo quiero decir porque es sensible, que la gente al ver un reel de un minuto, de dos minutos, dice, es que no está dando la información completa, es que está echando mentiras. A ver, espérame. Y le pongo yo a la señora, no es de que me enganche, sino le digo, a ver, estás viendo un reel. Mi comentario es que somos muy prestos, y eso no es nada más que me lo hagan a mí, lo hacemos con mucha gente a nuestro alrededor, lo hacemos en redes sociales. Vemos un video y criticas el cómo se ve la persona, criticas que a lo mejor no te dan la información correcta, criticamos y escribimos, se nos hace tan fácil escribir cosas negativas, tan fácil, que estás viendo solamente una parte del programa. Entonces, a lo que yo les quiero invitar es, mi gente que escucha Globo, no seamos de la gente que critica. Hay gente que lo está intentando. Hay gente que está buscando oportunidades. Y somos bien prestos a nada, no hacerlo algo, un comentario bonito. Échale ganas, tú puedes. Me encantó lo que compartiste. No, te pones a criticar. Y mi comentario es el siguiente. Cuando uno critica a alguien, tú estás señalando a una persona cuando tres dedos te señalan a ti. Entonces, tengan mucho cuidado con lo que se escribe en redes. Eso se los quiero decir de verdad, de corazón. Ustedes no saben si la persona que le están escribiendo una cosa negativa tiene las herramientas para poder sobrellevar ese comentario. Entonces, yo le escribí a la señora que dice, es que no pasas la información completa. Y le digo, señora, están pasando un reel, ni siquiera yo los edito. Vea el episodio completo y ya con eso se dará cuenta que sí estoy diciendo las cosas. Pero me pone la señora que yo soy una mentirosa. Ella es una mentirosa, señora. Es de verdad una de las cosas que la gente que me conoce sabe perfectamente, que a mí no me gusta echar mentiras. Entonces, el comentario que les quiero hacer es, tengan mucho cuidado con lo que escriben, ¿ok? Y no hay que ser de la gente que avienta hate en redes, la verdad, porque esa gente se baja el serio y no contiene. Es gente que mejor bloquéala, repórtala, bórrala. Yo la verdad no borro a nadie. El comentario que te pongan, yo lo acepto. Cada quien vive su vida con la intención que quiera vivirla. Pero nosotros estamos hablando de intentar. Y yo estoy intentando y espero que tú también. Oye, me escribió una chava que se llama Elizabeth. Y Elizabeth me está mandando su emprendimiento, que ella distribuye como cosas saludables. Me gusta mucho, Elizabeth, tu negocio. Tanto que ya te puse ahí que quiero que mis hijas distribuyan tu negocio. Me encanta tu negocio. Qué bueno que lo intentaste. Elizabeth es de Ecuador, pero está viviendo en Monterrey. Gracias, Elizabeth, por escribirme. Mil gracias. Te felicito. De verdad te felicito por este emprendimiento. Qué bueno que lo intentaste, porque esto es un trabajo extra que ella hace. Y Elizabeth, te felicito. No hay nada como compartir cosas saludables para que la gente tenga una vida mejor. Y así como Elizabeth, yo también te quiero invitar a ti a que intentes eso que tienes guardado en tu corazón. Nos han enseñado a celebrar triunfos, reconocimientos, éxito, muchas metas, pero no celebramos a quienes se atreven a intentarlo, que a lo mejor no consiguieron el resultado que no deseaban, o sea, no consiguieron el resultado que deseaban, pero al menos lo intentaron. Entonces, también merece reconocimiento esa persona que abrió un negocio y que a la mera hora lo cerró porque no funcionó, pero al menos lo intentó. Alguien que decidió emprender después de años de soñar con un negocio, que a lo mejor no vendió lo que esperaba, pero aprendió a ofrecer sus productos. Aprendió a conocer a sus clientes, a mejorar sus estrategias. ¿Fracasó? Pues a lo mejor puede decir, sí fracasé, pero en realidad no fracasó. Porque hay una frase que me gusta mucho. El fracaso es aprender de lo que un fracaso me deja. O sea, necesitamos aprender del fracaso. No dije la frase bien, pero el fracaso no necesariamente es algo malo. El fracaso nos permite aprender a construir. Y eso sucede no nada más en los negocios, sucede en las relaciones, sucede en nuestros estudios, sucede en nuestros proyectos. Así que intentarlo te va a permitir descubrir capacidades que a lo mejor hoy tú no tienes, identificar errores, desarrollar fortalezas que a lo mejor hoy no tienes. Entonces, nada pierdes con intentar. 12:08, estás en Globo 88.1, la estación que escucha a la gente más exitosa. No le vayas a cambiar, estoy contigo en vivo.
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Ánimo, pues hermosa, te mando un gran abrazo y gracias por estar con nosotros. Acuérdense que el resultado en la vida no siempre está en nuestras manos, pero la decisión de dar los primeros pasos sí está en nuestras manos. Así que no permitan que el miedo decida por ustedes, este enemigo silencioso que ha dejado muchísimos sueños que tenemos en nuestro corazón sin cumplir. Es el miedo. El miedo a fracasar, el miedo a hacer el ridículo, el miedo al qué va a decir la gente de mí, el miedo a recibir críticas, el miedo a perder dinero y descubrir que a lo mejor no somos tan buenos como imaginamos. Pero quítate el miedo. Quítate el miedo. El miedo nos presenta escenarios negativos en nuestra cabeza y nos hace olvidar una posibilidad de que puede pasar, de que las cosas salgan bien. Entonces, anímate. Inténtalo, nunca es tarde para intentarlo. Siempre es una gran oportunidad el poder comenzar de nuevo. Entonces, ojalá que este programa te invite a intentar eso que tienes en tu corazón, que te arriesgues. Inténtalo. A lo mejor a veces no vamos a conseguir lo que imaginamos, pero vamos a descubrir todo lo valientes que somos, lo capaces que somos. Y sabes que vamos a estar construyendo una vida mejor. 5 minutos ya para que sea las 12:30. Gracias, Arturo, en el audio control. Te vas a quedar con Jazmín con J en la hora más happy de la radio. Yo soy Mónica Cruz. Me escuchas mañana en punto de las 11 de la mañana a través de Globo 88.1. Que Dios te bendiga y se haga presente en tu vida. Y te dejo nuestra canción que espero ya te la hayas aprendido. Es el soundtrack de nuestro programa. Escúchala. Te la dedico con todo mi corazón. Hazla tuya. Y lo más bonito de todo sería que la hagas vibrar en tu corazón y te la aprendas y la cantes. Gracias, bye bye.

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0: arrancamos a las 12:35 en este martes 13. Yo soy Jazmín con J. Y el día de hoy vamos a hablar de lo que pasa en esta fecha. Lo que muchos dicen que es un día de mala suerte. Que es un día donde las cosas no salen bien. Hoy quiero que compartas conmigo durante todo el programa lo que un martes 13 puede ocasionar. Muchos dicen que es de mala suerte. Otros dicen que puede pasar algo maravilloso. ¿Tú qué dices? 818-256-5150. De entrada, las energías son ciertas. Y siempre se ha dicho que los martes es el día donde no te cases, no te embarques. Desde toda la vida, digamos que no es un buen día para tomar decisiones importantes. Pues, ¿qué creen? Cuando cae en 13, que es el número que siempre se ha dicho, que tiene una energía densa, una energía pesada. Hay edificios donde el piso 13 no existe. Hay hospitales donde no hay piso 13. ¿Tú qué piensas de esto? En el Happy Grupo ya tenemos el primer momento difícil. ¡Se están peleando! ¡Se están peleando en el Happy Grupo! ¡No se peleen! ¡Es el Happy Grupo! El que tenga ganas de pelear, peleese en otro grupo. En este no. Por favor, órale. Por favor, rápido. 818-256-5150. ¿Crees que el martes 13 es de mala suerte?
1: ¡Ardes! Ay, no, ¿para qué me acordaba? Si yo no se me acordaba que era bien martes 13, que es de mala suerte, no te cases, ni te embarques, ni nada, ni te embaraces. Ay, no, Jazmín, ahora me vas a subestimar. No, ¿cómo se dice? Todo el día voy a estar piense y piense en eso. No me acordaba, te lo juro.
0: A ver, cada quien decide cómo hacerlo. O sea, realmente, yo te puedo decir que no está nada comprobado. La gente habla por hablar porque tiene boca, hola, dicen.
2: Yo me dedico a entregar medicamento en los hospitales. Ajá. Y en la mayoría de los elevadores no viene el número 13. Del 12 se pasa al 14.
0: Exacto.
2: Y es verdaderamente cierto.
0: Sí. Yo mentirosa no soy. Si nada más la nariz tengo. Pero no soy mentirocha.
3: Hola, soy Joana Salas desde Cadereyta. Muchos saludos. No, pues, ¿qué te digo? Hoy es mi cumpleaños, no me digas eso. Estoy cumpliendo 40 primaveras, gracias a Dios. Y por favor, me puedes poner las mañanitas y que todos me deseen buena vibra. Yo descarto eso de la mala suerte. Muchas gracias, Has.
0: Ándale, esa es la actitud. ¿Qué dice Hanna? Es mi cumpleaños. Así que, ¡estos son! ¡Felicidades! ¡Hanna! Pásatelo muy bien en martes 13. ¡Jojojo! ¡Ay, no es de Santa Claus, ¿verdad? Perdón. Oigan, ¿qué? ¿Por qué martes 13? Ya me están preguntando.
4: Ya es martes 13 porque andan bien furiosas y no quieren que compartan cosas de Dios las pecadoras que están aquí.
0: ¡Hola! ¡No peleen! Les voy a explicar por qué el martes 13. Resulta que el martes está relacionado con la guerra. El nombre de martes viene del planeta Marte. Y de Marte, ¿quién es Marte? El dios romano de la guerra, asociado con los conflictos, la violencia y la destrucción. El número 13, ya les había dicho que tiene mala fama. En algunas tradiciones cristianas se relaciona con la última cena donde había 13 personas sentadas. ¡Desgraciados! ¡Ay, tantos Judas que hay en la vida real! ¡Qué bárbaros! ¿Y por qué martes 13? Y ahorita me decía Arturo, ¿que no es viernes 13? Ahí les va. En países como México, España y Grecia, se teme más al martes 13, mientras que en Estados Unidos es más como de terror o de miedo el viernes 13. Aquí en los latinos, forever, somos como más el viernes, el martes 13. Cosas dicen que no de, ¿qué cosas dicen que no debes de hacer un martes 13? Casarte porque supuestamente te trae problemas matrimoniales y te divorcias. Pues mira, te puedes casar en un viernes, un sábado, un domingo. Y vale, cheto, que me estoy comiendo en este momento. Viajar porque podría salir mal. Pasar por debajo de una escalera. Bueno, esa siempre, no nada más hoy. Romper un espejo porque dicen que te trae 7 años de mala suerte. Nada más en martes 13, ¿eh? Abrir un paraguas dentro de la casa. ¡Ay! Todo esto son supersticiones. De verdad que no hay evidencia científica de que el martes 13 provoque mala suerte. ¿Sabían que existe una fobia relacionada con el martes 13? Se conoce como tresidabomartifobia. Ahí va otra vez. Tresidabomartifobia. Imagínate, ni siquiera yo sabía que existía esa palabra. Es un término, obviamente, poco común, que se utiliza para describir el miedo a esta fecha. Hoy les tengo una pregunta relacionada con la suerte. Más adelante. No se sugestionen tampoco.
5: Hola, Has. Pues yo los 13 no los veo tan mal. Sé que existen esas vibras malas, pero no lo tomo mal. Mi mamá también cumple años un 13, entonces pues no. Los 13 no los veo con mala suerte. Yo creo que la mala suerte se la encarga uno, ¿no?
6: Hola, Jess, buenas tardes.
0: Yo también creo eso.
6: El martes 13, como otras cosas, son puras supersticiones.
0: ¡Claro!
6: Si tú crees, te va a pasar. Y si no las crees, pues no pasa nada ya.
0: ¡Ándale!
6: Tranquilos.
0: Avellana 89, muy bien, Avellana 89. Mejor dicho, no se puede. Son las 12:42. Vamos a dejar a un lado este tema, pero vamos a hacer la pregunta referente a esto. Así que prepara tu comentario que quieras mandar y hablar de la buena o mala suerte. Soy Jasmine con J, la hora happy a través de Globo 88.1.

0: Son las 12:49. Oigan, el día de hoy, y como todos los días, te platico algo lindo que esté pasando en el mundo o algo lindo que te puede pasar a ti. Porque ser feliz es una decisión. Tú la tienes y la tomas todos los días. Hacemos el paréntesis en este programa donde estamos hablando del martes 13. Y de que, pues, que si te va bien, que si te va mal, que si todo son supersticiones. Hoy te vengo a platicar la nota happy del día. Día. Comprobado, avalado por Chayanne y por la ciencia. Porque científicos ya confirman que hay algo que puede mejorar tu día. ¿Y sabes qué es? Un abrazo. Y justamente, ¿por qué te digo esta nota? Porque casualmente, cuando tú estás mal, como que te alejas, te aíslas. Y alguien te va a dar un abrazo y que, no. Bueno, es cuando más lo necesitas. Porque está comprobado y han descubierto algunos investigadores que recibir abrazos y otras formas de contacto físico, que neta, yo soy de cero contacto físico, menos si no te conozco. O sea, batallo. Pues bueno, recibir abrazos puede ayudar a disminuir el estrés, la ansiedad y hasta mejorar nuestro estado de ánimo. Y espérense, porque viene lo más bonito. Una investigación publicada en el 2024 por la revista Nature Human, que analizó más de 200 estudios, encontró que el contacto físico puede tener beneficios importantes para nuestro bienestar. Y no necesariamente tiene que ser un abrazo de pareja. También cuentan los abrazos de mamá, los abrazos de papá, de nuestros hijos, de un amigo, de un compañero de trabajo, de una compañera de trabajo. Y eso sí, siempre que sean abrazos deseados, porque el cariño también significa respetar el espacio de los demás. Hay algo que a mí me reinicia la vida, que son los abrazos hacia mis hijos. Y creo yo que que lo he hecho bien, porque de la nada ellos me abrazan también. Sobre todo Fabri, que es el grande. De pronto siento los brazos y digo, ¡ay, qué cosa tan bella! Y yo siempre les digo una cosa. Siempre llego y los abrazo y les digo, ¡aquí te vas a quedar por todo lo vida! Y Marcelo, que es el de en medio, ayer me fui a despedir de él en la noche y le doy un besito y me dice, ven, abrázame. ¡Aquí te vas a quedar toda la vida! Cositas bellas. Así que, si por naturaleza eres una persona fría, yo por naturaleza soy una persona fría y de no tanto contacto físico, créeme que vale mucho la pena. Vale muchísimo la pena. Incúlcale a tus hijos, a tu familia, un abrazo, porque ya está comprobado científicamente que te ayuda a reducir el estrés, la ansiedad y a controlar tu estado de ánimo. Son las 12:52. Esta canción es una de las más bonitas que hizo Gloria Trevi. Se llama Vestida de Azúcar. Cántala bien bonito en este martes 13.
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2: una de la tarde en punto. Digamos que es martes 13 a las 13 horas. Chon, chon, chon. Y justamente arrancamos el programa hablando de que hoy es martes 13, y al menos aquí en México, pues, se usa como para cosas no tanto de miedo, pero sí de mala suerte. Ahí te va. Hoy quiero que me digas y que me platiques qué es algo que haces para tener buena suerte. Vamos a darle un giro, ¿estás de acuerdo? Vamos a hablar de qué haces para que tengas buena suerte. Les voy a decir algo yo que hago todas las mañanas. O sea, bueno, hago varias cosas. Es que, ¿saben qué? No sé en qué momento o no estoy bien de la cabeza o realmente es que ya me acostumbré a hacerlo. Por ejemplo, cada vez que yo me levanto con el pie derecho. O sea, ni de chiste pongo el pie izquierdo primero. Y es algo que ya estoy acostumbrada y cada vez que me levanto, pongo el pie derecho y camino, o pongo los dos al mismo tiempo en el piso, porque no sé. Otra cosa que hago, ay no, esto me da, ahí les da, yo escucho la radio, ¿verdad? Globo 88.1, de repente mis hijos pues ponen su música y todo, pero cuando voy sola trato de escuchar Globo 88.1, de pronto quiero cambiarle de estación, muy mal, ¿verdad? Ustedes no lo hagan, pero nunca me regreso, ni tampoco en la televisión hago eso en los canales. O sea, yo no le puedo dar para abajo, ni le puedo dar para atrás. O sea, por ejemplo, si empieza el canal, perdón, los canales de televisión en el 1, y le voy cambiando, tipo, y ay, voy a regresarme al 1 y voy en el 7, pongo mejor el 1. O sea, no le doy para atrás. ¿Por qué? No sé, igual me pasa con la radio. O sea, para mí yo pongo desde el 88.1 y voy buscando alguna otra estación que quiera yo criticar, ¿no es cierto? Pero nunca le regreso. Si quiero irme hasta el 88.1 otra vez, le doy la vuelta completa. ¿Y qué tiene? ¿Qué ritual de la buena suerte haces? 818-256-5150. Cuéntame, cuéntame.
4: Hoy es martes 13, saquen las veladoras. Ah, se quedan.
2: También, ¿verdad? Hay gente, ¿saben qué hace para la buena suerte? Agarra un puñito de canela y lo va aventando como por las entradas de la casa. Cada primero del mes. Dicen que eso, pues, puede pasar, ¿verdad? 818-256-5150. Dice, ¿y si me pasan stickers de Halloween? Yo más que el 13 espero el 15. ¡Ándale! ¡Ándale! ¿Nosotros cuándo nos pagan? ¿Ya nos pagaron? ¿Nos pagaron el 10? ¿Por qué el 9? Ah, porque fue fin de semana. Ah, ¡oh, my gosh! 818-256-5150. Quiero que por favor me digas qué ritual de buena suerte haces. Te escucho, cucho, cucho.
5: Yo todo lo contrario. Primero me levanto con el pie izquierdo, me pongo el calcetín izquierdo, el tenis izquierdo, y cuando me mido un tenis, igual. No sé a qué se debe, me siento más seguro de esa manera y lo veo como pues mi primer acto de día para sentir que me va a ir bien. Y tengo ropa que lamentablemente nueva, me la he puesto una vez y ya no me la vuelvo a poner porque ese día o pasó algo o simplemente no me fue bien y ya, lo descarto. Uso la ropa con la que sé que me puede ir bien.
2: Oye, amigo, acabas de decir algo que yo también hago a veces. O sea, que digo, esta ropa, híjole, ese día me sentí bien mal, ya no me la quiero poner. Rituales de buena suerte, ¿qué haces? 818-256-5150. Ay, espérenme. Es que yo no le sé.
6: Yo lo que hago para tener muy buena suerte es siempre decir, soy la favorita de Dios y Dios es mi proveedor. Y jala muy bien.
2: Claro, claro. Fíjate, qué bonito. Es que, lejos de hablar de la mala suerte, vamos a hablar de la buena suerte. Y si crees en eso, o buena energía, como le quieras llamar, 818-256-5150. Rituales de la buena suerte, ¿qué haces?
7: Yo, mi ritual, yo me levanto bien, a gusto, despierto a mi niña, todo. Y me pongo una canción cuando ya estoy solo.
2: Ándale.
7: Una canción de un rapero que se llama Canserbero. Está muy buena, la verdad, y habla de la vida, entonces me encanta.
2: Que ya falleció, ¿verdad?
7: Para estar de buen humor todo el día.
2: Canserbero. Se me hace que sí. Que yo me acuerdo que leí la nota y yo decía, ah, Cancerebro. Mi dislexia, todo lo que...
8: Hoy, martes 13, para mí es un día muy especial y cero de mala suerte, porque hoy cumple años una de mis hermanas que se llama Rocío. Mándale una felicitación.
2: ¡Felicidades!
8: Que se la esté pasando bien, bien bonito y la amo mucho.
2: ¡Felicidades a Rocío que está cumpliendo años hoy! ¡Felicidades! Capaz ni nos está escuchando y tú felicitando a tu hermana por aquí.
5: Pues sea como sea, feliz martes 13 para todos. En especial a mi prima, Bris, que está cumpliendo 38 años.
2: Oye, mucho cumpleaños.
5: Ella rockera de corazón y muy gótica, así es que para ella feliz. Y encantada de que su cumpleaños se haya caído un martes 13. Felicidades, felicita a mi prima Jazz, por favor.
2: Pues puede ser un día de buena suerte. La vamos a felicitar al estilo de Alejandra Guzmán, ¿verdad? Así es la rutela tusa. 818-56-5150. Estamos hablando de rituales que haces tú para la buena suerte. 818-256-5150. Otra cosa que hago yo, acomodo los billetes en orden. O sea, de verdad, y me encanta tener carteras que los doblen. La verdad es que mi cartera más cómoda no los dobla, pero ya está bien viejita. La otra vez le dije al que me la regaló, le dije, ya, cómprame otra. Tiene como 10 años. Oye, bueno, les decía yo que siento que las carteras que son así como de clip, que doblan el dinero, siento que el dinero regresa. Ay, pura cosa que yo creo, o sea, a lo mejor ni es cierto, pero siento que el dinero regresa. Otra cosa que hago, ay, es que hago muchas cosas que yo creo que son de buena suerte o para que te vaya bien, para que no te vaya mal. 818-256-5150. ¿Tú qué haces, Arturo? De buena suerte. ¿Qué ritual haces? ¿No? Yo sí hago varios. Pero no me acuerdo ahorita, pero sí tengo varias cosas. ¡Ah! Tengo un reloj. Tengo un reloj que me gusta mucho, que uso muy seguido. Que de hecho ni me acordaba que está en el mantenimiento. Bueno, ese reloj es tipo de manecillas, no le vas poniendo la hora y el día. Pero es de cuerda. Entonces, como yo bien cuerda, si no uso el reloj en 2 días, pues se queda parado. Entonces, cuando me lo vuelvo a poner, espero a que agarre cuerda y no le regreso. O sea, si estamos en un 21, y el reloj trae un 30, me voy hasta 31, 1, 2, 3, 4, hasta llegar al 20 y tanto. No le regreso. Les prometo que no le regreso. Dice Arturo Velázquez que a las 3 de la mañana, si él se levanta, que por proteger su integridad, no se asoma a la ventana. En serio. Yo me espero tantito. Porque de repente me levanto a las 3 de la mañana o 3 y media y quiero ir al baño y digo, me voy a esperar 2 minutos. ¡Ah! Me voy a esperar a que pasen las 3, 3, 2. ¡Ah! 3, 5. 818-256-5150. Rituales de buena suerte, ¿qué haces?
9: Una de las cosas que hago cuando siento que me está yendo mal, así como que prendo el cirio de bautismo o primera comunión de mis hijos. No sé si sea coincidencia, pero las cosas mejoran.
2: Pues es que uno va. Mira, yo siempre he dicho, lo piensas, lo sientes y lo atraes.
5: Hay algo que no sé si suene ridículo, pero yo comúnmente dejo ciertas cosas en ciertas partes en mi recámara y hay cosas que no muevo, porque digo, si la muevo, siento que van a cambiar las cosas.
10: Jazz, cantaste, así es la ruta de la tusa.
2: ¿Qué ritual?
10: ¿Sí te diste cuenta o no?
2: Amiga, ¿no has escuchado la ruta de la tusa? ¡Así es la ruta de la tusa! ¡Échale valor! ¿Cómo que no has escuchado la ruta de la tusa? Amiga, cuando...
11: ¡Ay! ¡Así es la ruta de la tusa!
2: Otra vez.
11: ¡Así es la ruta de la tusa!
2: ¿Cómo no has escuchado la ruta de la tusa? ¿Quién es este?
4: Ay, ponerte los chones de la suerte. Yo tengo unos chones que están un poquito viejitos. Poquito, pero son los de la suerte. Y me los pongo, ¿verdad? Obviamente limpio, los lavo, ¿eh? Hay que lavarlos.
2: Eso también es cierto. O sea, no te esperas tú hasta Navidad, perdón, Año Nuevo. Dices, con esta ropa me va bien. Con estos zapatos tengo suerte. 818-256-5150. Vámonos a música y regreso para seguir escuchando tu nota de voz hablando en este martes 13 de cosas que te dan buena suerte y que haces y que las quieres compartir. ¡Súbele a tu radio! Gracias por dejarme entrar a través de Globo 88.1.

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0: Vamos a un corte comercial.
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0: A la 1:25. Gracias por dejarme acompañarte a través de Globo 88.1 en tu trayecto, en tu hora de comida, en lo que estás esperando a alguien. Porque hoy, justamente, que es martes 13, nosotros estamos hablando de rituales de buena suerte que haces tú. O sea, vamos a decir, a ver, cosas buenas que hacemos para que nos vaya bien en la vida, ¿verdad? Si tienes algún ritual de buena suerte que haces, mándamelo, 818-256-5150.
1: Siento que no soy tan así, pero ahora que leo que ponen no pisar alcantarillas. Yo no piso alcantarillas, no paso abajo de escaleras, no agarro saleros. Y así, o sea, como que hay muchas cosas y los billetes no los doblo y los acomodo en orden. O sea, como que hay cosas que sí hago para, pero no sabía que en realidad eran tipo buena suerte.
0: Pues digamos que son rituales porque tú dices, si no lo hago así, va a pasar algo. Si no lo hago así, quién sabe, ¿verdad? No está comprobado que vaya a pasar. Pero de eso estamos hablando justamente. Oye, las alcantarillas es otra de las cosas que no... A mí no me gusta pasar las alcantarillas por arriba. Pero ¿saben por qué? Porque yo digo, y si, o sea, hay más probabilidades de que se caiga. ¿Estás de acuerdo? Que si le saca la vuelta. O sea, como ¿para qué le rascas?
2: Exactamente, acomodar los billetes en orden de valor y jamás ponerlos de cabeza, jamás. Me dan la feria en la tienda y ahí me tienes acomodando uno por uno. Que se esperen.
0: Yo me hago un ladito porque aparte la cartera que traigo ahorita está como bien chiquitilla. ¡Ay, la que trae mucha dinero! ¡Ay! No, pero o sea, está muy incómoda, digámoslo así. Entonces me hago un ladito y le digo, pásale, por favor.
3: Ese audio no dice tusa, dice trusa.
0: No, así es la ruleta tusa. Échale, dígalo.
4: ¿Cómo que esa señora no escuchó la ruleta de la tusa? Jitazo de todo el año.
0: ¿Verdad? Pero el año pasado se me hace.
5: Así es la ruta de la tusa. Échale valor, ¿de qué te sirven las dudas?
0: Así igual que yo.
5: Así es la ruta de la tusa.
0: Y cuando vino aquí a Monterrey, lo cantó con como Rute la Tusa, ¿eh? Escuchen, esto es de aquí. Es que fue muy viral, oye, qué bárbara. Y todavía me ven a mí como que te equivocaste. Se equivocó la dueña de la canción. ¿Yo qué? 818-256-5150. Estamos hablando de rituales de la buena suerte. ¿Cuál es ese ritual que haces de la buena suerte? Cuéntame, 818-256-5150. Cosas, saben que una vez la mamá de un amiguito de Fabri, la reunión era en mi casa. Entonces llevó al niño y me llevó una bolsa, pero de las grandototas reutilizables, llena de cosas, o sea, de víveres, ¿verdad? Para los niños. Botanita y todo, pero estaba llena. Entonces le digo, no, ¿qué te pasa? O sea, llévatelo. No se va a necesitar. Aquí ya les compré todo. No. Y yo, bueno, o sea, porque era de más. O sea, era una despensa, haz de cuenta, para que me entiendas. Entonces le digo, mira, ¿sabes qué? Tipo, lo que comen, que agarra cada quien lo que quiera y lo que sobre te lo regreso. Sí, bye. Cuando llega por el amiguito de Fabri, le digo, mira, sobró esto. Y me dice algo que se me quedó súper grabado. O sea, yo lo compré para aquí, para tu casa. Ya no me pertenece. Te lo compré a ti. No se lo quites al universo. Algo así me dijo. Aunque es algo muy X, que puedes decir, ay, por favor, Jamín. O sea, pero de verdad que se me quedó súper grabado. Y entonces, algo que me regalan, a lo mejor antes decías, bueno, se lo guardo a tal, o yo no lo voy a usar tanto. Digo, es mío. O lo uso, o le encuentro algo, porque me lo regalaron y estaba destinado para mí. Desde ese entonces, así pienso y creo que me va mejor.
6: Hola, Jazmín con J. Un saludo para mi esposa, Susana, que la amo. Y ella es una de las mujeres que conoce cada cosa para que te dé buena suerte.
0: Ay, me asustó.
6: Saludos.
0: Siento que hasta era broma el audio. Es una de las mujeres que más amo en la vida. Ay, me asusta. Estamos hablando sobre cómo, ¿cómo haces tus cosas para que te vaya bien? Y justamente, a veces ni siquiera las estás haciendo consciente que es para que te vaya bien. O dices, yo no creo en la suerte, pero haces ciertas cosas que si no las haces de esa manera, va a salir mal las cosas.
7: Sí, porque uno tiene que aprender a recibir los regalos que la gente te da porque es Dios del universo a través de ellos. Y es muy bonito. Hay que aprender a recibir también.
0: Exactamente. Así dice la Chuchis cuando te quiere felicitar por algo, te dice, exactamente. Así te dice la señora Inguis que estás en lo correcto. Y también cuando yo compro algo pensando en alguien, o sea, se lo regalo y dice, y digo yo, no me pertenece. O sea, porque luego hay gente que acostumbra quitar lo que regalan. O sea, te di esto, tipo, regrésamelo. O sea, ya no somos amigos, o ya no somos pareja, o pues regrésamelo. Que así me dijeran, vea, de los niños. Ya estamos juntos, regrésamelo. Ándale, ten. 31 minutos, vámonos a música y regresamos con más en este martes 13. Que si de la mala suerte cambia la cosa, piensa en positivo. ¿Qué me tienes que decir tú?
8: Aquí estoy apuntando todos los tips de la buena suerte, porque lo que me urge es tener buena suerte, pero hasta tener chorro de lana, señor Chavana.
0: Acomoda los billetes, no te niegues a lo que te manda el universo. Y lo más importante, agradece. Así sea un peso lo que te encuentres en la calle. Di, ay, gracias Diosito, un peso. Que vengan más. Continuamos.
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0: 43 minutos. En este momento nos vamos a la competencia cómica, mágica y musical del día de hoy. Y justamente hablando el tema de martes 13, día de la mala suerte, aquí en La Hora Happy, como somos bien happy, pues es algo que nos distingue, estamos hablando de la buena suerte. Y pusimos dos canciones a competir que hablan y que tocan el tema de la buena suerte. Adivine qué canción escogimos. Adivinadores.
1: Hola, Has.
0: Hola.
1: Me pasaba que en ocasiones me querían regalar algo y a mí, por pena, yo decía así como que no, pero luego ya me decían, no me quites esa bendición. Entonces,
0: ándale,
1: pues,
0: ¿ves? Lo mismo que me dijo mi amiga. Y yo lo entendí hasta muchos años después. Bueno, no, también saben que tuve un novio que me enseñó mucho como eso como de dar. Y te lo doy porque te pertenece, ya no es mío. Pero a uno le cuesta trabajo. Bueno, ahí te va. En la posición número uno en esta competencia que habla de la suerte, martes 13, ¿a quién tenemos, Arturo? Y de

Y si no lo sientes, es tu problema, no el mío. Aquí está Día de Suerte de Alejandra Guzmán. Me gustan mucho los videos de pues le ponen esa canción, ¿verdad? Alguien que ves, que te gusta. Pero cuando ves a muchos que te gustan y de pronto

Aquí está, día de suerte, en la posición número uno. Espérate, porque hablando de la buena suerte, llega la posición número dos.

0: Lele, ¿qué significará eso? ¿Quién sabe a Shakira y sus cosas raras?
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0: La pusimos en español porque en inglés es whenever, wherever. Así que mejor suerte en español. No sé por qué le cambiaron tan feo el... X, ¿a ti qué, Jazmín, con J? ¿Quién te preguntó? ¿Nadie? Yo me pregunté sola. Me pagan por hablar, que al cabo. ¿Por quién votas? Dice, pon la de mi buena suerte de los Tigres del Norte. ¡Claro, amiga! Si estuviéramos en la mejor, eres mi buena suerte.

0: de tus quincenas, quiero ser la dueña. ¿Tu vida qué es? Tus quincenas. ¿Eh? Es la colada, la canción. No, no podemos, Arturo. No podemos, porque somos estación pop. Inglés y Spanish versión. English and Spanish. H1 8 256 5150. El primer voto, ¿por quién se va?
1: Yo voto por la número 2.
0: Voto para Shakira.
2: Voto por la 1, Has.
0: Voto para Alejandra Guzmán.
3: Por la 2, Has.
0: Voto para Shakira, lleva 2.
4: Hola, Yasmín, yo te pregunté, no te preocupes, preciosa. Y yo voto por la número 2.
0: Lleva 3, Shakira, 2 para Alejandra Guzmán.
5: Voto por la 1, un día de suerte.
0: Se empata la competencia, 3 para Shakira, 3 para Alejandra Guzmán.
6: Por la 2, por la 2, por la 2, por la 2.
0: Lleva la delantera Shakira con 4 puntos.
7: Ay, espérenme. Buenas tardes, Sandy. Yo voto por la número 2 de Shakira.
0: 5 votos para Shakira contra 3 de
8: Hola,
0: Alejandra.
8: Hola, voto por la 3.
0: No, podemos poner la de eres... mi buena suerte.
9: Desdichada. Era sufrir y sufrir.
0: Ya.
2: No sé cuáles son las canciones, pero la que sea de Shakira.
0: Ah, no se vale, amigo. 6 votos para Shakira, 3 para... Sí, ¿verdad? 3 para Alejandra Guzmán.
8: Por la 1, Jazmín.
0: 4 para Alejandra Guzmán.
5: Por la 1, por la 1, por la
0: 1. 5 para Alejandra Guzmán, 6 para Shakira.
10: Voto por la 1, que sea en partes.
0: ¡Se empata la competencia! 7 contra 7. 7 votos para Alejandra Guzmán con...
9: Y de pronto un día de suerte.
0: Pero si eres bien enamoradiza, ¿cómo le pones, Arturo?
9: Y de pronto un día de suerte.
0: 7 votos lleva día de suerte. Y 7 votos lleva Shakira. ¡Lo sabes! El siguiente voto decide cuál de las dos canciones se queda.
6: Voy a darle 3 puntos a la 3, puntos a la 3, 1 punto a la 1 y 1 punto a la 2.
0: Esta votación queda anulada por conciliación y arbitraje. Por el, ¿cómo se llama? El que iba a la Casa de los Famosos. El que daba fe y legalidad. El notario 123. Queda anulado ese voto por andar dando votos en más.
11: Voto por la 3.
0: No se puede, oigan. Ella hubiera ganado. Pero no podemos poner eso, hombre, aliviánense, ¡qué bárbaros!
2: Voto por la 1.
0: Se queda la canción número 1, que es Día de Suerte de Alejandra Guzmán. Si es que... Interventor, ya, perdón, el interventor. Oigan, en este martes 13, no importa que esté catalogado como de mala suerte. Yo te invito a que tomes lo mejor, no nada más el día de hoy, sino que siempre digas, ¿cómo voy a sacar lo mejor? O yo decido dar lo mejor de mí y sacar lo mejor y quedarme con lo mejor de las personas. Así que aquí está Día de Suerte, porque en martes 13 ganó la canción que se llama Día de Suerte. Se queda Arturo Velázquez en los controles, llega Ramiro Cantú en Contacto. Este fue un programa que hice con muchísimo cariño y con la intención de que te pusieras muy feliz. La dirección de Juan Carlos Nájera. Bye, bye.

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7: Buenas tardes, este es el reporte vial de MBS Radio. Lázaro Cárdenas y Avenida Revolución presentan tráfico moderado. En Avenida Miguel Alemán hay ligeros retrasos en ambos sentidos, desde Adolfo Ruiz Cortines hasta Avenida Concordia. El recorrido puede tomarle 10 minutos. Avenida Universidad registra avance de moderado a lento. Tome sus precauciones. Por último, Avenida Constitución presenta retrasos a la altura de Churubusco hacia Félix U. Gómez. Se recomienda evitar la zona debido a un cierre vial. Permanezca informado con nosotros. Mi nombre es Berenice González y este es el reporte vial de MBS Radio.
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0: Oiga, ¿cómo están? Ya estamos en contacto, Adriana Díaz, ¿listos?
1: Listísimos, puestísimos, con mucho chisme, mucho que recortar, como dice mi querido Ramiro Cantú. Manejé con precaución, hace calor, sí, así que los ánimos se elevan un poquito, nada más hay que tener paciencia con todos los que se aceleran con este clima. Dejen pasar a todos, hombre, que te pite, no te pasa absolutamente nada. Ay, Ramiro, cuánta cosa. ¿Cómo te fue?
0: Oye, bien, venimos precisamente del aeropuerto de Monterrey, Internacional de Monterrey, porque llegó Yair, fíjate, hoy tiene un compromiso, una transmisión en vivo, donde, bueno, lo contrataron. Y pues fíjate que ahorita que hemos estado disfrutando de los finalistas de la Casa de los Famosos, pues gozan del éxito, ¿no?
1: A mí me gustaba él
0: para que ganara, es buena gente, buen papá.
1: Sí, buen papá.
0: Una cosa es que Tristancito se ha ido por otro lado y dices, ya no puedo hacer nada con él.
1: Tristemente, los hijos no entienden.
0: Oye, pero también te voy a decir una cosa. Le mando un saludo a Priscila la Gitana, que tengo el gusto de conocer. No sé qué opines respecto a lo... Fíjate, me platico. Mucho tiene que ver cómo te pongan tu nombre. Es como marca tu vida.
1: Ah, sí,
0: y fíjate,
1: sí,
0: él
1: sí.
0: Se llama Tristán. Triste.
1: Sí. Yo no le hubiera puesto
0: ¿cuándo
1: Tristán?
0: ¿Cuándo has visto que una Gloria le vaya mal? Porque Gloria es Gloria a Dios. Gloria. Gloria siempre está bien.
1: Simplemente, nuestro ¿verdad? Nombre, Monterrey. Monterrey.
0: Hay lana aquí.
1: Aquí hay lana, pues.
0: Aquí somos los
1: yo sé que en el DF también hay muchísima lana.
0: Sí, igual.
1: Y que hay más
0: muy
1: gente en Guadalajara,
0: ciudad.
1: Pero bueno, aquí les va bien.
0: Mira, no es por nada, pero Monterrey primero y después el mundo entero.
1: Ay,
0: siempre lo hemos dicho.
1: Siempre lo hemos dicho,
0: no
1: primero Monterrey.
0: Hoy.
1: No, no solo por hoy, por siempre. Si los nombres tienen que ver, ya ves Viridiana.
0: Ándale.
1: Dos veces muerta.
0: Es lo que te iba a comentar. Fíjate que a ver si enlazamos a Priscila porque ella nos platicaba mucho de los nombres. Como te pongan, es como va a hacer matizar tu vida o marcar tu vida. Y tiene mucho razón, fíjate.
1: Sí, tienen por qué.
0: Porque fíjate que hay nombres muy despectivos donde marcan tristezas y demás. No sé, por ejemplo, Milagros es una persona que siempre anda luchando por la vida. ¿Te has fijado?
1: Sí.
0: Ahí tenemos locutor invitada. ¿Es tu nieta? ¿Está al aire?
1: Sí, que
0: hola,
1: me acaba
0: ¿cómo
1: de
0: estás?
1: Marcar.
0: Hola. Hola, hola,
1: hola.
0: Aquí está la neta de Adriana Díaz con los que están vivo. Aquí como locutora
1: hermosa,
0: se estrena.
1: Me acaba de marcar.
0: Hola.
1: Oye, los nombres marcan muchísimo.
0: ¿Verdad?
1: Yo soy mujer que viene del agua, los Adrianes o los Adrián.
0: Okay.
1: Pero sí marca. Y te digo algo, el niño o el joven que anda en las drogas o que tiene una adicción es una persona que sufre, es tristeza.
0: Fíjate.
1: Es
0: por eso Tristán es su hijo.
1: Uf.
0: ¿Cómo le ha ido?
1: No,
0: fatal.
1: Tristán, señor Tristán, había una caricatura. Yo creo que, bueno, hay nombres muy bellos, hay que tener nada más, si les gusta, bueno, elijan bien y sobre todo estar al pendiente. Ahorita la juventud consigue las drogas por Instagram y se las vacina y se las dejan como si fuera hamburguesa o pizza
0: como,
1: hasta su casa.
0: Con motocicleta. Ajá, y todo,
1: con
0: casi
1: todo.
0: Creo.
1: Y no te la crees.
0: Sí, claro.
1: Tú vino, pidieron una pizza a mis hijos o algo, no.
0: Imagínate.
1: Hay que tener, si antes había cuidado, hay que tener más cuidado. Y déjenme decirles algo que entendí, porque no juzgo, siento feo, porque muchos que he entrevistado que son exadictos tienen un gran vacío de espíritu y fumando o consumiendo drogas hacen que descanse el alma.
0: Fíjate qué cosas.
1: Tristemente.
0: Vamos a escuchar a Yair que llegó a Monterrey hace minutos. Adelante, Yair.
2: Gracias. Yair, qué gusto, el rey de Monterrey.
3: Hola, hola. Oh,
2: ahí está. Ahí. ¿Qué deja? No, para nada. ¡Qué maravilla! No, estoy feliz de esto. Monterrey siempre bien lindo conmigo, siempre un recibimiento increíble. Y pues nada, ¿qué te digo? Vengo de Hermosillo también, donde estuve pasando unos momentos increíbles con mi familia, mis amigos, con toda la H por allá, ¿no?
3: El ganador de la Casa de los Famosos.
2: El verdadero ganador de la Casa de los Famosos. No, para nada. Un sexto lugar muy, muy digno, muy padre y una gran experiencia. Lo viví, lo gocé, el proyecto, lo sufrí también, pero viví momentos que nunca se me van a olvidar, ¿no?
4: ¿Qué te deja positivo? ¿Qué te deja positivo? ¿Vas a regresar a los escenarios?
2: Muy bien, va a regresar a los escenarios, sí, claro.
0: Bueno, recordemos que Yair suspendió unas fechas precisamente para estar cumpliendo con compromisos. Salen del encierro, son meses de encierro, imagínate.
1: ¿Cuántos son?
0: ¿Cuántos pendientes no tienen, verdad?
1: ¿Cuántos son? ¿Tres meses, no?
0: Sí, no, dos meses y medio.
1: No,
0: así
1: sí está
0: es,
1: complicado, conviviendo a la misma gente.
0: Cosas,
1: que ni
0: ¿verdad?
1: Siquiera quieres. Tener que aguantarte gases, o sea, eruptos.
0: Todo,
1: no,
0: imagínate.
1: Todo. Oye, otro que me acordé que cómo le cambió la vida a Camilo. Camilo VI al hijo.
0: Sí, ¿verdad? Ándale, es otro caso. Bien loco, ¿verdad?
1: ¿Qué significa Camilo? A ver.
0: Ahorita lo vamos
1: ahorita
0: a...
1: Ahorita lo averiguamos.
0: Bueno, un amigo Camilo, bien loco.
1: Ay, no, fatal.
0: ¿Te acuerdas?
1: Ay, no, fatal.
0: La muerte.
1: Sí, la muerte
0: Buenas
1: total.
0: Tardes, hola.
5: ¿Cómo está Adriana Díaz? Un saludito para todos. Hoy no sé qué hacer. Ayer no les quise mandar audio porque pues no me siento como que con que tengo herramientas para hacer una polémica o bufar a alguien. Ahorita estamos calmados con todo, están muy apagados todos los artistas. Vamos a ver qué pasa. Pero aquí estamos escuchándolos, ¿okay?
0: Gracias, amigo. Bueno, de este lado, Adriana, fíjate, Camilo significa ministro, sacerdote o aquel que asiste a los sacrificios.
1: ¡Ala!
0: Asistente o monaguillo de la antigüedad.
1: No, hombre, pues salieron bien demonios. Algún karma pagaron. A todos los que conozco son tremendos. Es que Camilo esto le hizo mal. Sí. Mira, ¿sí te sabes la historia?
0: Un poco.
1: Tenía una...
0: Que su hijo se viste de mujer, ¿no? Y está un poco loco.
1: Deja tú que se vista de mujer, está súper tocado de la cabeza. Haz de cuenta que tenía un asistente tipo Yolanda Andrade. Uh-huh. Entonces, es más bien una fan. Okay. Esa fan se vuelve su asistente. Pero bueno, quien en sus cabales se enreda con... O sea, nunca debes de comer donde... Más bien, nunca debes de hacer pipí donde trabajas, es lo que dicen los rancheros. Pero bueno, esta chava se enamora de él y él, pues... le hace un hijo.
0: Ok.
1: Pero pensó que el hijo le iba a salir feo, como ella, porque ella no estaba muy agraciada. Y fíjate, cuando viene a conocerlo, es un Camilito chiquito.
0: Nada más.
1: Y se lo lleva.
0: Órale.
1: Se lo rapta y se lo lleva a España. Al final de cuentas, hicieron un tratado, porque se hizo un escándalo, y ella se va a vivir a España, a pocas cuadras de la casa de él, para poder convivir con el hijo. Pero él mantiene o cuida al hijo en su casa. Pero, espérame una cosa. Ramiro, ¿tú ves a Camilo VI en la tele y qué dices? ¿Es gay?
0: Amaneradísimo.
1: Pero por supuesto. O sea, hay cosas que no se tienen que andar investigando, como lo dijo Juan Gabriel.
0: Sí,
1: lo que se ve no se pregunta. Los locomíos también. O sea, no tienen nada de malo ser gay. No tiene absolutamente
0: pero
1: nada de malo.
0: Dios, ¿cómo educó a su hijo también, verdad? ¿Qué forma?
1: Lo que tiene de malo es casarte si eres gay. Porque le estás a menos que tengas esos matrimonios en la banda o tengas acuerdos. Pero yo tengo dos amigas que se casaron con gays y valió madre. Hijos de su Pink Floyd, claro.
0: La desgracia en la vida.
1: Ahora
0: te voy una cosa, amiga, date cuenta.
1: Ustedes
0: las mujeres son muy intuitivas. Hay quienes callan, pues por dinero, por tradición, me quiero casar y no quiero ser. Digo, esos tabús ya quedaron atrás. De que no se ha quedado, fulanita no se ha casado y se casa con el de la lana. Y a lo mejor ya un acuerdo.
1: Aquí hay una millonaria.
0: Mensualidad, ya sé de quién me dices. Y la conoce mucho Monterrey.
1: Uf, sí. Hay una
0: millonaria. Es bien famosa.
1: Ajá. Una millonaria.
0: Paga la caricia.
1: Con sus tres hijitos. Y sale la foto con la mamá y ella con su esposo y todo y nada. Él le voltea la mano.
0: Vámonos.
1: No, y ella, no,
0: la mano,
1: él no, no,
0: no, no, no, no,
1: ella es la que voltea la mano.
0: La mano que mece la cuna.
1: Así es, y él no.
0: Oye, vamos a cambiar completamente de información y hablemos de Patti Sirven, que estuvo aquí en Monterrey, la fundadora de Jeans. Ella y su papá, Alejandro Sirven, don Alejandro Sirven, son los dueños de la marca. ¿Te acuerdas que iniciaron aquellas temporadas de los 80, 90?
1: Nos entrevista muchas veces.
0: Sí, Patti Sirven, original, ella era Tabata, Litzy y una más. Ahorita me acuerdo que Carlita también dice.
1: Ah, Carlita.
0: De las originales.
1: Sí.
0: Angie Tadei también empezó con ellas. Porque Regina y las demás son de otras generaciones.
1: Muy complicada la situación con las jeans. Ya ves que Litzy también estuvo ahí.
0: Sí, Litzy, sí. Y Dulce María.
1: Y empezaron. Complicado porque creo que yo entrevisté varias veces a las jeans y me acuerdo que los papás siempre estaban afuera de la entrevista. Siempre.
0: Súper.
1: Y el hermano era algo de Mercurio, de no me acuerdo.
0: Sirven,
1: sí,
0: Alex.
1: Ándale.
0: Es un tipazo. A mí me cae muy bien él y su hermana, Patti Sirven, que había rumores que estaban distanciados puro pico.
1: No.
0: Oye, pues fíjate que fui directo, le decía a Patti, ¿por qué no hay reencuentro realmente? O sea, ¿por qué no se juntan?
1: Porque no se llevan con ella.
0: Dice que hay cordialidad, ¿tú crees?
1: No es cierto.
0: Me echó mentiras.
1: Claro que te echó mentiras.
0: Vamos a ver qué dijo Patti Sirven.
1: Déjame decirte que yo le pregunté al aire. ¿Es cierto que a Litzy le hiciste bullying por morena? ¿Se le cayó el pelo?
0: ¿Patti Sirven?
1: Sí.
0: No,
1: claro que sí. Ah, claro. Yo, o sea, lo
0: Litzy,
1: que
0: me cae muy bien.
1: Bueno, sí, me cae muy bien.
0: No te extraño yo.
1: No,
0: te juro. A ver, pónmela
1: tú. Pero te digo algo. La Patti también es buena, pero los egos están tremendos. Y la lana también.
0: Ahora, te voy a decir una cosa.
1: Que hace reviviendo unas huercas jeans.
0: Claro.
1: Te digo, no es el estilo de ellas. ¿Por qué
0: dice Carolina, saludos Ramiro y Adriana, no nos den el chisme a medias, dinos quién es. Dice, listos por acá Adriana y Ramiro, escuchándolos como cada día, gracias Vero Chávez, Cris Lara, lista.
1: Son dueños de muchas
0: Avellana
1: cosas.
0: Avellana también.
1: De hospitales.
0: Así es, y todo.
1: De...
0: Bueno, vamos a escuchar a Patti Sirven,
1: museos.
0: ¿Qué nos dice respecto a esto? Adelante.
1: Si te contara.
6: ¿Qué crees? Yo siempre les he agradecido porque siempre me han invitado, la verdad, desde el principio, desde hace 10 años. Me invitaron y fui a comer con ellas, les agradecí con todo el corazón. Les deseo todo lo mejor, ¿no? Por supuesto, siempre hay cordialidad. Venimos, cada una tiene una historia increíble, una trayectoria importante, pero venimos del mismo lugar, es una semillita que está en nuestro corazón y nunca se nos va a quitar, así es que... Bueno, hasta que nos muramos vamos a hacer.
7: Pero nunca dices nunca, ¿no?
6: ¿Qué detiene? ¿Qué crees que justamente cuando yo pensaba cantar después de las jeans, claro, quería formar una familia? Dije, ¿cómo le voy a hacer para formar una familia y seguir cantando? Okay. Bueno, voy a cantar para niños, me encanta.
0: Digo, sí,
6: y entonces ya llegó Inés, y pues Inés tenía 2 años justo cuando me invitaron, y dije, pues si toda la vida soñé este momento, como ¿por qué voy a regresar si ya tengo Patilú y tengo a mi bebé? Una actuación especial. Pues es que me han invitado muchísimo, pero yo soy de todo o nada, ya sabes. Sí. O sea, como que una entrevista feliz, o sea, las vería y las abrazo y todo.
7: En Pinky Promise todas juntas, ¿no?
6: Ah, y con Carlita, que es tipaza, la verdad es que pues crecimos, son las etapas de la vida, ¿no? Yo la verdad me tocó vivir con todas mis compañeras desde el principio hasta el final, las conocía todas, las convivía todas. Y pues bueno, el último show de jeans yo lloraba y así. O sea, disfruté de verdad. Cerré una etapa maravillosa. Justo, o sea, entonces.
0: Record. ¿Qué tal? Pues bueno, ahí estamos escuchando declaraciones.
1: Ay, no hemos visto todas las entrevistas con Angie, con Litzy, lo que hablan de ella y de los papás. Ay, sí, no, ¿verdad? Que no sea, por favor, digo, no la estoy juzgando,
0: claro.
1: Pero bueno, ella es inteligente al no contestar y no abrir la boca además.
0: Es correcto.
1: Pero todas han despotricado que sí porque estaba, las veían gordas, que sí porque nada más Pati se podía poner bonita la ropa y ellas no.
0: O sea, que ¿tú
1: ella
0: crees que había preferencias?
1: Ay, si yo hago un grupo.
0: Bueno.
1: Y meto a mi hija, ¿quién va a ser mi preferida, Ramiro?
0: Pues tu hija.
1: Pues, pero por supuesto.
0: Vámonos con música de La Factoría. Factoría, la original. Regresamos, estamos en Chisme y Escándalo en Contacto, Adriana Díaz.
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0: Estamos de regreso en contacto, listos para platicar de espectáculos. Y bueno, pues Adriana, tenemos invitado especial aquí en la casa porque llega Inspector próximamente al mejor recinto Arena Monterrey y en esta ocasión nos acompaña Homero de Inspector. ¿Cómo estás, Homero?
1: Muy bien, Ramiro, un gustazo siempre estar con ustedes. Ándale. Venir, platicar de lo que está haciendo el Inspector.
0: Fíjate.
1: Sí, ahorita ya aquí tras bambalinas ya nos echamos todo
2: un
0: chisme sabroso. Oye, Homero, aparte de esto, ¿cuántos tiempo tienes ya en Inspector?
1: Bueno, yo soy de los fundadores.
0: Me acuerdo cuando iniciaste el proyecto, te conocí,
1: sí,
0: ¿verdad?
1: Sí, nos conocimos.
2: Pero hace un buen.
0: No, pues ya buen rato, con, sí, como 30 años.
1: Ramiro llegó a pasar por mí para ir a dar la vuelta a la Linda Vista.
2: ¿Acuerdas? De veras. Ay, claro, ¿y qué hacían ahí?
0: Pues sí, el rol. Es que por ahí vivía cerca.
1: Yo vivo cerca, vivía cerca.
0: Él, yo vivía más distante. Sí.
1: Pero no sé si todavía se utiliza, digo, ya. No, ya no. Pero antes se iba como era en Orión, acá en
2: el
1: Country,
2: rol, sí,
1: como era en
2: es
1: la
2: por
1: Linda
2: donde
1: Vista.
2: Estoy yo, Vista.
0: Mira,
2: Regia.
0: Anteriormente, los que somos regios sabemos lo siguiente, la gente de Anáhuac iban a la pérgola, la gente de las puentes, allá a las arboledas, ¿no?
1: Exacto, sí, en las arboledas.
0: Y la gente de San Pedro a Roberto, ¿verdad? Country ibas a Orión.
1: A Orión.
0: ¿Verdad? Y la gente de Linda Vista iba a la rotonda.
1: Era ir a la.
2: Por el de la Independencia.
1: Mucha de la raza salía de la iglesia.
2: Ah, ¿dónde está mi boutique? Ahí.
0: Por ahí.
2: Por ahí, en Vista Regia estoy. Oye, no, yo no me tocó roles, fíjate.
0: Fíjate que sí, era época de nosotros. Y ahí Homero, pues siempre se ha dedicado toda la vida a la música. Y sí comentaba mucho porque Homero anduvo con una amiga mía hace tiempo, que paz descanse, Tania Maldonado. Una gran amiga. Y ella nos presenta. Entonces Homero pues siempre
2: en
0: con la música
2: descanse.
0: Y con sí una amiga que lamentablemente perdió la vida por el cáncer, pero la cosa está que Homero pues siempre su familia con la música involucrado y siempre nos salía con novedades de música, ¿verdad, Homero?
1: Sí, bueno, a Ramiro le tocó todo de la evolución de Inspector, son 31 años ya los que tenemos,
0: dije,
1: como
2: sí,
1: banda, tenemos 31 años. Tenemos la fortuna de podernos dedicar solamente a esto, de estar llevando nuestra
2: la
1: música
2: fortuna,
1: por
2: que,
1: muchas
2: o sea,
1: partes
2: mantenerte
1: del mundo.
2: De lo que te gusta es un regalo.
1: Claro, exactamente, es una fortuna, es un privilegio, pero también hemos aprendido como a no romantizarlo en el sentido de que es un trabajo sumamente pesado.
2: Claro.
1: Ahorita te platicaba que estuvimos en California, de ahí nos fuimos a Santiago de Chile.
2: Que
1: nos
2: has dormido en tu casa en un mes.
1: En un mes, yo creo que más de un día no hemos estado en casa. Y más de un día a la semana de dormir, más de 8 horas, tampoco ha sucedido. Pero bueno, estamos contentos y lo vamos a celebrar este 24 de octubre en la Arena Monterrey, que es el cierre del ciclo de la gira de los 30 años que comenzó el año pasado, precisamente en Arena Ciudad de México y luego Arena Monterrey. Y ya llevamos todo el año celebrando y vamos a cerrar acá en la Arena el 24 de octubre.
2: Un año se dice fácil. Pero
0: sí. Nada más. Llenar y aparte un con un género que es ska, claro, que no es cualquier cosa. Su inicio está como que criticado. ¿Qué es esto? Y ahorita, mira, popular.
1: Bueno, a nosotros nos tocó precisamente, junto con algunas otras bandas de la Ciudad de México, ser quienes lo popularizáramos un poco más, el género, la palabra, el nombre del ritmo. Pero creo que nosotros hemos tenido también el buen tino de que nuestras canciones tienen estructuras muy populares, o sea, como esta que suena de fondo y que es una canción que alguien la podría cantar en banda, la podrían cantar en bolero, la podrían cantar en X.
2: ¿Y si les ha tocado escuchar tus canciones
1: sí,
2: en banda?
1: Sí, por ejemplo, bueno, lo primero que nosotros escuchamos hace algunos años era Valentín Elizalde,
0: fíjate,
1: que descanse también,
2: paz descanse,
1: que él cantaba Amargo a Dios, fue la primera versión que la escuchamos en banda.
2: ¿Poco?
0: Es que es un himno esa canción.
1: Es un montón.
2: O sea, ¿se le escuchaba bien? ¿Les gustó?
1: Se le escuchaba al estilo de Valentín Elizalde, o sea, que es muy a su estilo.
0: No, pero es que, fíjate, tantos temas emblemáticos de ustedes que dicen, ¿cuántas canciones tiene Inspector? Le dije, mira, no voy a decir quién. Ay, tiene una. Le dije, está una, otra, otra, otra y otra y otra. ¿Te sabes todas? Le dije,
2: sí.
0: Qué
2: sí.
0: Mal, porque la verdad, el legado musical que ha dejado Inspector, no solamente en Monterrey, porque eso traspasa fronteras, tienen gira internacional. Hay que valorar lo nuestro, que de Monterrey, pues se iniciaron con el pie derecho, ¿verdad?
1: Claro, sí. Y como bien dices, sí me ha tocado, por ejemplo, leer comentarios de pronto de que solamente tienen dos canciones. Y yo,
0: ay,
1: no,
0: ay,
1: bueno, tú te
0: si
1: quedaste
0: supieras.
1: Ahí, hermano.
2: Te quedaste
0: mira,
2: ahí.
0: Súbele a tú, por favor, súbele.
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0: Fíjate quién, ¿eh?
1: Y ya estamos hablando de hace cuántos años.
0: Claro, y aparte que cada integrante de la banda pues pone su toque especial, en caso tuyo pues en tu instrumento, que ya todos sabemos qué hace.
1: No, además en el caso de uno que le toca ser compositor también, jamás te ibas a imaginar que algo que compusiste en tu cuarto allá adentro en el pianito y que la llevaste a un ensayo se iba a convertir después en un
2: éxito,
1: ícono,
2: sí,
1: ¿no?
2: Claro.
0: Y de estos éxitos, ¿cuáles son de tu pluma?
1: Yo estoy involucrado en toda la música de Inspector. Okay. En la música te puedo decir que el 98%. En cuestión de letras, en la mayoría, por ejemplo, en Amargo Adiós, es parte de también mi letra. Y que también es una canción que compuse como un sol, pues, la mayoría de los éxitos de Inspector.
0: Pues que súbele más. Oye, de verdad que hay regios, tenemos que apoyar a nuestra gente y llenar este maravilloso recinto que es la Arena Monterrey. Sin duda alguna, pues festejando ya tantos años en la música y no es claro. Cualquier cosa. Es decir, ay, va a estar Inspector. No, va a estar Inspector y tenemos que ir.
1: Claro. Es que a mí me gusta decir que es una especie de celebración de vida, porque ¿cuántos recuerdos no tienen muchos regiomontanos con las canciones de Inspector? Entonces, cuando tú vas al concierto de Inspector y cantas junto con nosotros, pues estás reviviendo un montón de situaciones, temas, sí. De recuerdos, de claro. Momentos, ¿no? Y es lo bonito, es celebrar que estamos vivos, que estamos bien, que podemos cantar, que podemos celebrar, ¿no? Y por eso lo convertimos en una especie de celebración de vida. 24 de octubre, Arena Monterrey.
0: Ahí
1: va a estar Pato Machete.
0: Ah, sí, de hecho, a ver si lleva hamburguesas, ¿verdad?
1: Que lleve también.
0: Es que Pato Machete son unas hamburguesas deliciosas, Adriana.
2: Poco.
0: Bien ricas. Y aparte vende viniles ahí en su casa.
1: Sí, también Pato Machete va a estar
0: logo.
1: Abriendo el show.
2: De
1: Inspector.
2: De veras,
1: sí,
2: claro. No sabía. Sí. Y vende hamburguesas.
0: Bien ricas.
1: Bueno, tiene en su casa tenía, no sé si todavía.
0: No, ya no, pero sí. Yo le dije a la esposa, véndenos hamburguesas.
2: Cuero.
0: Fíjate, son músicos, ciclos. Son todólogos, ¿verdad?
2: Sí.
0: Así es. Homero, les aplaudimos en la Arena Monterrey. Me encantaría que el público que nos sintoniza ahorita van a ir a la Arena Monterrey o también en Superboletos.
1: Superboletos, ahí tienen las entradas. Por favor, tómenlo con tiempo porque el año pasado así dijeron, no, hombre, luego compramos, ya no hubo, se acabaron, así es que ahora por favor vayan y compren sus boletos.
0: Oye, Mero, ¿qué te parece si presentamos uno de sus tantos éxitos en Globo? Amargo Adiós.
1: Perfecto, pues se quedan con esto que es uno de los grandes temas del Inspector, Amargo Adiós, y váyanse preparando para cantarlo a todo pulmón este 24 de octubre en la Arena Monterrey.
0: Ahí nos vemos, Inspector Homero en contacto. Adriana, regresamos. Suele.
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0: Oye, pues ya estamos de regreso en contacto. Hay mucho chisme y escándalo. 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Saludos a todos por allá. Vamos a platicar más de espectáculo, Adriana. Siempre los espectáculos no descansan. Oye, bueno, Erika Saba habla después del triunfo de Mariana Ochoa. Un tiempo estuvieron distanciadas, ¿verdad?
1: Sí, pero se dividieron. Sí. Por grupos. Unos con el... niño se me fue.
0: Ari Borboy.
1: Ari, el judío. Y otros al otro lado. Pero... ay, es como ahorita lo de Timbiriche, o sea, va a haber un despellejadero de gente. Bruto. Entre dimes y diretes, verdades, mentiras, cosas ocultas, es difícil. Y ya se llevaron bien otra vez. América me la encuentro siempre porque ella también tiene tienda de ropa. Siempre me la encuentro en los mismos lugares.
0: A ver qué platicó Erika respecto a todo esto. Adelante.
2: Mariana contó muchas cosas en la casa que volvemos a lo mismo, que no son ciertas, que son desde su perspectiva, es su versión. Yo son cosas que arreglaré con ella. Supe que contó incluso intimidades de las chavas y de los chavos. Una enfermedad me agarró en los últimos días. Es una enfermedad que se llama HELP, que es muy delicada, que es muy mortal entre las mujeres ya en la última fase del embarazo. Que supe que Mariana lo contó en la casa. Al final es una historia real. Mariana contó cosas buenas, cosas malas, anécdotas chistosas dentro de la casa como parte de su estrategia. Esa fue la estrategia que ella tomó porque ella quería ganar la casa. O sea, yo creo que todos los que entran quieren ganar. Esa fue la estrategia que ella escogió. ¿Puedo estar yo o no de acuerdo con eso? Yo creo que ella tiene muchas historias de ella que contar, muchas anécdotas de ella, muchas cosas que la gente no sabe de ella y que no contó. ¿Por qué no contó sus historias, pero sí contó nuestras historias? Es raro, es feo, fue imprudente al contar cosas que yo no había contado. A lo mejor son cosas que yo no quería hacer en su momento, yo no quería revelar, porque no me gusta victimizarme a mí no me gusta que la gente diga, ay, pobrecita, casi se muere, pobrecita, casi se muere el bebé, casi se muere ella. Y yo no me gusta. Ella y yo ya compartimos unas palabras por WhatsApp. Yo le dije que estaba molesta. Me dijo, sí, lo entiendo, vamos a hablar. Entonces, bueno, pues nada más es hacernos un tiempo para tener esa plática.
0: Te digo, oye, bueno, pues, ¿qué cosas? No, pues no están bien las cosas entre las dos, por lo que escuchamos, ¿verdad?
1: No, pues qué padre contar lo de los demás y lo tuyo. Todos tenemos guardadito, todos tenemos así patitos es.
0: Ay,
1: perversos.
0: No, qué cosas. Oye, hablando de otras cosas, Aída Cuevas, pues ya ves que trae un broncón con Carlos Cuevas, le ganó la demanda, millones de pesos.
1: ¿A quién?
0: A Carlos Cuevas. Por eso ahora que vi a Carlos Cuevas, que me dijo, ay, te estás durmiendo en mi rueda de prensa, sí, me estaba roncando, la verdad. Vi muy pálido a Carlos, tiene un color amarillento de que no ha dormido, no es cualquier cosa pagar millones de pesos. Por estas demandas entre hermanos. Vamos a ver qué dijo la señora Aída Cuevas, que viene próximamente a Monterrey.
1: ¿Pero por qué le hizo eso a su hermano?
3: Qué bueno que digan eso, ¿verdad? Porque, mira, yo le otorgo el perdón de corazón, pero no lo quiero cerca. Es lo único que les puedo decir. Muy fuerte, es algo que me costó mucho trabajo superar para poderlo decir y sobre todo, pues, ver que todo, él todo me ha llenado de calumnias, de engaños hacia la gente. Y la verdad que ha sido una transición muy difícil, pero bueno, gané y tan es así, ¿verdad? Que si yo dijera mentiras, pues el tribunal no me hubiera dado a mí el gane, totalmente. El perdón se lo doy y se los digo de corazón porque soy guadalupana y soy católica, pero cerca no lo quiero, ni de mí ni de mis hijos.
4: Pero sí le tiene que pagar, ¿no? Lo que
3: sí. Eso sí, para su mala suerte. Sí tiene que pagar porque... él me demandó a mí por 26 millones de pesos y él tiene que pagar lo que él hizo. Yo nunca lo demandé, y menos por dinero, pero él sí.
5: ¿Y si hubiera sido al revés, también te hubiera cobrado?
3: Ah, claro, pues sí, claro. Ella andaría viendo, a ver, chambeando doble, pero afortunadamente, pues la justicia divina y la justicia del hombre me dieron la razón, porque no había pasado y yo no sabía. Porque mi madre a mí me lo dijo en su lecho de muerte. Yo nunca me enteré en vida, o sea, en vida de mi papá, lo que había hecho. Y mi madre, en su lecho de muerte, es cuando me lo dice.
0: Bueno, pues qué cosa. Saludos al Recta, que anda aquí de visita en cabina de En Contacto.
1: Tú estás joven, joven.
0: No le gustan chiquitas a Recta. Bueno, eso dijo la Pícara Show.
1: Pero ¿verdad? A otra le gustan grandotes o viejotes.
0: Ah, bueno, sí, sí, no sé. ¡Ey, ey, ey! Muy bien. Oye, qué bueno el chido y escándalo. Oye, regio, me encanta.
1: Pero ¿cómo le vas a poner a tu hermano ahí a que te pague? Es tu hermano.
0: ¿Verdad?
1: Sí.
0: Qué lamentable. Pero bueno, son cosas del espectáculo. No, o sea, y, pues, millones. Familia, ¿verdad?
1: No, ¿cómo? O sea, la sangre es sangre.
0: ¿Verdad? Qué cosas.
1: Qué curioso.
0: Oye, por último, cambiando de información completamente, pues hay una persona, una empresaria que se llama América Dávila, que contrató a Laureano Brizuela para una fecha y no llegó.
1: Aquí
0: no,
1: en Monterrey.
0: Es en Guadalajara. Vamos a ver qué dijo la empresaria. Adelante.
1: No llegó.
0: No llegó y le pagaron.
6: Señor Laureano Brizuela, le pagamos todo en primera clase, como les pagamos a los artistas. Pero desafortunadamente, bueno, exigió otro tipo de vuelo. Se les cumplió todo, absolutamente todo. Pero bueno, no llegó al evento. No nos contestó el teléfono ya, pero sí abordó.
7: Pero sí usó tus boletos.
6: Ah, claro, para, claro. Para claro que sí.
7: ¿De vacaciones?
6: Él había dicho, él me había comentado desde un inicio, en el cambio de los vuelos, él quería que se le cambiara hasta el día, me parece, era el día 14 o 15, porque tenía amigos aquí con los que quería visitar. Me imagino que así fue, ¿no? No, no, no, para nada. Mira, la oportunidad la perdió él porque están todos...
0: Ahora eso es bien lamentable, Adriana, sobre todo no por la empresaria, sino que el artista es el que queda mal con el público, ¿estás
1: no,
0: de acuerdo?
1: No, y la empresaria le metió lana.
0: Oye, le voy a platicar algo, ¿eh? Ajá. Ya ves que Miriam se presenta este próximo viernes aquí en un recinto de Monterrey.
1: Sí, sí.
0: Pues no vas a creer que, gracias a Dios, se rescató la fecha de Miriam. Viene con Sheila, por cierto, el viernes a cantar con ella y la Morocha y Lidia Ávila, Lidia Cavazos, perdón, discúlpeme. Y el empresario de que traía a Miriam se escondió.
1: ¿Cómo?
0: Miriam tuvo que salir al quite y rescatamos la fecha. Te digo rescatamos porque le apoyé ahí con un contacto de ese recinto, sí.
1: O sea, la dejó colgada.
0: Sí, y es como dice ella, yo doy la cara y la que queda mal soy yo, la figura pública soy yo. Sí. Pero es que a la hora de los contratos, fíjese bien que firma y sobre todo que te paguen a tiempo, ¿no?
1: Híjole.
0: Porque es bien complicado ya después del evento, casi el evento, ya no te pagan.
1: No, pues ya qué.
0: ¿Verdad?
1: No, claro. Oye, Laureano, ya ves que tuvo problemas con Hacienda un tiempo y estuvo en la cárcel.
0: Sí, escondido.
1: Por eso dijo, no me importan los momentos que viviste junto a él.
0: Buenísima, ¿verdad?
1: Buenísimo.
0: Esa le cantaba Edith Arrazado al oído, ¿verdad?
1: Sí.
0: Era tremendo. Ah, pues de hecho una vez aquí en la cabina de Globo se molestó Laureano Brizuela con Lucía Méndez.
1: ¿Por qué?
0: Venían un show juntos, no me acuerdo con quién más, una tercera, no recuerdo si era María del Sol, alguien. Y Laureano enojado. Y Lucía enojada.
1: ¿Por qué?
0: Ya sabes que Doña Lucha, ¿cómo es, verdad?
1: Sí, sí.
0: Y Laureano también en divo. No cambia.
1: No, no es divo.
0: Él se cree, no voy a decir nombres, pero como unos conductores atrapados en los 80s que creen que todavía están con el programa de Exitoso.
1: Oye, pero.
0: ¿Por qué?
1: Laureano vive en San Miguel de Allende.
0: ¿Y luego?
1: Pues porque no fue a Guadalajara, si está cerca.
0: Sí, no entiendo. ¿Se puede ir a pie?
1: Ahí lo veo yo. Pues no a pie, pero en San Miguel de Allende me lo encuentro mucho en el súper.
0: Pero es bien triste, de verdad, que cancelen fechas y el artista es el que queda mal, ¿verdad? O bueno, no den la cara o apaguen teléfonos, ¿no?
1: Dijes tú, es que vive en Brasil, vive en Los Ángeles, vive en San Miguel de Allende.
0: Mira, ya después de todo lo que pasó con Carin León ahí en Las Vegas, qué canijo, todo puede suceder.
1: ¿Qué le pasó a Carin?
0: Pues acuérdate, Adriana, lo que la fecha que no llegó.
1: Ay, cierto, chico.
0: Todo porque la novia, ay, no sé qué, vamos a quedarnos a comer, mi amor, órale. Y los millones de dólares que perdió la gente.
1: ¿Y no se lo regresó?
0: Sí, pero ya para que la... Dice, nos vemos el año que viene. No, hombre.
1: ¿Todo por una vieja?
0: Pues por cosas de que... Ahorita vamos, espérate.
1: O sea, hay viejas que valen la pena, pero hay otras que en una mujer te tiene que sacar...
0: A flote, bien.
1: El brillo es...
0: Oye, muévete, vámonos, porque claro, aquí comemos, ¿eh?
1: Aquí comemos, ándale. Muévete, sea ambicioso,
0: pues sí,
1: mi
0: pero
1: rey.
0: Sí, cariño, mira, salió bien, León. Pero bueno, así las cosas del espectáculo. Adriana Díaz, compartimos.
1: No será así.
0: Ay, ya me han dicho.
1: Pues es
0: León era dormida.
1: Yo lo veo.
0: Bueno, tú sabes.
1: De las pompis curiosas. No sé.
0: Ya sé cómo.
1: Sí,
0: ¿cómo? Bueno, como ya sé cómo quién. Bueno, como Carelli.
1: Pues no, como que muy usado, no sé.
0: Bueno,
1: curioso,
0: ay,
1: no,
0: pero ya.
1: No sé.
0: Compartimos.
1: No, sí sé, no quiero decir porque me escucha gente.
0: Arroba.
1: Soy Adriana Díaz y auténticamente Adriana, pero se me hace que sí.
0: Bueno, arroba Ramiro Cantú con doble I para que nos sigan. Y en el audio control.
8: Controlando los éxitos, Arturo Velázquez.
0: Agradecemos la coordinación, Sofi Rosales, la producción, Saulito García. Gracias a nuestro jefe, Juan Carlos Nájera. De este lado, Brendita, saludos para ti que siempre nos escuchas. Buenas tardes.
9: Hola, Ramiro, ¿qué onda? Ya te estoy escuchando.
0: Saludos.
9: Por poco ya no lo hago, ¿eh?
0: ¿Por qué?
9: Se me estaba olvidando.
1: Ay, pero no, bueno. ¿Cómo? No,
0: Brenda.
1: Oye, a lo mejor lo amasan muy bien.
9: Saludos para ti.
0: Gracias.
9: Para Adriana. Para todos los que están ahí contigo.
0: Gracias.
9: Para Homero.
0: Ah, sí, ya se fue Homero, inspector.
9: Inspector.
0: Claro que sí.
9: Y para toda la agrupación.
1: Oye, muchas gracias. Quedó sin ir al espectáculo.
0: Oye, por acá, para cerrar un poco el tema, dice: hola, la señora Ida Cueva no trabaja, el señor Carlos Cueva sí trabaja, son cosas de familia. Hasta aquí nosotros, bien informados con MBS Noticias.
1: Pero es tu hermano, ¿cómo le vas a desgraciar la vida?
0: Vámonos ahora en minutos, escuchemos. Sí, ¿verdad? MBS Noticias con la más viral. Mario Lozano Llamas, es MBS Noticias, ni Telediario, ni Info 7, es MBS Noticias. ¿Lo dije bien, Artur? ¿No me equivoqué? Porque si no me regañan aquí. MBS Noticias.
1: Y Corintios 1:13-4:8, el amor todo lo puede y todo lo perdona. O sea, es tu hermano.
0: Ah, estás con los cuevas.
1: Sí.
0: Muy bien.
1: ¿Cuántos millones le bajó?
0: En contacto, buenas tardes.
1: Que se vaya a la cueva, la mierda.

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4: Son las 3 de la tarde con 2 minutos y estos son los titulares de MBS Noticias Monterrey. A través de Globo 88.1, plantea Nuevo León atender a 50,000 personas en pobreza alimentaria mediante el programa Hambre Cero. Cuestionan exaspirantes de Morena la designación estatal y llaman a definir la candidatura de 2027 por separado. Muere estudiante de 14 años tras ser atropellado por un camión urbano en Apodaca. El conductor se dio a la fuga. Y le comento lo que ocurrió en Avenida Constitución. Maquinaria del metro tumba un puente, ahí justamente en Avenida Constitución, en donde están haciendo la línea 4 del metro, le tendré los detalles. En temas nacionales, reconoce la presidenta Claudia Sheinbaum carencias en hospitales y ordena revisar unidades médicas del Seguro Social. Tras ser operado, confirma el Vaticano cáncer pulmonar en el Papa León 14.
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5: Maru, muy buenas tardes. En este momento continúa el intenso tráfico sobre la avenida Constitución, ya que una parte de un puente peatonal cayó sobre el cofre de un vehículo en los carriles express. Afortunadamente, tras este accidente, no hay personas lesionadas, pero debido a que se aplicaron cierres viales, hay largas filas de vehículos y llegan hasta la colonia Libertad en el municipio de Guadalupe. A consecuencia de ese hecho, también se registra carga vehicular en otras avenidas, las cuales conectan con Constitución, y tal es el caso de las avenidas Revolución, Churubusco y el Puente Guadalupe. En tanto, en San Nicolás, también hay tráfico lento sobre la avenida Nogalar en dirección al Poniente y se extiende sobre la avenida Fidel Velázquez hasta después de Manuel L. Barragán, donde también se registró un choque en el cruce con la avenida Almazán. Mientras que en la avenida República Mexicana, antes del cruce con Sendero, también hay otro choque en dirección al sur, en el municipio de Escobedo, y el tráfico llega al cruce con la avenida Benito Juárez. Hasta aquí el reporte de la vialidad. Para MBS Noticias, Arturo Montoya.
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4: ¿Qué tal? Muy buenas tardes, ¿cómo están?
6: ¿Cómo están?
4: ¿Cómo están? Oiga, qué día, ¿eh? ¡Qué día! Han sido varias situaciones que se han suscitado desde temprana hora y vamos a estar repasando e informando todo lo que ha acontecido. Para empezar, mucha paciencia en la zona de los carriles express de Constitución. Hubo este accidente justamente en casi con Félix U. Gómez, Constitución casi con Félix U. Gómez, y lo que sucedió fue que se cayó parte de la estructura del puente peatonal encima de un auto. Afortunadamente no hay personas lesionadas. Sí, el susto, por supuesto, esta máquina área contratada por el Estado para reparar lo del parque lineal, ahora con las lluvias ahí bajo la línea 4 del metro, pues tumbó la mitad de un puente peatonal de concreto en los carriles expresa ahí en Avenida Constitución. Entonces, imagínese cómo está esta zona de la ciudad. Es todo un tramo que pues no se puede circular, está atravesado completamente esta estructura, entonces están bloqueados, por lo que las autoridades están recomendando utilizar vías alternativas alternas. Llegó Protección Civil, Movilidad, Cruz Roja, CRUM, Protección Civil del Estado. Y bueno, esto ha sido ya atendido por las autoridades. Fue cerca de la 1:19 que se reporta este accidente sobre los carriles express, casi llegando a Félix U. Gómez. Y bueno, pues se dio a conocer que un tráiler con una plataforma trasladaba una maquinaria para llevarlo hacia el puente de Venustiano Carranza. Bueno, pues ahí se impactó contra esta estructura y el auto, que sufrió daños en el cofre, bueno, pues imagínense el susto, le cayó enfrente de su auto, le cayó esta estructura. Afortunadamente, y de verdad, porque Dios es grande, que no pasó a mayores, ¿eh? Unos centímetros más, milímetros, diría yo, casi, casi, y la historia es otra, ¿eh? En las imágenes que hemos visto en diferentes redes sociales, incluso aquí con nosotros en MBS Noticias, pues vimos muy impactado al joven que iba circulando en este auto. Llegaron sus papás y bueno, se fundieron en un abrazo cuando vieron que todo estaba bien. Afortunadamente no pasa mayores, son los fierros, y bueno, pues ya se encargarán las autoridades de responderle a esta persona por su auto, y hay otro auto también involucrado. Pero el tráfico, ya nos decía Arturo Montoya, el tráfico muy complicado en Avenida Constitución, los carriles express, van a tener que hacer las autoridades algo y pronto para poder liberar justamente, pues una estructura muy pesada la que cayó justamente ahí en el puente peatonal que estaban construyendo. Bueno, pues cae encima de los carriles express y van a tener que hacer bastantes maniobras para poder liberar esta arteria, los carriles express de Constitución. Así las cosas en este momento en el centro de la ciudad. Y ha habido otros choques a lo largo y ancho de nuestra área metropolitana. Mucha paciencia, por favor. La temperatura, pues dentro de todo, soleado, agradable. Estamos reportando en este momento 30, 31 grados en la zona sur de la ciudad de Monterrey, y nuestra vía de comunicación está a su disposición, 81-8255-6709. Y bueno, vamos ahora ya a arrancar con la información.
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4: Vamos con Judith Medrano, vamos con este tema de la pobreza alimentaria. Hoy estuvo en el Nuevo León Informa el secretario de Igualdad e Inclusión, Félix Arratia, y habló del programa Hambre Cero y de otras cosas más. Platícanos, Judith, muy buenas tardes.
6: Hola, ¿qué tal, Maru? Te quiero comentar que como parte de las metas gubernamentales, la Secretaría de Igualdad e Inclusión buscará batir la pobreza alimentaria en la que se encuentran 50,000 personas. El titular de la dependencia, Félix Arratia Cruz, comentó que uno de los problemas existentes para batirlo es que este grupo no se encuentra en una sola zona de Nuevo León. ¿Qué fue lo que dijo? Te invito a escuchar.
7: 50,000 personas que todavía viven en esa condición de pobreza alimentaria. El reto que tenemos es ciertamente logístico, porque esa población, como también lo ha dicho el gobernador, no está segmentada en una determinada región o en un determinado municipio, sino que lo que estamos haciendo son esfuerzos interinstitucionales para poder llegar a las 50,000 personas distribuidas en las diferentes regiones de nuestro estado. Con la inversión en infraestructura, con el cumplimiento del programa de Hambre Cero del gobierno del estado, el recurso que él aporta, y con el fortalecimiento de la capacidad operativa, nosotros estimamos que para mayo de 2027 podamos estar cubriendo esas alrededor de 50,000 personas, que nos permita cumplir con una alimentación o con una dieta sana, balanceada y desde luego también gratuita.
6: Arratia Cruz, durante la conferencia de Nuevo León Informa, señaló que en la presente administración se logró reducir la pobreza extrema. En la agenda sostuvo el funcionario estatal, en los últimos 5 años se redujo un 56.4% la pobreza multidimensional, en el que se miden el salario y las carencias como la educación, la alimentación, el acceso a la vivienda y servicios de seguridad social. Además, señaló que Nuevo León fue el estado de todo el país que más redujo la pobreza extrema al llegar a un 76.2%. Escuchemos.
7: Hablamos de pobreza extrema no solamente cumpliendo con el indicador del ingreso, sino también con los 6 indicadores de rezago social. El gobierno del estado ha cumplido en la mayoría de los indicadores de rezago social. Para el día de hoy, a un corte de los primeros 5 años, con el censo INEGI 2025, poder y de Coneval, poder decir que hemos reducido en un 76.2% la pobreza extrema, principalmente pegándole a los indicadores de carencia o de rezago social.
6: Eso se ve reflejado en la reducción de la pobreza vulnerable en un 35%, además del índice de la población no pobre y no vulnerable, suma el 34.1%, el índice más bajo en toda la historia de Nuevo León. En tanto, la educación, la brecha es del 7.6% de rezago educativo, mientras que las carencias en los servicios de salud es de 26.5%. Además, la población con carencias de vivienda actualmente en el estado es un 22.5%. Maru, mi reporte. Buenas tardes.
4: Gracias por la información, Judith. Buenas tardes.
6: Buenas tardes.
4: El gobierno de Monterrey inició la colocación de placas distintivas en negocios beneficiados por un programa que se llama Microcréditos Emprende y Resuelve para identificar los establecimientos que han recibido apoyo municipal. El alcalde Adrián de la Garza encabezó esta actividad acompañado de Gaby Oyervide, su esposa y presidenta del DIF en Monterrey. Estuvo también la secretaria de Desarrollo Económico, Jimena Tamariz, y explicó que las placas permitirán reconocer a los negocios que forman parte de este programa. Hasta el momento se han otorgado 713 microcréditos individuales, 369 grupales, con los que se ha beneficiado a 3,910 familias. Este programa ofrece créditos sin intereses con montos de hasta 80,000 pesos para grupos de mujeres con negocios activos y plazos de 16 semanas. Los créditos individuales ofrecen hasta 70,000 pesos a mujeres y hombres de entre 21 años y 75 años con negocios formales con un plazo de pago de 12 meses. Las personas beneficiarias también pueden recibir asesoría legal, capacitación y orientación psicológica. Con la entrega de vales para mastografías gratuitas y acciones de concientización, el municipio de Guadalupe reforzó la promoción de la detección temprana de cáncer de mama en colaboración con la empresa Red Ambiental. Esta campaña está buscando acercar a las mujeres información sobre la importancia de la autoexploración y las revisiones médicas periódicas como herramientas para identificar oportunamente posibles problemas de salud. En esta actividad estuvo el alcalde Héctor García y exhortó a los asistentes, a las asistentes, a no postergar su atención médica y aprovechar los servicios que brinda en Guadalupe la Clínica de la Mujer, donde se están impulsando programas dirigidos al cuidado de la salud femenina. Hay que recordar que octubre es el mes rosa, es el mes de la detección oportuna del cáncer de mama, que es de verdad muy importante que todas las mujeres nos estemos haciendo la autoexploración y también la mastografía. Habló de este tema Héctor García, el alcalde de Guadalupe. Vamos a escucharlo.
8: Pero si prevenimos antes, muchas mujeres podrán decir, me detectaron a tiempo algo que podía ser muy grave un día y que gracias a Dios y gracias a que fui a mi examen, pude evitar un problema mayor. Por eso yo felicito mucho a estas guerreras contra el cáncer, que todos los días suman a más y a más mujeres diciéndoles autoexplórate, acude a tu mastografía, tú acude a tus exámenes médicos para poder saber que estás bien.
4: Bueno, muy importante esto que dice Héctor García y hay que hacerlo. Miren, hay en las instituciones de salud, del sector salud, si uno tiene servicio médico por su trabajo, acuda, de verdad, hágase la mastografía porque la detección temprana salva vidas. Muy importante. Ahora, que si usted no tiene servicio médico, hay muchos laboratorios que lo tienen este estudio en costos no muy elevados. Es cuestión de voluntad. Vamos a hacerlo todas, ¿les parece? Bueno, 3:15. Saludo con gusto a Alma Torres porque, ¿qué fue lo que pasó hoy? Pues que se van reuniendo en un restaurante. Tatiana Cloutier, Andrés Mijes y Waldo Fernández. ¿Qué pasó? ¿De qué hablaron? ¿Qué dijeron? Alma Torres nos platica el chisme. Digo, perdón, la información. Alma Torres, adelante.
9: Muy buenas tardes, Maru. Te saludo con gusto a ti y a nuestro auditorio para informarte que al considerar que la designación de Clara Luz Flores Carrales como coordinadora estatal de la Cuarta Transformación podría afectar el proyecto de Morena en Nuevo León, Tatiana Cloutier, Andrés Mijes y Waldo Fernández llamaron a las dirigencias partidistas a replantear la decisión y evitar que la funcionaria llegue a la boleta electoral en el 2027. En rueda de prensa realizada en un restaurante de la localidad, los tres exaspirantes a la coordinación estatal manifestaron su inconformidad con el resultado de este proceso interno y cuestionaron tanto el posicionamiento político de Flores Carrales como la metodología utilizada para medir las preferencias. Cloutier Carrillo sostuvo que el nombramiento de una persona como coordinadora no implica necesariamente que vaya a convertirse en candidata, por lo que insistió en que Morena todavía puede revisar su decisión rumbo a la próxima contienda por la gubernatura. Pero escuchemos un poco de lo que nos dijo en esta rueda de prensa Tatiana Cloutier.
10: En donde no estamos contentos, no estamos y no aceptamos de ninguna manera que un perfil como el de la actual coordinadora sea quien aparezca en las boletas en el próximo proceso electoral, porque esto daña enormemente al movimiento y daña enormemente al partido. ¿Por qué? Porque ya lo vimos, ha iniciado un desplome porque no levanta y porque no tiene el perfil. Ha sido una persona que ha mentido una y otra vez y eso es lo menos grave.
9: Asimismo, cuestionó que la medición interna no contemplara, según su señalamiento, los negativos de los aspirantes, por lo que puso en duda algunos de los resultados del procedimiento. Por su parte, el alcalde de Escobedo, Andrés Mijes, advirtió que existe preocupación entre los integrantes del movimiento por el escenario político que enfrenta Morena en Nuevo León y por el riesgo de perder la oportunidad de impulsar su proyecto en la entidad. Escuchemos ahora al alcalde Andrés Mijes.
11: Estamos preocupados por el sentimiento de derrota que hay en Nuevo León, el sentimiento de que se entregó ya el Estado a otros partidos políticos y que se está perdiendo la gran oportunidad que tenemos de poder traer la transformación a Nuevo León. Esa es una de las cosas que nos preocupa y estamos todavía en un proceso de definición de cuál va a ser la ruta que vamos a seguir. Y sí, nos preocupa mucho, como lo dice el compañero Waldo, que se incorporen perfiles que no han actuado con ética en la política. Eso dañaría aún más al movimiento y no lo queremos permitir.
9: Mijes también se deslindó del llamado Grupo Escobedo y afirmó que su participación política no depende de una corriente en particular, sino de su intención de trabajar con los distintos sectores de Morena y sus aliados. Por su parte, el senador Waldo Fernández pidió a Flores Carrales aclarar si una persona identificada como Karina participa en su equipo de trabajo, esto debido a un conflicto legal que ambos sostuvieron previamente. Fernández señaló que el episodio tuvo consecuencias para su familia y su reputación, por lo que consideró necesario contar con una respuesta pública antes de tomar nuevas decisiones políticas. Escuchamos ahora al senador Waldo Fernández.
12: Hago un emplazamiento público a la compañera Clara Luz para clarificar si efectivamente en su equipo de trabajo de campaña está Karina, la persona que tuvimos un tema legal. Ella y yo, ustedes saben, fui víctima de un montaje por parte de la Fiscalía de Justicia. Entonces, clarificar eso, quisiera saber si puede decir públicamente si está participando sí o no en su equipo de trabajo, porque evidentemente pues algo que dañó a mi familia y que intentó dañar mi reputación y que afortunadamente quedó aclarado ante ustedes los medios de comunicación, pero sobre todo ante la justicia, que es lo más importante.
9: Los participantes señalaron que han buscado dialogar con las dirigencias nacionales y locales para exponer sus objeciones y solicitudes.

0: considerarse una candidatura definitiva. Maru, este es mi reporte.
1: Oye, hay que, estar pendientes de esto que va a suceder con Morena aquí en Nuevo León después de lo ocurrido, porque, bueno, hace unos días platicábamos aquí con Tatiana Cloutier, ahora están en esta reunión, en vía streaming estuvo Judith Díaz, o sea, estamos hablando que ya es todo casi el bloque. Que están en contra de la designación de Clara Luz Flores como la coordinadora de la 4T y que vaya a ser la candidata a la gubernatura. Vamos a esperar a ver si hay alguna respuesta por parte de la líder de Morena en el país y a ver si hay alguna respuesta pronto. Ya nos la platicará Salma.
0: Así es, Maru, estaremos muy pendientes de esta información, tanto si hay reacción por parte de la dirigencia nacional como si hay alguna reacción por parte de la coordinadora estatal, Clara Luz Flores Carrales.
1: Así es, gracias, Alma Torres.
0: Muy buenas tardes.
1: Bueno, la Universidad Autónoma de Nuevo León está invitando a que llevemos aparatos electrónicos en desuso a algunos centros de acopio. ¿Para qué? Nos platica Deni Leiva. Deni, adelante.
2: Hola, ¿qué tal? Muy buenas tardes. La Universidad Autónoma de Nuevo León puso en marcha la campaña de reciclaje de residuos eléctricos y electrónicos 2026, que se realizará del 12 al 17 de octubre bajo el lema No lo tires, tráelo. La iniciativa busca promover el manejo adecuado de dispositivos tecnológicos en desuso y prevenir la contaminación ambiental y los riesgos a la salud. Durante el arranque realizado en la preparatoria 7, el secretario de Sustentabilidad de la UANL, Sergio Fernández Delgadillo, destacó que estas acciones han contribuido a posicionar a la universidad entre las 10 instituciones de educación superior más sustentables del mundo. Por su parte, la directora de Gestión Ambiental y Seguridad Operativa, Evangelina Ramírez Lara, advirtió que los residuos electrónicos pueden contener sustancias peligrosas como plomo, mercurio y cadmio. La campaña contará con centros de acopio en distintas preparatorias como la Prepa 1, la Preparatoria Pablo Olivas Poniente, el CIDEP, las preparatorias 4, 7 y 9, así como el Centro de Investigación para el Desarrollo Sustentable, donde se recibirán computadoras, celulares, cargadores, televisores y pequeños aparatos electrónicos. Desde 2014, la UANL ha recolectado más de 226 toneladas de residuos tecnológicos. Con esta iniciativa, la universidad invita a la comunidad a participar en este reciclaje responsable y así contribuir a la protección del medio ambiente, informó para MBS Noticias Monterrey, Deni Leiva.
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1: Alex Santana, ¿cómo estás?
4: ¿Qué tal, Maru? Muy buenas tardes. Qué gusto saludarte y saludarlos a todos ustedes. Pues mira, yo estoy aquí ya listo para traerles las novedades del portal.
1: Las nuevas novedades novedosas.
4: Es correcto. Y mira, ahorita les traigo novedades del mundo del entretenimiento. Pero en esta ocasión, Maru, pues son noticias tristes.
1: ¿Qué pasó?
4: Pues es que mira, se dio a conocer que el día de ayer, pues falleció este actor llamado RJ Mitte. Reconocido por interpretar a Walter White Jr. ahí en la serie The Breaking Bad, una serie muy famosa.
1: Sí, ¿verdad? Y además muy muy feo porque pues él se quitó la vida y esto es muy triste.
4: Es correcto, se dice que se quitó la vida, las autoridades todavía están investigando los hechos, y pues murió a los 34 años, Maru, 34 sí. años.
1: Él tenía parálisis cerebral. Y yo llegó a ser, pues muy famoso por esta serie de Breaking Bad, que además actuaba muy bien.
4: Sí, es correcto. Entonces ahí la gente que nos está escuchando, que es ahora sí que fan de esta serie, pues recordará muy bien las escenas que tuvo en los episodios, ¿verdad?, de esta serie.
1: Él era el hijo
4: del protagonista.
1: Del señor White, sí.
4: Es correcto. Entonces, pues ahí en el portal les dejamos esta nota, Maru, donde les compartimos el mensaje de sus representantes sobre la confirmación del fallecimiento. También les dejamos ahí, pues, parte de su trayectoria, su labor social, y también un video donde este actor, pues, cuenta cómo fue su vida durante las grabaciones, antes de las grabaciones y después de, ahora sí que de su participación en esta tan aclamada serie, donde dice, pues, que no solamente le dejó fama, sino también, pues, varios problemas económicos. Entonces, ahí él cuenta todo, ahí les dejamos la información.

0: información completita en el portal y pues vayan a verla.
1: Oye, fíjate que vi hace poquito también me mandaron, creo que fue en la mañana, mi hijo justamente me mandó un video donde él estaba pues haciendo como un en vivo con sus fans en sus redes sociales y él estaba hablando de la importancia de la salud mental.
0: Es correcto.
1: Y él decía que la salud mental es tan importante como la salud física y que deberíamos de preocuparnos más por la salud mental. Y luego, bueno, pues se da a conocer esto, su lamentable deceso y la forma, justamente, pues bueno, pues sí, es para que reflexionemos y nos demos cuenta que efectivamente si tenemos alguna situación de tristeza, depresión, ansiedad, que consultemos de verdad con especialistas, que busquemos la ayuda psicológica para nosotros o para nuestros seres queridos. Y bueno, pues no queda más que reflexionar en este tema. Toda esta información, ¿en dónde la podemos encontrar?
0: Facilísimo, la información completita la pueden encontrar en nuestro sitio web mbsnoticias.com, ahí en la sección de entretenimiento van a encontrar esta nota que dice: murió RJ Mitte, actor de Breaking Bad, investigan su fallecimiento. Bueno, pues ya está confirmado su fallecimiento, la causa mejor dicho, pero aquí van a encontrar la información completita.
1: Gracias, Alex. Oye, y que nos sigan también en redes sociales, que hay mucha información ahí, todo lo que está sucediendo en Constitución, ahí en los carriles express, donde acaba de suceder hace un par de horas este accidente, donde pues se cae un puente peatonal debido a un impacto con una, pues estaban llevando una retroexcavadora, sí. Cuando pues impactan y se cae parte del puente peatonal, ¿verdad?
0: Es correcto, ahí les dejamos el video en nuestras redes sociales, en todos lados nos pueden encontrar como MBS Noticias Monterrey, ahí van a encontrar este video donde justamente pasó ahí enfrente, Maru, de Gine.
1: Exactamente, Gine. Sí, antes de llegar a Félix Hugo Gómez, viene esta información, correcto. Y muchas otras cosas en nuestras redes sociales, ¿cómo nos pueden encontrar?
0: En todos lados estamos como MBS Noticias Monterrey.
1: Eso, para que nos sigan. Gracias, Alex, ¿nos escuchamos mañana?
0: Claro que sí, hasta mañana, un gusto como siempre.
1: Vamos a hacer una pausa y regresamos.
2: 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Vamos a una pausa y continuamos con más información. 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Vamos a un corte comercial. 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
17: Vamos con Kevin Mendoza, lo más importante que se dijo hoy en la mañanera.
18: Buenas tardes. Desde Palacio Nacional, la presidenta de México, Claudia Sheinbaum, afirmó que la liberación del líder delictivo en el estado de Morelos se realizó para proteger la vida de los agentes policíacos y civiles que habían sido retenidos por delincuentes durante un operativo de seguridad.
19: Bueno, son decisiones que se toman para salvar vidas, que eso es muy importante. Ahora, ¿cómo fue? ¿Qué sucedió exactamente? Está el gabinete pues poniéndose en contacto desde ayer con el gobierno del estado de Morelos. Pero pues ellos fueron los que tomaron la decisión del operativo y ellos tienen que explicar. Pero muchas veces en estas circunstancias, cuando hay vidas de por medio, pues se toma la decisión de salvar vidas. Y en todo caso preparar un operativo de otro tipo para poder detener posteriormente al presunto delincuente que se quería detener. Y así pues llega a ocurrir, pero son decisiones finalmente, pueden ser difíciles, pero por encima de todo, pues tienes que salvar las vidas de las personas.
18: Por su parte, el secretario de Seguridad, Omar García Harfuch, afirmó que se mantendrán las acciones para recapturar al líder delictivo, como también a otros integrantes de la delincuencia organizada y a funcionarios corruptos que han llegado a protegerlos. También descartó que vaya a detener a personas que lleguen a proteger a los criminales, a menos de que agredan a la autoridad.
20: Igualito que se ha hecho en otros operativos que han sido sumamente exitosos. Le pongo el ejemplo del más notorio, no el único, fue el de Puebla, el de La Esperanza, donde en dos ocasiones anteriores habían retenido a compañeros de la Secretaría, habían retenido compañeros de la Policía Estatal. El tercer operativo se realizó sin ningún problema, con una planeación adecuada y un apoyo del Gabinete de Seguridad mucho más completo y robusto. No, en este caso no detuvimos a nadie de la población civil, detuvimos a los funcionarios involucrados, el director de la policía, otros policías municipales, el propio presidente municipal, no es que se vaya contra la población civil. Obviamente si una persona agrede a algún oficial o lo lastima, pues eso ya es un delito, ¿no? Y ahí se le detiene en flagrancia.
18: También la mandataria federal informó que tras la gran cantidad de detenciones que se han realizado durante su administración, que han derivado en una situación de sobrepoblación en los centros penitenciarios, será necesario crear otros 6 penales con capacidad conjunta para más de 18,000 personas.
19: Imagínense, se han detenido 70,000 personas desde que llegamos al gobierno. Obviamente, pues esto ha representado una sobrepoblación en algunos centros penitenciarios y no podemos permitir la sobrepoblación. Primero, por derechos humanos, que hay personas que creen que las personas detenidas no tienen derechos y siempre hay que respetar los derechos humanos de todas las personas. Y segundo, también por seguridad, porque la sobrepoblación pues también genera problemas si tenemos el mismo número de custodios en los centros penitenciarios estatales, porque los federales están bien. De todas maneras, va a haber ampliación también de los federales.
18: Sheinbaum Pardo también dijo que han tenido avances en el sistema de salud pública en el país, pero también reconoció que siguen atendiendo complicaciones por problemas laborales, de personal y abasto tanto de medicamentos y material para atender a los pacientes y derechohabientes.
19: No hemos estado cruzados de brazos. Llevamos 2 años trabajando intensamente para atender el sistema de salud del país. Todavía nos falta. Por ejemplo, ahora que estoy haciendo el recorrido por el IMSS Bienestar, nos faltan muchos médicos que todavía tienen contratos anuales con menores sueldos que los que deben ser. A todos ellos los vamos a basificar. Nos falta todavía contratar más médicos especialistas. Nos falta subir la beca de los residentes. Ganan menos del salario mínimo y muchas veces en ellos recae el gran trabajo de los médicos especialistas y resolver problemas de distribución de medicamentos. que todavía tenemos que resolver, más que de compra, que en algunos casos sí fallan proveedores, pero de la distribución de los almacenes directamente al centro de salud o al hospital. Hoy hay inteligencia artificial, no puede ser que sigamos operando como hace 30 años. Tenemos que operar con las mejores tecnologías para poder distribuir los medicamentos.
18: En relación a la manifestación realizada en Jalisco por el problema del agua contaminada, la presidenta informó que la Fiscalía General de la República investigará el actuar de los oficiales de policía contra los manifestantes, siempre y cuando se presente una denuncia formal contra los elementos que estuvieron involucrados en los actos de represión.
19: Y en caso de que se presente una denuncia formal, pues ya estaríamos interviniendo. Sobre el caso de, o más bien, o la Fiscalía, si es que se presenta algo en la Fiscalía General de la República, contra algún elemento que haya participado en este, pues lamentable represión, porque hay que llamar las cosas por su nombre. Ahora, sobre el caso del agua, de qué solución técnica y financiera hay para el problema de la contaminación del agua en la zona metropolitana de Guadalajara, ayer se reunió una parte del equipo del gobernador con Efraín Morales. Efraín está trabajando con su equipo, lo voy a ver mañana para que me puedan presentar cuál es la propuesta que estaríamos nosotros presentando al gobierno de Jalisco, y entonces ya podríamos reunirnos en todo caso incluso con el gobernador o el equipo con la Secretaría de Gobernación.
18: Para MBS Noticias, Kevin Mendoza.
17: Gracias, Kevin, por esta información. Y vamos ahora con lo que está sucediendo en Mazatlán, la liberación de un presunto líder criminal de la facción de los Chapitos. Provocó una disputa entre integrantes de esa misma organización ahí adentro del penal del Castillo. ¿Se acuerda que hubo un motín hace unos días? Bueno, pues ya explicó el secretario de Seguridad a nivel federal, Omar García Harfuch, que explicó que la persona liberada tenía un liderazgo muy importante adentro de este penal, de este centro penitenciario, y que su salida desató una confrontación entre grupos que pertenecían al mismo bando. Y dijo Omar García Harfuch que estos reportes preliminares que tuvieron ahí en el gabinete de seguridad fue que esta persona, al formar parte de esta facción, al ser liberado y quedarse estas pandillas del mismo grupo, del mismo mando, de los mismos menores o de los chapitos, pues tuvieron una riña con armas de fuego que se fue escalando, y esto fue lo que provocó esta riña, en esta especie de motín que hubo en este penal de Mazatlán. Dijo que las autoridades federales realizaron traslados de internos, programaron otros movimientos para reducir los riesgos de nuevos enfrentamientos allá en el Castillo. Y el juez Eliseo Sánchez Wong declaró culpable a Gabriel N. por el delito de abuso sexual agravado contra Dafne Zapata en un proceso judicial que comenzó en 2019. Tras la audiencia, la madre de la víctima, Alejandra Quintos, afirmó que se hace justicia, que las pruebas y peritajes respaldaron plenamente la responsabilidad del imputado, aunque la defensa anunció que apelará al fallo y cuestionó la valoración probatoria del juez. La madre enfatizó que va a continuar luchando por la memoria de Dafne, de su hija. Enfatizó que estará trabajando arduamente para que su memoria siga en la memoria colectiva de lo que le sucedió. Hay que acordarnos de cómo falleció Dafne Zapata, que fue víctima de un feminicidio ahí en la academia militarizada Duenitz en Ciudad Madero, y su familia pues sigue exigiendo todo el peso de la ley. Sin embargo, bueno, esto que ocurrió con Gabriel N., este abuso sexual agravado contra esta menor, que en paz descanse, Dafne Zapata, fue en el 2019 que comenzó el proceso judicial. Bueno, pues va a ser en estos días, el día 15, cuando se lleve a cabo la audiencia de individualización de sanciones para determinar los años de prisión que va a enfrentar el condenado. Finalmente, Alejandra Quintos llamó a escuchar a los menores y exhortó a las víctimas de agresión sexual a romper el silencio y denunciar sin temor. El paso de Rachel en Baja California ha dejado hasta ahora un saldo preliminar de al menos 4 personas fallecidas, entre ellos 2 menores y otras 10 desaparecidas en Ensenada. El cuerpo de Aarón, un niño pequeñito de 4 años, fue localizado en la comunidad de Maneadero, ahí en Ensenada, donde las lluvias arrastraron a varias personas por la crecida de los arroyos. Otro niño fue encontrado junto a una mujer de 30 años de nombre Silvia en un ejido que se llama Oaxaca. En otro punto, a la altura del kilómetro 4 de la carretera a La Bufadora, fue localizado el cuerpo de Ivón, de 35 años. Estos tres hallazgos se suman al de Regina Ivón Terán Burgos, de 13 años, también un adolescente cuyo cuerpo fue recuperado el domingo en un arroyo frente al rancho Magaña. Esto fue lo que ocurrió en Ensenada con el paso de Rachel.
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17: Bueno, pues vamos justamente a temprana hora se dio cuenta del ingreso del Papa León XIV al Hospital Gemelli de Roma para su cirugía después de que él anunciara el pasado domingo que iba a ser intervenido justamente por un nódulo pulmonar. Bueno, pues esta cirugía del Papa León XIV confirmó que tiene cáncer de pulmón. Se le extirpó ya el óvulo inferior del pulmón derecho, así lo informó el Vaticano. Las pruebas confirmaron un diagnóstico de adenocarcinoma pulmonar. Así dijo el Vaticano en un boletín médico después de la cirugía, y es que se señaló que se sospechaba del diagnóstico por pruebas preoperatorias y fue confirmado entonces ya el día de hoy durante la cirugía. El Papa permaneció en el quirófano aproximadamente 3 horas, mientras que la operación en sí duró 90 minutos. Los médicos afirmaron que fue exitosa, que no hubo complicaciones. El Papa León despertó tras la cirugía y después de un breve periodo de observación ya estuvo en su habitación en el 10º piso de este hospital, según el comunicado. Y bueno, pues la Santa Sede, su oficina de prensa, informó previamente que la cirugía se realizó ahí en el Policlínico Universitario Agostino Gemelli en Roma, bajo la dirección del equipo de cirugía torácica encabezado por el profesor Stefano Margiratora. León XIV, hay que recordar que anunció el domingo pasado que le habían detectado este nódulo localizado en sus pulmones y bueno, explicó que la lesión se encontraba en una fase muy inicial y que los especialistas recomendaron retirarla mediante una operación que se llevó a cabo el día de hoy. El Papa León tiene 71 años, no se ha hablado todavía sobre sus compromisos internacionales, todo depende de su evolución, porque hay que recordar que León XIV tiene previsto realizar una gira por Uruguay, Argentina y Perú del día 6 al 17 de noviembre, recordando también que en Perú pasó muchos años, por eso habla muy bien el español y la gente de Perú, de Chiclayo sobre todo, que es donde él estuvo, pues está muy entusiasmada porque el Papa León XIV de nuevo en su tierra. Bueno, pues será durante el desarrollo de su recuperación que se conozca si mantiene esta agenda o no en su viaje internacional. 3:47, una pausa y regreso con más.
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1: 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Continuamos con nuestro programa. 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
2: Antes de pasar a los deportes, quiero compartir con ustedes la reacción del gobernador Samuel García en sus redes sociales sobre lo ocurrido en el puente peatonal municipal en Avenida Constitución. Esta maquinaria operada por el consorcio Motangil cometió un error operativo, lo que dice el comunicado de Samuel García, que provocó el colapso del puente peatonal municipal y dañó un vehículo que transitaba por la vialidad. Afortunadamente no se reportan lesionados, dice el gobernador, que la empresa Motangil ha asumido la responsabilidad total de este hecho y se hará cargo íntegramente de la reparación y de todas las maniobras correspondientes del puente municipal y a las personas afectadas. Como gobierno del estado estaremos vigilando que la empresa cumpla con esta obligación con las máximas medidas de seguridad. Y escribe el gobernador: aprovecho para ser muy claro y darle tranquilidad a todo Nuevo León que este accidente no afecta en lo absoluto la construcción ni los tiempos de entrega de las nuevas líneas del metro. Las obras de movilidad que nuestro estado necesita siguen su curso sin retrasos. Los mantendré informados de cualquier actualización, es lo que dice Samuel García en un comunicado en sus redes sociales. Vamos ahora sí, Ana Sofía González.
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2: Ana Sofía, ¿cómo estás? Buenas tardes.
3: ¿Qué tal, Maru? Qué buenas tardes, qué gusto saludarte a ti y a todas las personas que nos están acompañando. La realidad es que, bueno, un martes que han pasado muchas cosas durante todo este transcurso de la mañana a tarde y es momento de platicar ahora sí del mundo del deporte. Vámonos con noticias un poco más amenas después de todo lo que ha sucedido en la Sultana del Norte el día de hoy. Platiquemos un poquito de cómo van caminando nuestros equipos regiomontanos de cara a las siguientes jornadas. Bien sabemos que hubo una polémica después del América Rayados por el tema arbitral, lo cual está sonando muchísimo, no nada más aquí en Monterrey, sino de manera nacional, y podría haber algunos cambios o algunas sanciones dentro del arbitraje de este compromiso, porque realmente es un gran debate por el penal no marcado ante el Tecatito Corona después de esa falta que se le comete. Entonces, muy pendientes de este tema, pero bueno, ya vamos a sacudirnos de lo que sucedió y esperemos ellos ya estén enfocados porque el Pachuca los visita este próximo domingo, mientras que Tigres ya se concentra también en viajar a Guadalajara el próximo sábado, enfrentarán a las Chivas Rayadas. Entonces, muy pendientes de todo lo que está sucediendo. En este momento ellos continúan su preparación, continúan su trabajo y esperemos que todo esto que está sucediendo externo a ellos no esté afectando en la concentración del equipo. Pero no nada más eso, también hay noticias en el mundo del béisbol, el rey de los deportes, porque ¿cómo van los playoffs en esta postemporada en las series de campeonato de la Liga Americana y la Liga Nacional? ¿Quiénes definen quiénes avanzan a la Serie Mundial? En la Liga Americana los Guardianes toman la ventaja, ya que el día de ayer batieron a Tampa Bay en un partido muy bueno. Cleveland remontó un déficit de 2 carreras y anotó 7 carreras en las últimas 4 entradas. Nathaniel Lowe conectó el sencillo que rompió el empate en la 8ª entrada. Y en el tema de la Liga Nacional, Milwaukee está dominando a los Dodgers, algo que no esperábamos ver, que los cerveceros pudieran dominar a un equipo como lo es los Dodgers, que han sido altamente dominantes en su rama durante tanto tiempo. Bueno, en el primer juego los Brewers vencieron 2-1, mientras que en el segundo juego vencieron 7-4 a los Dodgers de Los Ángeles. Milwaukee se llevó los 2 primeros encuentros en casa y ahora pone a Los Ángeles contra las cuerdas de cara al traslado de las series, y los Dodgers necesitan reaccionar para evitar que la desventaja se amplíe. Entonces, pendientes, porque ya poco a poco vamos llegando al cierre de estos partidos de playoffs, quienes definen quiénes van a la Serie Mundial, que será muy importante. Recordemos que Dodgers está buscando un tricampeonato en esta serie, mientras que los Brewers y los Guardianes están buscando también levantar la mano y que haya algunos cambios dentro de este deporte, porque sabemos que los Dodgers han sido dominantes en los últimos años. Pero no nada más eso, el día de ayer se llevó a cabo un partidazo en el Monday Night Football, donde los Buffalo Bills vencieron 37-34 a los Los Ángeles Rams en tiempo extra, un duelo de alta anotación que destaca entre las noticias del día de hoy, porque fue hasta la última jugada donde Josh Allen se pone la camiseta de los Bills y corre como ese quarterback que todos quisimos o soñamos tener en nuestros equipos. Y bueno, con eso los Bills se llevan el partido ya en los últimos instantes, después de que los Rams cometieran un error en el gol de campo que pudo haberles dado la victoria previo a esta jugada. Entonces, importante eso también el día de hoy, México femenil.
2: ¿Ya no te oí?
3: Bueno.
2: Ahí estás. México femenil, ahí estás, México femenil.
3: México femenil va a tener una oportunidad de, bueno, tener una revancha ante Jamaica después de caer en el primer partido 4-3. Entonces, esperemos el día de hoy tengan un mejor resultado y esto será para ajustar los detalles antes del campeonato de la CONCACAF W. Pendientes de todo esto y te tendré todas las actualizaciones el día de mañana.
2: Así es. Oye, sí, dicen los que saben, porque yo me dormí temprano, que estuvo buenísimo el juego de anoche del Monday Football, que es a último, en la última jugada, como bien decías. Bueno, pues qué bueno que lo disfrutaron quienes sí lo pudieron ver. Gracias, Ana Sofi, te mando un abrazo, mañana nos escuchamos.
3: Fuerte abrazo, Maru, nos escuchamos mañana a través de Globo.
2: Y ahora vamos a cerrar a tambor batiente con Gaby Vargas. Hoy nos habla sobre un regalo de las abejas. Con esto cerramos este espacio informativo. Ya está aquí Pati, para que no se pierdan y se queden aquí en sintonía de Globo 88.1. 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
4: Es dulce, natural y muy fácil de encontrar. Seguro tienes un frasco en tu cocina o alguna vez la has utilizado para acompañar el desayuno, endulzar una bebida o preparar uno de estos remedios caseros que pasan de generación en generación. Sí, por supuesto, te hablo de la miel, uno de los alimentos naturales más antiguos que conoce el ser humano y un pequeño tesoro que guarda mucho más de lo que imaginamos. Para obtenerla hace falta un trabajo extraordinario. Las abejas visitan cientos de flores en busca de néctar. Lo llevan hasta la colmena y ahí lo transforman hasta obtener esa sustancia dorada, espesa y dulce que conocemos. Todo ocurre gracias a una organización sorprendente en la que cada integrante cumple una función. Nuestra relación con la miel comenzó hace miles de años. Existen pinturas rupestres que muestran cómo nuestros antepasados extraían este alimento de colmenas silvestres. Los antiguos egipcios la apreciaban por su sabor y también la incorporaban a distintos remedios. Griegos y romanos la consumían con frecuencia y durante mucho tiempo representó una de las principales formas de endulzar los alimentos antes de que el azúcar ocupara un lugar habitual en las cocinas. México también guarda una historia muy especial alrededor de este producto. Los mayas desarrollaron una importante tradición con las abejas nativas, en particular con la melipona, una especie sin aguijón que produce una miel muy apreciada. Su crianza formó parte de la vida de distintas comunidades y su valor continúa hasta nuestros días. ¿Tú disfrutas la miel? Quizá la agregas a la fruta, al yogurt, a la taza de té. También aporta un sabor especial a postres, aderezos y numerosos platillos. El aroma, el color y el sabor dependen en gran medida de las flores de las que las abejas obtienen el néctar. Algunas tienen tonos claros y sabores suaves. Otras presentan colores oscuros y notas mucho más intensas. Además de su sabor, este alimento contiene compuestos antioxidantes y pequeñas cantidades de vitaminas y minerales. Desde hace siglos, distintas culturas lo incluyen en remedios tradicionales para aliviar molestias de la garganta y la tos. La ciencia también ha puesto atención en sus cualidades. Diversas investigaciones analizan sus propiedades antimicrobianas y el efecto de algunos de sus componentes, Incluso ciertos tipos de miel tienen aplicaciones médicas específicas bajo supervisión profesional. Cada nuevo estudio ayuda a comprender mejor un alimento que la humanidad conoce desde hace miles de años. Mas existe otra razón para valorar todo lo que hay detrás de un frasco de miel. Las abejas cumplen una tarea fundamental para la naturaleza. Cada vez que visitan, las flores transportan polen y favorecen la reproducción de numerosas plantas. Este proceso resulta indispensable para muchos cultivos que forman parte de nuestra alimentación. Sin estos pequeños insectos, la variedad de frutas, semillas y vegetales que llega a nuestra mesa disminuiría considerablemente. Por eso, cuidar a las abejas también significa cuidar nuestro entorno. Plantar flores que les proporcionen alimento, respetar sus espacios y reconocer su importancia son pequeñas acciones que ayudan a proteger uno de los procesos naturales más valiosos del planeta. ¿Cómo ves? Detrás de una cucharada de miel existe mucho más que un sabor dulce. Hay historia, naturaleza, cultura y el extraordinario trabajo de miles de abejas. Así que la próxima vez que abras un frasco, recuerda todo lo que hizo falta para que llegara hasta tu plato. A veces, los mayores tesoros de la naturaleza caben en una simple cucharada.

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este espacio. Yo soy Pati Pati, 4:07. Me acompaña Arturo Velázquez en los controles. Muchísimas gracias, Maru y Gil, que ya nos dejaron la cabina lista para estas dos horas de chisme, de plática, de sorpresas también, porque hoy también tenemos grandes sorpresas aquí en Globo 88.1, promociones exclusivas y muchísimas cosas más. Saludo a toda la gente que ya se está conectando a través de nuestro grupo de WhatsApp, 8182-565150. Mándame un WhatsApp, te paso el grupo y vas a ser parte de esta gran comunidad. Oye, no, hombre, hoy vienen unas sorpresotas. Es más, aparte de las complacencias, de los éxitos y todo, también tenemos entrevistas muy importantes, así que quédate muy, muy, muy al pendiente de la estación más exitosa de Monterrey. ¡Vámonos con música! Esto es Chocolate de... ¡No, otra vez, Arturo! ¡Me agüito porque se separaron! ¡Jessie y yo! Aquí en Globo 88.1.

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1: Continuamos con música para irnos ambientando y ya estamos listos para pedir Halloween. Esto es Tonta Canción de Amor del Gran Silencio aquí en Globo 88.1.

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0: Club 88.1, iniciamos, arrancamos con toda la actitud, con un montón de sorpresas, porque el día de hoy no estoy sola en cabina, el día de hoy me acompaña Due. Oigan, estamos muy felices de tenerlos aquí, y sobre todo, yo quiero que me cuenten acerca de este EP, que yo sé que trae canciones para todo el mundo. Platíquenme un poquito, ¿cómo están primero?
1: Hola, muy contentos de estar aquí contigo, muchas gracias por la invitación.
0: Muchas gracias a ustedes por venir. Oigan, cuéntenme un poquito acerca de este proyecto que sabemos que ustedes lo habían pausado, lo retoman con muchísima fuerza. Siento yo que ya se está como terminando de consolidar toda la esencia que ustedes traen, ¿no? Toda la química que se ha formado, lo vemos también en los videos, pero platíquenme mejor ustedes.
1: Así es, bueno, este EP se llama Un Nuevo Viaje, son okay. 6 canciones, ahora sí que, como dices, empezamos otra vez con todo, retomamos. La verdad es que fue una pausa un poco larga porque, bueno, fue la pandemia y luego por situaciones personales, mi mamá falleció, entonces dejamos de hacer música, prácticamente nos enfocamos en otros proyectos. Entonces Johnny me dice, oye, ¿qué quieres hacer? ¿Quieres? O sea, como para distraerme, ¿no?
0: Sí.
1: Y pues la música siempre sana el alma y la música siempre, cualquier situación, la música siempre te va a ayudar en algo, ¿no? Entonces comenzamos otra vez a hacer música, empezamos a componer con Estefano Bieni de nuevo, conocimos a Ángela Dávalos, que pues imagínate, es una compositora que compone con Paty Cantú, con Reik, con el artista que me digas, y ajá, tiene 1000 de éxitos, y para nosotros conocerla y trabajar con ella fue como que wow, o sea, un privilegio. Entonces empezamos a armarlo, empezamos a componer y pues ya tenemos Un Nuevo Viaje. Así de repente ya teníamos un disco.
0: Híjoles, ¿qué tan cierto es que en este disco todo el mundo va a encontrar con qué identificarse?
2: Sí, la verdad es que bueno, tratamos de hacer un disco muy variado. O sea, hay canciones de despecho, de orgullo, de tener
1: amor propio.
2: De dedicarle una canción a las personas que ya no tienes aquí.
0: Ok. Contigo.
2: Tanto pueden ser las personas, amigos, mascotas. Pues, ¿qué más tenemos ahí?
1: No, hombre, o sea, es que mira, por ejemplo, una canción se llama Para Que No Vuelvas. Ya okay. Con eso tienes todo. Ya te estoy diciendo todo.
0: Si yo a lo mejor ando un poquito dolida, ¿qué canción tengo que escuchar?
1: Si andas dolida, yo creo que puede ser Me Queda Claro.
0: Ok, sí. A ver, ¿y si estoy a lo mejor pasando por alguna pérdida?
1: Si no estás.
2: Si no estás.
0: Ok, sí. Si ando enamorada, también puede ser. No es mi caso, pero...
2: Cafecito.
1: San Luis okay. También.
0: Me gusta. Es más, ayer que tenemos mucho de esta plática de todos estos términos nuevos, que el gaslighting y que no sé qué, si alguien me gosteó, ¿hay canción
1: claro,
0: para eso?
1: Claro, claro.
0: No, o sea, es un EP súper, súper completísimo que definitivamente todos lo tienen que ir a escuchar a plataformas, y aparte también invitarlos a que vean los videos, ¿verdad?
1: Sí, la verdad es que los videos los hicimos con muchísimo cariño. Nosotros tenemos una productora audiovisual.
0: Ok.
1: Y nosotros, ahora sí que los hicimos, Johnny es el productor y director de ahí de Matatena. Ándale. Y todas las ideas fueron en base a lo que él quería, y pues esperamos que les guste.
0: Claro, y invitando a toda la gente a que vaya a redes sociales, pero también sé que traen evento, y no es una fecha, ay, son sí. 2 fechas aquí, platíquenme acerca de esto.
2: Sí, estamos bien contentos porque este jueves 15 de octubre nos vamos a presentar en el Alboa Fashion Drive, vamos a presentar este disco, vamos a hacer nuestro show de Un Nuevo Viaje, para que vayan y se diviertan con nosotros. Y el sábado 17 vamos a estar en el Oktoberfest.
0: Ándale, o sea, 2 eventos. Es más, la fiesta.
1: Semana.
0: Híjole.
2: Si no puedes el jueves, sí. El sábado.
1: Jueves.
0: O los dos, si puedes los dos.
1: El jueves para que te recuperes el viernes y le sigas el sábado y el domingo ya terminas de descansar.
0: Hasta eso consideraron la pausa, claro. La pausa de hidratación.
2: Sí, sí, pausa de hidratación.
1: Un día de descanso.
0: Oigan, redes sociales para que lo sigan.
1: Claro que sí, estamos como Due Oficial MX, todo pegadito, Due Oficial MX. Estamos en Instagram, Facebook, TikTok, YouTube también, para que vean nuestros videos. Y si quieren escuchar nuestra música, pues estamos en Spotify y en todas las plataformas como Due, y pueden buscar Un Nuevo Viaje y así escuchan todo el disco.
0: Perfecto, entonces nos vemos este jueves 15.
2: Jueves 15 ahí en Alboa Fashion Drive a las 9.
0: El sábado, ok.
1: Y el sábado en el Oktoberfest.
2: Nosotros vamos a estar, nuestra participación es como a las 4:30, 5 de la tarde.
0: Ah, perfecto.
1: Está
0: bien.
1: Súper bien el horario.
0: Es el horario que más me gusta para también ya después descansar. Muchísimas gracias, chicos.
2: Muchas gracias.
0: Con nosotros en cabina estuvo Due, y te quedas con más éxitos aquí en Globo 88.1.

0: 8:46. Continuamos con más aquí en Globo 88.1. Yo te dije que el día de hoy tenemos muchísimas sorpresas y resulta que en estos momentos me acompaña en cabina Arturo Rodríguez. Hoy estamos platicando ahorita compositor, director de orquesta, pianista, muchísimas colaboraciones. ¿Cómo estás, Arturo?
1: Hola, ¿qué tal, Pati? Contento de estar aquí en tu programa y contento de estar aquí en mi ciudad natal.
0: Oye, nosotros también contentos de recibirte y que sé que vienes con sorpresas porque, a ver, vas a estar festejando tu cumpleaños de una manera, siento yo que muy épica, muy artística, muy interesante. Platícanos acerca de esto.
1: Recibí una maravillosa invitación del maestro Eduardo Díaz Muñoz, que es el director titular de la Orquesta Sinfónica de la Universidad Autónoma de Nuevo León, nuestra Orquesta Sinfónica de Monterrey, para celebrar mis 50 años de vida, para empezar, y 35 años de carrera musical. Y en este concierto voy a estar haciendo de todo, hay obras nuevas mías sinfónicas que se van a estrenar. Voy a participar en ese caso como compositor, voy a estar dirigiendo la Orquesta Sinfónica. Y aparte voy a estar tocando piano como solista con la orquesta y voy a estar dirigiendo desde el piano. Y una situación muy especial en este concierto es que le pedí a 4 amigos, colegas, con los que he trabajado en distintos proyectos, que me escribieran una pieza para celebrar mi cumpleaños. Entonces 4 de mis más queridos colaboradores, colegas, compositores, me han escrito conciertos para piano y orquesta que voy a estrenar y dirigir desde el piano, y los 4 van a estar presentes en el concierto. Llegan mañana, unos llegan hoy a Monterrey, otros llegan mañana. Entonces va a ser una fiesta musical, va a ser una fiesta de celebrar el proceso creativo, de celebrar la música, celebrar las amistades, edades, vida, la vida.
0: Y todo, ¿no? Y con todos. O sea, qué padre que justamente esté esta oportunidad de abrirlo a que toda la gente pueda disfrutar de esto. Ahora, yo tengo una duda. Aquí Globo 88.1 es la estación más exitosa, ¿ok? El hecho de yo estar entendiendo que tú, a ver, has hecho música de concierto, has hecho también música de ballet, de cine, de series, de videojuegos, eventos especiales. Estaba por ahí también leyendo que tuviste participación en uno de mis documentales favoritos, que es el de Free Solo.
1: Free Solo,
0: y
1: sí,
0: muchísimas otras cosas más. ¿Cómo le puede...? O sea, para mí eso sin duda es de una persona exitosa. ¿Cuál es la clave del éxito?
1: Ay, no te podría decir cuál es la clave del éxito, pero lo que sí te puedo decir es que tengo toda la vida dedicado a hacer lo que hago, ¿no? Entonces, poco a poco se ha corrido la voz, haces un trabajo bien, haces el siguiente trabajo bien, echas todos los kilos, las ganas al trabajo que estás haciendo en el presente, y eventualmente se va corriendo la voz y te comienzan a contactar y contactar.
0: Siempre hay alguien que está ahí, ¿no? Uh-huh, como viéndote, uh-huh, escuchándote, mientras tú seas disciplinado y entregado en lo que te gusta.
1: Sí, sí, sí. Y me ha tocado, o sea, mi especialidad es crear música para orquestas sinfónicas, que esa es mi adoración, la sonoridad de la orquesta sinfónica, de hacer música para una orquesta de 80, 100 músicos. Eso lo hago con mi música, que en su mayoría, yo diría que el 95% de la música que he compuesto es para orquesta sinfónica, pero lo hago también para otros compositores. Hay compositores que no les gusta tanto, o sea, les gusta componer melodía y acordes, pero no les gusta tanto hacer los arreglos orquestales.
0: Okay.
1: Y a veces me contratan solamente para eso, a veces me contratan para hacer música, para hacer los arreglos orquestales y aparte para dirigir. De los proyectos más o menos famosos en los últimos años, colaboré con Francis Ford Coppola en su última película, Megalópolis, y fue el arreglista orquestador para hacer la música para orquesta, y aparte dirigir la orquesta con el señor Coppola sentado a mi izquierda, dirigiendo, porque nunca deja de dirigir el señor, y diciéndome, dándome notas, y es que aquí estaría padre que los cornos sonaran menos porque, porque esto está pasando en la pantalla. Mira pero padrísimo.
0: Absorbiendo todo, sí, me imagino,
1: sí.
0: ¿No?
1: Sí, sí, totalmente. Y pues entonces esa parte de la especialidad de la música sinfónica, pues me ha llevado a realizar proyectos varios que nunca me hubiera imaginado. Estoy colaborando ahorita con Silvana Estrada, que va a cantar con la Boston Pops, con la orquesta de la Boston Pops.
0: Okay.
1: Le acabo de hacer 6 arreglos sinfónicos a ella, que canta ahora para Día de Muertos en Boston.
0: Oye, pero me encanta la tranquilidad con la que lo dice, de que le acabo de hacer 6 arreglos sinfónicos, y la complejidad detrás de eso.
1: En las últimas 2 semanas, de hecho.
0: No puede ser, o sea, digo, este es una muestra sin duda de todo el talento, de todo el trabajo que has ido formando durante, bueno, ahora que vas a cumplir 50 años, te decía ahorita, ¿cómo has hecho tantas cosas en tan solo 50 años, ¿no? Cumpliendo 35 de trayectoria. Invita a toda la gente para que justamente se presente este jueves.
1: Sí, sí. Entonces, la invitación es para este jueves, 8 de la noche, en Teatro Universitario Unidad Mederos. Estaré dirigiendo obras mías, dirigiendo obras de amigos, colegas, compuestos especialmente para este concierto, con la Orquesta Sinfónica de la Universidad Autónoma de Nuevo León. 8 de la noche, jueves 15 de octubre.
0: Perfecto, muchísimas gracias, Arturo Rodríguez. Recuerden, Teatro Universitario, jueves 15 de octubre, para que no se lo pierdan. Oye, redes sociales, algo
1: redes
0: para que
1: sociales,
0: te puedan contactar.
1: A mí me encuentran como Arturo Composer en Instagram. ¿Sí? Principalmente estoy ahí, y en Facebook estoy, tengo el Facebook abierto también como Arturo Rodríguez. Y los boletos los pueden encontrar por medio de la página de la orquesta, de la OSUAN. Y también por medio de Boletia están disponibles los boletos.
0: Excelente, Arturo. Muchísimas gracias, Arturo Rodríguez, aquí en cabina de Globo 88.1.

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1: Esta segunda hora, yo soy Pati Pati, Arturo Velázquez en los controles. Oye, ¿cómo te quedó el ojo con tanta sorpresa? Hasta Arturo y yo de que, ¿qué? ¿Tenemos invitados aquí en cabina? Es que nos emocionamos siempre, aunque la neta, la cabina siempre está llena, siempre está llena. Como que es la hora en la que, yo no sé si ya se quieren ir o qué, que llegan, ¿verdad? Los de las otras oficinas. Oigan, sigo saludando a toda la gente que está bien al pendiente a través de nuestro grupo de WhatsApp de Pati Pati en Globo 88.1. Ya está cambiando la temperatura. Arturo nos advirtió que venía un frente frío. Ay, me siento así, frente frío. El viernes llega el frente frío. Siento que ahorita ya se siente raro el ambiente porque, a ver, estamos a 30 centígrados, pero está muy húmedo. 67% de humedad relativa en el ambiente. Ay, ahora, mi sueño frustrado, dar el clima, dices. Y el viernes va a estar lloviendo en todos lados, entonces ya se siente como que el tiempo un poquito raro, va a bajar hasta 14 grados, máxima 23 el fin de semana. Entonces cuídense mucho porque ahorita son los días que ya empiezan medio raros, que como que, ay, me siento mal, siento el cuerpo raro. Cuídate mucho y lava tu suéter para que luego no huela raro y no te anden diciendo que hueles a cucaracha. Híjole, vámonos con música aquí a través de Globo 88.1.

0: estación más exitosa. Vámonos con un éxito de aventura. Con esto me dan ganas de bailar, Arturo. Me dan ganas de bailar. Si me paro a bailar yo sola, que no te vaya a dar vergüenza. Esto es Dile al Amor, aquí en la estación más exitosa.
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0: 88.1. Vámonos con algo de Aitana para que Arturo se prenda. Es que tú nada más le dices Aitana y ya andas salte y salte, brinque, brinque, se emociona bastante. Vámonos con Superestrella en la estación más exitosa.
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0: complacencia. Ya extrañaba, ya. Es que como que en la primera hora sentí como que me falta este rollo. Ya tenemos por ahí una llamada, ¿verdad? Hola, hola, ¿quién anda por ahí?
1: Hola, Pati, buenas tardes.
0: Hola, buenas tardes, ¿con quién tengo el gusto?
1: Con Ernesto.
0: ¿Qué onda, Ernesto? ¿Qué canción quieres escuchar el día de hoy?
1: Una de Zoe, porfa, ¿no?
0: ¿Cuál? ¿Zoe 101?
1: No.
0: Ah.
1: El grupo Zoe, la de Arroyo Estrella.
0: Ah, ándale, está buena esa rola, ¿eh?
1: Está a dos con el clima.
0: Ay, ahora que está a dos, estamos a 30 grados, espérate.
1: Ah, que estoy en la oficina, por eso.
0: Ah, ok, con razón. Oye, ¿por qué los hombres siempre ponen el aire acondicionado bien frío? Tengo esa duda.
1: Lo tengo en 19 grados.
0: Ah, yo lo tengo en 25 y traigo chamarra. Oye, pero dime cuál es la estación que sí te complace.
1: Globo
0: 88.1. ¡Éale! Vámonos con este éxito de Zoe, Arrullo de Estrellas, aquí en la estación más exitosa.

0: Seguimos con más aquí en Globo 88.1. Ya nos andamos retirando. Se me pasó muy rápido el programa. ¿Qué pasó? Me voy a tener que esperar hasta mañana a las 4 de la tarde. Y tú también. Mañana nos escuchamos en punto a las 4 de la tarde. Yo soy Pati Pati, arroba soy Pati Pati en todas mis redes sociales. Muchas gracias a la gente que estuvo participando a través de nuestro WhatsApp de Globo, la gente que marcó para las complacencias y los que se quedaron con ganas de complacencias porque andábamos como que en rush la primera hora. Oye, duda, nada más, por preguntar, por no dejar, ¿quién estuvo controlando los éxitos?
1: Controlando los éxitos, Arturo Velázquez.
0: Gracias, Arturo Velázquez. Arturo Velázquez, compositor, director de orquesta. Ya te andaban confundiendo, pensaron que te estaba entrevistando a ti. Tú no te quedas solo, te quedas con DJ Fabián Hernández. Emprende el karaoke a partir de las 6 de la tarde y te quedas con más éxitos aquí en la estación más exitosa. Vámonos con algo de Camilo, Vida de Rico, porque ya me quiero empezar a alucinar. Ya va a ser quincena, yo ya me estoy proyectando aquí en Globo 88.1.

0: tuyo.
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4: Buenas tardes, este es el reporte vial de MBS Radio. Avenida Nogalar presenta tráfico de moderado a lento, mientras que Fidel Velázquez registra circulación muy intensa, con traslados de hasta 10 minutos. Como alternativas, considere Juan Pablo II y Jorge Treviño. Precaución sobre 2 de octubre, donde se reporta bastante tráfico, se recomienda evitar esta vialidad. Por último, Venustiano Carranza presenta tráfico pesado del túnel Loma Larga hacia Washington Poniente. Permanezca informado con nosotros. Mi nombre es Berenice González y este es el reporte vial de MBS Radio.
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